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Igualate con nosotros, son ya las 19:17. Vamos a continuar aquí el programa. Oiga, ¿y usted se acuerda de el Nokia 1100? ¿Sabe cuál es el precio en este 2026? El teléfono que marcó toda una generación vuelve a despertar interés. Más de 2 décadas después de su lanzamiento, su precio depende del estado, los accesorios originales y también de su conservación. Antes de las cámaras con inteligencia artificial, las redes sociales, las pantallas táctiles, hubo un teléfono que parecía prácticamente indestructible. Hablamos de el Nokia 1100. Ahora en pleno 2026, el recordado celular vuelve a llamar la atención, esta vez como un objeto de colección. La nostalgia tiene precio. El modelo todavía aparece en la plataforma de segunda mano y sitios especializados, aunque su valor cambió considerablemente dependiendo de las condiciones

Los precios observados en las plataformas de segunda mano parten desde 23, 27 y pueden superar hasta los $100 cuando el equipo estaba bien conservado e incluye caja, manual y accesorios originales. Actualmente no existe un precio oficial porque el Nokia 1100 dejó ya de fabricarse hace años. Una revisión publicada en línea encontró anuncios desde aproximadamente $27.49 hasta $93. Mientras que en Facebook apareció unidades alrededor de 23. Sin embargo, el rango puede ser mayor. Unidades usadas pueden encontrarse por debajo de los 50, mientras que ejemplares mejor conservados con caja, manual, accesorios originales pueden superar los $100. Sí, señor. Bueno, el estado del teléfono es determinante. Sí, pero su funcionamiento como teléfono depende de que exista una red 2G compatible con el modelo y el operador utilizado. Así que este celular se vendió 250 millones de unidades. Parte de su atractivo actual, que está su historia, Nokia lanzó 1100 en el 2003. En una época en la que el teléfono estaba pensado principalmente para llamar y enviar mensajes nada más. O sea, era de 2 gigas, ¿no? Llega llamada y llega mensaje. Ahora ya, teléfonos inteligentes y todo lo demás. En aquel lanzamiento se vendieron 250 millones de unidades. Cifra que mantiene al Nokia 1100 como el teléfono móvil más vendido registrado de la organización. Son ya en las 19:20. A través de la señal de la voz del santuario. Siempre contigo, claro que sí. Vamos a enviar un saludo a la gente que está en sintonía de la radio a esta hora. En la frecuencia que te acompaña en las mañanas, en las tardes.

canción sugerida para complacer y por supuesto que sí, saludar también a la gente que nos escucha, nos sintoniza a esta hora desde la calle Juan León Mera, sí, en el sector de el barrio La Unión, en Casa Útil. Buenas noches, hasta las 20 horas.

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3: Hola a todos y bienvenidos a La Iglesia Informa. Al encontrarnos a las puertas del mes de octubre, dedicamos de manera especial al Santo Rosario. Queremos comenzar la semana con una invitación muy cercana al corazón. Y es que los grandes santos de la Iglesia lo han definido como una arma poderosa de paz y un refugio seguro en momentos de dificultad. Rezar el rosario no es simplemente repetir palabras, sino contemplar la vida, la pasión y la resurrección de Jesús a través de los ojos amorosos de María. Al arrancar sus compromisos, lo invito a darse un espacio para rezar el Santo Rosario, ya sea de camino al trabajo, en momento de descanso o reunido con los suyos. Ponga sus proyectos bajo el amparo de Nuestra Señora del Rosario de Aguasanta y experimente la tranquilidad que solo Dios puede conceder.
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1: Son ya los minutos finales del programa, convirtiendo y complaciendo también a esta hora.
2: ¿Aló?
3: Hola, bebé.
1: Canción solicitada, sí, exacto. Bueno, para quienes nos consultan.

0: Bueno, programación habrá desde las 9 de la mañana con la misa de fiesta oficiada por el padre Jaime Vargas. A las 11:30 serenata a San Miguel Arcángel de Puebla y a la Santísima Virgen del Rosario de Aguasanta. Y a las 12 horas solemne misa campal de fiesta.
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0: Celebrada por los párrocos de Baños y Puebla.
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0: Párrocos de Baños y Penipe. Habrá la participación.

0: Gracias a la gente que sintoniza la estación a esta hora. En la calle Oscar Efrén Reyes, acá en Baños, en el pedacito de cielo. Sí, sí, exacto. Tiempo de continuar con más.
1: 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Presentando a Raquín.
0: Canción solicitada desde el barrio Amistad.

0: Vamos a enviar otro saludito en el barrio San Vicente, La Florida. Allá está la familia Peralvo, siempre compartiendo el programa a esta hora. Bueno, recuerde que este sábado 3 de octubre, 8 de la mañana, habrá la limpieza de El Sendero en Los Sauces. La concentración será ahí al inicio de El Sendero. Llevar machete, pala, funda para basura, botella de agua, sombrero y muchas ganas de trabajar. Así que este sábado 3 de octubre será la limpieza del sendero de Los Sauces. 19:48. Vamos a enviar un saludo a la gente que está en compañía de la radio, sí, a esta hora. En el barrio Los Luchos. Saludos también en festejos y risas. La familia Caixahuano en sintonía de la radio allá en festejos. Festejos y risas.
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faroles para el miércoles. Sí, señor, canción sugerida a esta hora desde el barrio San Vicente de la Florida. A los tiempos, algo de Don Omar.

0: ¿Sabía usted que una niña prodigio británica de 11 años se convierte en la gran maestra más joven de la historia de ajedrez? Una niña prodigio británica se ha convertido en la jugadora de ajedrez más joven de la historia en obtener el título de gran maestra femenina. Fodana, de 11 años, originaria del noreste de Londres, consiguió su tercera y última norma, una actuación científica del nivel exigido para el título, mientras representaba a Inglaterra en los o en la 46ª edición de la Olimpiada de Ajedrez, confirmó la Federación Internacional de este deporte. Una niña de 11 años británica se convierte en la maestra y la gran maestra más joven de ajedrez de la historia. 19:53. No se olviden el rezo del Santo Rosario con faroles en el atrio del santuario el miércoles 30 de septiembre. Los miércoles 14, 21 y 28 de octubre, 19 horas.
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0: Bueno, y para ir finalizando, así como siempre con el sentimiento de El Vallenato. Saluditos a la gente que sintoniza la radio a esta hora, sí señor.
2: Grandes amigos.
0: A la gente de Dulcería El Cañaveral.
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0: En Restaurantía Maruja también.

Punto final al programa. A través de la señal de la voz del santuario. Saluditos, por supuesto que sí, en la cooperativa en taxis, el santuario también. Y a la gente que está en compañía de la radio. A esta hora. Allá en el barrio El Aguacatal. Sí, señor. Bueno, así ya despedimos el espacio musical. Discoteca de Santuario. Ya se viene el Morelio de la radio. El Cupido Falqués. Para presentar la música romántica. Así que será hasta...

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2: Y por supuesto, claro que sí. Hasta la hora 23:11 de la noche. Buenas noches, mis amigos y mis amigas. Qué gusto. Qué placer de podernos nuevamente encontrar una noche más. Noche de día lunes, iniciando una nueva semana más de trabajo con la bendición de Papito Dios, con la bendición de nuestra Madre Santísima del Rosario de Agua Santa. Lunes 28 de septiembre, deseándole todo lo mejor también

0: para poder culminar este mes de septiembre, iniciar el mes de octubre, iniciando también las festividades octubrinas en honor a nuestra Santísima Virgen del Rosario de Aguasanta, que el día de ayer tuvimos el privilegio también de estar en primera fila, no solamente usted, muchos amigos y amigas.
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0: En la Eucaristía de inicio de festividades octubrinas.
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0: Tuvimos el fin de semana también, tuvimos mucha alegría, mucho colorido también. En el pregón de la previa.
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0: Muchas festividades más que se vienen en honor
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0: a nuestra mamita Virgen. Así que todos invitados a estar enganchados a la 107.3 FM. Porque durante todos estos días y durante las semanas estaremos brindando información también. ¿Qué es lo que se puede realizar también durante todo este mes? 20 con 15 minutos, 8 de la noche con 15. Y damos inicio también a nuestro concierto en esta noche de día lunes. Deseándole todo lo mejor, póngase modo relax a disfrutar de un concierto más, donde usted no necesita ninguna entrada para poder estar en primera fila. Simplemente disfrute de la playlist que les he traído y obviamente con cada tema musical solicitado de parte de cada uno de ustedes. Líneas habilitadas 2740-526 al 2740-826. Recuerden también nuestra línea directa cabina santuario 0960-713721. Vamos a compartir también nuestra página web www.radiolavozdelsantuario.com. Únase a la familia Santuario, estamos en todas las plataformas digitales: Facebook, estamos en YouTube, en TikTok, en Twitter, en Instagram, Telegram, para que no se pueda perder de ninguna información. Soy Eduardo Falqués y usted es mi invitado y mi invitada especial. Bienvenidas y bienvenidos.

los noventas. ¿Se acuerdan de la serie de Salserín? Una salsita con estos chamos, con estos jóvenes venezolanos que la han lanzado un poco más, un poco más romántico, en serio. Entre tú y yo, esta vez en la versión salserí, versión balada. Permítame saludar también a nuestra amiga Giselle. Hola, gracias. Algo de Kalimba me están solicitando, ¿sí? Excelente, oiga, comenzamos a recibir y empezamos también con pie derecho nuestro concierto, complaciéndoles con todos los éxitos y con todos los temas que ustedes deseen escuchar también. Ustedes ya saben nuestras líneas telefónicas 0960-71-3721 y el 2740-526, 2740-826. Y recuerden esto, rapidito. Espero que hoy la vida te sorprenda y te ocurran cosas hermosas. Y cuando eso suceda, espero que puedas creer que te mereces cada una de ellas.

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2: Y por supuesto, claro que sí, hasta la hora 23. Permíteme saludar también a nuestro amigo Juan Paredes, allá en Babilonia. Reportando sintonía también a esta hora de la noche. Hola. A nuestro amigo Wilson, allá en Gelato Mix. ¿Qué dice pana? Hola. ¿Qué tal su fin de semana? Cuéntenos. A ver, los intrépidos. Talento ecuatoriano también. Saludamos a nuestra amiga Anita, fiel oyente también de nuestro programa. Qué gusto poderte saludar, mi amiga. ¿Qué tal estuvo su día? Recién saliendo del trabajo. Cuánto me alegro. Santero, buenas noches. Por favor, si es que no es mucha molestia, para nada. Por favor, ¿me podrías complacer con algo de Shakira junto a Laura Pausini? Te escucho acá en la parroquia de Río Verde, gracias. Anónima, porque no tiene nombre.

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1: La hemos ensayado solo una vez, ¿eh?

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0: Chile se hace presente también a esta hora de la noche con Pablo Herrera. Tengo un amor que me hace, pero me hace tanto, pero tanto daño. ¿Usted tiene algún amor imposible? O por si acaso en algún momento del pasado de su vida también, ¿sí?, tuvo un amor que no le correspondió. Saludos a mi pana Hugo. Cooperativa de Taxis 13 de Abril. Saludos.

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1: ¿Sabían que he aprendido 3 lecciones en lo que va del año? Dejar a las personas donde quieren estar, aceptar las cosas tal como vienen y entender que no toda acción merece una reacción. A veces, la verdadera paz está en no forzar, no retener y tampoco no responder.

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gustaría saber si quieren decirme quién de ustedes, sí, yo también, ¿saben dónde es? ¿No saben? Les voy a decir. ¿Quién de ustedes alguna vez se ha enamorado?

Ustedes saben que cuando yo tenía 13 años, a mí me dejaron. Eso pasa. Me dijeron que era muy chiquito, que tenía 13 años, a mí me dejaron. Eso pasa.

momento, que es a lo que voy. Momentos de alegría, momentos difíciles o de tristeza, es que se componen. Canciones como esta, que les voy a cantar ahora, que ustedes pusieron en el primer lugar y se las dedico. Se titula Lo dejaría todo.

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1: Son las 9.
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2: Hola, claro que sí, ya estamos de regreso y permítame saludar también a nuestras amigas acá en el centro de la ciudad, bajo del edificio de la Cruz Roja, en Farmacias Cruz Azul, también reportando sintonía a esta hora de la noche. Ya que estamos por ese sector, ¿qué tal si saludamos también a nuestro amigo Stalin Alvarado, ya en Mundo Verde? Hola. Gracias también a nuestra amiga Carmencita, también allá en el sector del barrio 5 de junio. Gracias por seguir en sintonía de la voz del santuario. Y algo pequeño que yo les quiero compartir también a nuestra amiga. Y antes de esto, teníamos un saludo también. Vamos a saludar a todo el personal de la Casa Infantil Vir Lorenz. Por allí se encuentra nuestra amiga Lorenita Pozola, deseándole todo lo mejor. Que haya sido una jornada de trabajo el día de hoy increíble. Y también que haya pasado un bonito fin de semana. Mi versión de la historia ya no importa. La vida pasó, me dolió y también me curé. Pero lo más importante es que aprendí quién merece un asiento en mi mesa y quién nunca volverá a sentarse en ella. Así nomás. Hola.

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1: Oye, permítame saludar también a nuestra amiga Nelly. Y también a la familia Tobar Lara.
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1: Se encuentra saliendo también desde la ciudad de Puyo. Gracias. Algo de José José me están solicitando. Chévere. Ya le vamos a ubicar también. Buen viaje. Feliz retorno también.
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1: Hacia Baños de Agua Santa. Saludos y reiteramos el saludo para la familia Tobar Lara.
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1: Gracias.
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1: Y bastante.
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0: simplemente desearle todo lo mejor. Desearle todo lo mejor también a esa persona que fue en algún momento especial para ti. Gracias a nuestra amiga Angelita, también chévere. Así es. No guardar rencor para nadie. Simplemente deseándole o deséale todo lo mejor. Hay personas que dicen que son muy buena de corazón y lindo y amable.
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0: Otros dicen que son demasiado fría, indiferente y mala persona.
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0: Y tienen razón. Nuestro amor. Lo que pasa es que cada uno conoció el lado que se ganó.
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0: El lado bueno.

0: ¿Sabían que hay decisiones que duelen? Personas que se van y cambia y cambios que no pedimos. Hay silencios que llegan sin avisos y despedidas que rompen el alma. Simplemente así es la vida. A veces duele, pero siempre, siempre nos enseña.
1: Hola.

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1: Ah, qué gusto poderle saludar también a nuestro amigo José Luis Chifla. Allá en San Pedro de Pelileo, gracias. Algo de Alejandro Fernández también me están solicitando. ¿Sabían que la madurez te enseña que hay momentos en lo que es mejor callar, aunque tengas mucho que decir? Sabias palabras.

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3: Son las 10.
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1: Hey, vamos. Oiga, saludos a nuestros amigos de la Policía Nacional. Allá en el UPC también, en el sector del barrio Miraflores. Gracias. A nuestro amigo también. A nuestro capitán también, Valencia. Hola, gracias. Chévere. Sirviendo también a toda la comunidad también, baneña, dentro y fuera también. Para que la seguridad aquí en Baños de Agua Santa, pues estemos bien protegidos también. Chévere, gracias a nuestro amigo. Hola. Sector del barrio El Salado, también en sintonía de la 107.3 FM. ¿Sabían que, miren lo que por acá me acaban de enviar también nuestra amiga Mayra? Santuario, buenas noches. Quisiera que me puedan ayudar también con la canción de José José, Lo que no fue será. Y me encantó esta pequeña reflexión que yo les quiero compartir también. Hay decisiones que duelen, personas que se van y cambios que no pedimos. Hay silencios que llegan sin aviso y despedidas que rompen el alma. ¿Saben qué? Así es la vida. A veces duele, pero siempre enseña algo.

Saludos también a nuestra amiga Vilma González, allí en el sector de Santa Ana, York. Está bien que por mucho que te tiren toda la mala vibra, jamás van a sacarte esa paz de saber que eres buena persona y que no le deseas el

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0: Oiga, permítame saludar también a esta hora de la noche y con este tema musical a todos y a todas nuestras amigas también allá en el restaurante El Chalet, junto a la combi también en sintonía de la voz del santuario. Por allí se encuentra nuestra amiga Doris, diciéndole todo lo mejor también, bonito inicio de semana. Gracias.
1: Hola.
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0: Ingresando también ya rápidamente a nuestros últimos 15 minutos de nuestro concierto. Aunque usted no lo crea. Concierto de noche de día lunes también, 28 de septiembre del 2026.

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1: Oiga, saludamos también a nuestros amigos allá en el relleno sanitario. Gracias. A nuestros amigos también en el recolector de saneamiento ambiental. 7-3 cordiales, chévere. Acá en el Palacio Municipal. ¿Cómo han pasado? Allá en la estación de servicio del señor Sergio Sánchez también.
2: Hola.
1: En el sector de La Pampa.
2: Gracias.
1: Fieles oyentes. Y territorio de la 107.3 FM, la voz del santuario.
2: Hola.
1: Aquí en tu programa romántico esta noche.

Buenas noches, Antonio. Por favor, ¿me podría dar la información también de mañana martes? ¿A qué hora es la misa campal allá en Puebla? A las 12 del día, mi querida amiga. 12 del día. Y Radio La Voz de Santuario. Allá estaremos cubriendo también toda la información. Nos puede visualizar también a través de la plataforma del Facebook.

Y de esta forma, mis amigos, mis amigos y mis amigas, le estamos poniendo punto final a nuestro programa, a nuestro concierto en esta noche de día lunes, iniciando con pie derecho también una nueva semana más. Deseándole todo lo mejor, agradeciéndoles a cada uno de ustedes por cada petición musical solicitadas a través de nuestras líneas telefónicas. Y me despido una pequeña frase que me habían hecho llegar minutos atrás. Tenemos que aceptar que hay personas que estuvieron en nuestra vida y ya no estarán más. Que hay personas que fueron bonitas o bonitos en su momento, pero ya no más. Que hay ciclos que duraron lo que tenían que durar para aprender la lección y deben cerrarse ya. Así es la vida y está bien. Deseándole todo lo mejor. Que tengan una linda y bendecida noche.

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0: Saludos a todos y todas. Desde la cabina de Corape, Sharina Santamaría en el control de sonido y Fernanda Ver en los micrófonos, les damos la bienvenida a esta segunda emisión de Ecuador en Contacto, hoy lunes 28 de septiembre. Hay mucho para contar, así que comenzamos de inmediato con nuestros titulares. Trabajadores ratifican jornada de movilización para el 8 de octubre. Experto sostiene que el aumento de 2.1% de la economía ecuatoriana no refleja la realidad del país. Familiares de víctimas de femicidio denuncian falta de resultados en mesas técnicas.
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0: Comenzamos. Para este próximo 8 de octubre, las centrales sindicales hicieron un llamado a otras organizaciones y ciudadanía en general a participar de la jornada de movilización contra el gobierno nacional.

0: Nuestro compañero Rolando Goyes nos comparte las declaraciones de José Villavicencio de la UGTE sobre los detalles de la jornada. Corape informa.
1: Y el país se integra. Varias organizaciones sociales anunciaron una jornada de movilización para este jueves 8 de octubre de 2026 para reclamar salud, educación, empleo, seguridad y decisiones relacionadas con activos del IES. José Villavicencio, presidente de la Unión General de Trabajadores del Ecuador, UGTE, dijo que la convocatoria busca visibilizar problemas que, según las organizaciones, no han sido resueltos.
2: Este escudo de las Américas que se ha reunido a la cabeza el señor Trump viene discutiendo estructural la precarización y la explotación laboral a nivel mundial, y en nuestro país no es la excepción. Entonces, hemos discutido estos aspectos, como el tema de los apagones que va a afectar a los trabajadores y al pueblo ecuatoriano, el alto costo de vida con cual vamos a cerrar el 2026, y frente a eso hemos ratificado que este gobierno hay que derrotar en las calles y en las urnas, y por eso hemos convocado a esta jornada nacional para el 8 de octubre.
1: Sostiene que esta marcha será a escala nacional para defender los derechos humanos de todos los ecuatorianos, así como la defensa del patrimonio que sería del IES.
2: Que el gobierno dice que ha ordenado de que vendan los bienes, ¿cómo así va a ordenar él? Presidente Noboa debe entender que el IES no son ni sus empresas ni sus haciendas. Es el patrimonio de las y los ecuatorianos que le corresponde resolver el problema a afiliados, jubilados y pensionistas. Y entonces, obviamente, ese es otro elemento también por el cual el 8 de octubre se debe movilizar las y los ecuatorianos. Decir que hay diálogo, no hay. Con este gobierno que no escucha, que no atiende y que no resuelve las principales necesidades.
1: Añade que no temen una posible represalia del Ejecutivo solo por salir a reclamar estos derechos.
2: Eso lo tenemos y lo vivimos a diario, porque nosotros también hemos discutido que está en riesgo la democracia, el derecho de participación, y hemos sido multados por más de $30,000 en el caso de la UGT por participar en las consultas y tener una postura en defender los derechos de los trabajadores, la soberanía y el pueblo. Los ataques y la persecución ha habido permanente por los gobiernos, y este gobierno que actúa con un estado policiaco obviamente no es la excepción. Sin embargo, no podemos callar y tenemos que levantar la voz frente a las injusticias.
1: El Frente Unitario de Trabajadores, la Unión Nacional de Educadores, el Frente Popular y otras organizaciones sociales convocaron a esta jornada de resistencia luego de participar en una asamblea general el pasado 26 de septiembre de 2026. Reportó para Ecuador en Contacto, Rolando Goiz García. Corape informa.
0: Y el país se integra. Muchísimas gracias, Rolando.
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0: Diversas organizaciones participaron de un encuentro de gestión comunitaria del agua en La Tacunga. Los representantes de Chimborazo plantearon tres líneas de acción que nos detalla nuestra compañera Manuela Cuji desde Radiofónica Serpe. Escuchemos. Corape informa.
5: Y el país se integra. En el cantón La Tacunga, provincia de Cotopaxi, se realizó el octavo encuentro de gestión comunitaria del agua, que reunió a delegaciones de distintas comunidades de todo el país, entre ellas más de 30 representantes de la provincia de Chimborazo. El abogado Mesías Uxiña, uno de los participantes, compartió las tres principales resoluciones adoptadas durante este encuentro, orientadas a fortalecer la gestión comunitaria del agua.
6: Conminar a los señores candidatos a las juntas parroquiales, presidentes, vocales, candidatos a alcaldes, a concejales, a prefectos, que tienen que conocer el tema ambiental, tema agua, tema páramos, tema contaminación, tienen que conocer, y para eso la ROSGAE aquí en Chimborazo, a través de su filial Interjuntas, el Foro Recursos Hídricos, el Consejo Provincial, el martes anterior convocó una reunión, se formó la mesa de páramos, la red de páramos con varias ONGs. Vamos a trabajar en propuestas concretas para la conservación del páramo, del agua, la descontaminación, para hacerle llegar a los señores candidatos para que no ofrezcan demagógicamente pollitos con cuisitos. Vamos a dar porque eso es lo que han dado, y con eso no se ha solucionado la pobreza, la crisis, y peor aún, la gestión ambiental. Segundo lugar, vamos a sumarnos a las medidas de movilización que se están anunciando por varias organizaciones a nivel nacional para exigir al gobierno, en este caso, suspenda la apertura del catastro minero y que se suspenda la minería extractivista. No vamos a aceptar que nos impongan a bala, a mediante fuerza de represión de las fuerzas armadas, que nos impongan el despojo de los territorios, de los páramos, de la Amazonía. No estamos de acuerdo con eso, porque hay hechos evidentes que nos dijeron en el evento: la destrucción de la vida, de la tierra, de la flora, de la fauna y de los seres humanos. En tercer lugar, vamos a insistir con algunos amigos asambleístas que nos quedan pocos en la discusión, análisis, debate, que sea mediante la consulta prelegislativa, para que mediante la consulta previa, informada, se discuta la nueva ley de aguas, y vamos a volver a insistir con la ley de páramos.
5: Desde Radiofónicas ERPE les informó Manuela Cují. Corape informa.
0: Y el país se integra. Muchísimas gracias a nuestra compañera Manuela Cují. Cerramos este primer bloque de noticias en la Asamblea Nacional, donde se ingresó un pedido para que la Comisión de Fiscalización o la de Biodiversidad investiguen la expansión del puerto de Manta en la playa El Murciélago. ¿Qué tan viable es que la legislatura trate este caso u otros similares? Nos lo explica nuestro compañero Rolando Goyes. Escuchemos. Corape informa.
1: Y el país se integra. Fiscalizar las obras de construcción del denominado Patio 600 que estaría ejecutando una empresa extranjera que opera en el puerto de Manta, en la playa El Murciélago, es el objetivo de la solicitud que ingresó este 28 de septiembre el abogado Luigi García del Comité Cívico por la Defensa de este Espacio en gestión documental de la Asamblea, para que una comisión especializada realice la investigación del caso.
7: Yo he denunciado no solo a la Asamblea Nacional, sino también a la Fiscalía General del Estado, a la Unidad Nacional de Biodiversidad, para que investigue estos hechos, porque está en riesgo no solo aves migrantes, sino también la especie de tortugas del golfinas. Y de esta forma, de una u otra forma, se pretende cercenar 3 hectáreas de la playa del Murciélago de la ciudad de Manta.
1: Sostiene que si bien ahora el pedido es en torno a este sitio, el mismo podría servir como antecedente para otras zonas que necesitan protección y así evitar impactos ambientales.
7: Lo que se ha concesionado es el puerto. No se ha concesionado las playas, porque las playas son inalienables, son imprescriptibles. De tal forma que la oposición no es en contra del Estado ecuatoriano como tal, sino en contra de la empresa que de una u otra forma ha concesionado el puerto y quiere expandirse hacia las playas de la ciudad de Manta. Hay otros mecanismos técnicos que pueden aplicarse para expansión en agua inclusive, pero lamentablemente ellos quieren de una u otra forma apoderarse de esas 3 hectáreas que pertenecen a la ciudadanía, que pertenecen a todo el país, porque Manta es una ciudad turística y vive del turismo.
1: Pero qué tan viable es que desde la Asamblea se pueda fiscalizar este pedido, el legislador por ADN, Andrés Castillo, señala.
8: De acuerdo a lo que establece la Constitución, nosotros tenemos que hacer o fortalecer aquella dinámica, porque todo el perfil costanero en lo que tiene que ver con las playas es de competencia del Estado central, y nosotros desde la Asamblea Nacional pues debemos llevar adelante los procesos que permitan fiscalizar excesos o regular cualquier tipo de actividad que se realice en esos territorios.
1: Una jueza constitucional de Manta dictó una medida cautelar el pasado 16 de septiembre de 2026 para suspender temporalmente los trabajos de relleno y movimiento de tierra mientras avanza la acción de protección. Ahora el Consejo de Administración Legislativa CAL calificará el pedido y derivará, de ser el caso, a una comisión especializada para su tratamiento y posterior conocimiento en el Pleno de la Asamblea. Reportó para Ecuador en Contacto, Rolando Goiz García. Corape informa.
0: Y el país se integra. Muchísimas gracias, Rolando. Es momento de una primera pausa. No se vayan, que seguimos en minutos con más noticias.
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0: Avanzamos. El economista Marcelo Varela señaló que, aunque el crecimiento del 2.1% de la economía ecuatoriana en el segundo trimestre de 2026 resulta alentador, la cifra no refleja una mejora generalizada. ¿Cuáles son los argumentos del experto? Nos lo cuenta nuestra compañera Nicole Mendoza en su reporte. Corape informa.
12: Y el país se integra. El Banco Central del Ecuador informó que la economía del país creció un 2.1% durante el segundo trimestre de 2026, impulsada, entre otros factores, por un aumento del 3.5% en el consumo de los hogares. Sin embargo, el catedrático y experto económico Marcelo Varela cuestiona que este crecimiento refleje una mejora general en la economía de las familias. Según explicó, el mayor consumo no estaría relacionado con un incremento del empleo o de los salarios, sino con otros factores que deben ser analizados.
13: Los trimestres del 2025 respecto al 2024 crecieron en promedio 4%. Hoy, los dos trimestres del 2026 respecto a los dos primeros trimestres del 2025 crecen a la mitad, 2.1%. Y esto obviamente llama un poco la atención. Entonces, ¿por qué se da esta condición de incremento de forma interanual en el segundo trimestre? Esto se da por un incremento fuerte del consumo de los hogares. No es porque los hogares tengan más ingresos, haya más empleo, no. Es porque están viniendo más remesas. Las remesas hasta ahora, lo que va del año hasta agosto, han superado las remesas que vinieron en el mismo periodo, el 2025.
12: Para el economista, la dinámica de la economía ecuatoriana tenderá a contraerse en los próximos periodos, lo que podría traducirse en una menor demanda de mano de obra.
13: ¿Qué ha pasado con el segundo trimestre respecto al primer trimestre del 2026? Se contrae. ¿En cuánto? En 1.3%. ¿Producto de qué? De que se está contrayendo la oferta. ¿Por qué se da esto? Porque hay un incremento de precios. La economía está creciendo vía precios y esto es grave. Cuando la economía crece vía precios, esto es bueno para las empresas, es bueno para los comercios, y entonces ellos van a decir que la economía está bien porque ellos están vendiendo a mayor precio, están vendiendo más. Pero ¿qué pasa luego? Luego la economía se empieza a afectar porque no se está analizando un punto fundamental que se llama variación de existencias. Las existencias se incrementan más, la inflación es mayor, y entonces ¿qué va a pasar a futuro? Y entonces ¿esto qué implica? Hay menos producción, hay menos empleo, habrá más precios, la economía va a estar muy convaleciente en el país.
12: En su comunicado, el Banco Central del Ecuador anunció que la actividad petrolera y minera creció un 102%, la actividad no petrolera aumentó un 3%, mientras que la manufactura un 10.4% y los servicios un 2.5%. Reportó Nicole Mendoza, Corape informa.
0: Y el país se integra. Muchísimas gracias, Nicole.
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0: En otras noticias, Carlos Hurtado, dirigente de la Unión Nacional de Educadores, habló sobre los desafíos y problemas que enfrenta el magisterio. Nuestra compañera Silvia Vega de Radio La Tacunga nos trae las declaraciones del líder gremial. Escuchemos. 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
14: Y el país se integra. Parte de las actividades que no se cumplen durante la jornada terminan trasladándose al hogar. Hurtado señaló que la planificación y otras responsabilidades pueden ocupar incluso los fines de semana, reduciendo el tiempo destinado al descanso y la vida familiar.
15: Hay que señalar un elemento del propio estudio de tiempo para ser docente del Estado. 15 horas se trabajan de más. gratis. Eso quiere decir alrededor de 21 horas, porque quienes somos maestros sabemos que el trabajo no termina cuando cierro la computadora o cuando cierro mi aula de clase.
14: Entre las causas de esta sobrecarga, el dirigente identifica el peso de los trámites administrativos. Según explicó, estas obligaciones restan tiempo a la planificación, la evaluación y el seguimiento de los estudiantes, funciones directamente vinculadas al trabajo pedagógico.
15: Porque los maestros hoy efectivamente no solo trabajan desde la pedagogía, y sobre todo ha hecho un elemento central, ha hecho este sistema, que la pedagogía salga e ingrese la burocracia.
14: La inseguridad es otra de las preocupaciones expuestas durante la entrevista. El representante de la UNE habló de amenazas, extorsiones y agresiones contra educadores.
15: En el Ecuador es un docente para 45 estudiantes. Hay hacinamiento, y cuando hay hacinamiento, sobre todo, no es que solo se ve desde un punto de la sobrecarga laboral, sino también desde el ámbito psicológico. Los docentes hoy somos vacunados, extorsionados. Van 15 docentes asesinados. Hemos solicitado al Ministerio de Educación que efectivamente se cree un plan para los 200 días, pero efectivamente eso no corresponde o no le da mayor importancia. Le da mayor importancia pagar la deuda externa con el Fondo Monetario Internacional.
14: A estas condiciones se suma la falta de estabilidad laboral. Según Hurtado, alrededor de 49 mil familias de docentes dependen de contratos o nombramientos provisionales y enfrentan incertidumbre sobre su continuidad.
15: Sobre todo en la provincia del Guayas está la mora patronal. Se deben más de 66 millones de dólares. Los maestros les descuentan del IES, pero no pueden sacar ni siquiera un turno para el odontólogo.
14: Para el dirigente de la UNE, este antecedente representa un avance en la defensa de la jornada laboral, aunque sostiene que siguen pendientes otras causas de sobrecarga, especialmente la tarea que continúa fuera del horario regular. Desde la Unión Nacional de Educadores, el reclamo es concreto: menos burocracia para recuperar tiempo de enseñanza, seguridad para ejercer la docencia y estabilidad para quienes continúan bajo contratos o nombramientos provisionales. Desde Radio La Tacunga, Silvia Vega, Corape informa.
0: Y el país se integra. Muchísimas gracias a nuestra compañera Silvia Vega.
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0: Cerramos este segundo bloque de noticias en Pastaza, donde los pacientes que reciben hemodiálisis en el Hospital General Puyo denuncian que desde hace varias semanas deben comprar, con sus propios recursos, algunos insumos y medicamentos para su tratamiento. Queta Llerena, de Eco Amazónico, nos trae en su reporte varios testimonios. Te escuchamos, Queta. 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
16: Y el Ecuador se integra. Pacientes que reciben hemodiálisis en el Hospital General Puyo denuncian que desde hace varias semanas deben comprar con su propio dinero todos los insumos para poder ser atendidos.
17: Nos están pidiendo lo que es suero, lo que es espaladrapos. Próximamente ya creo que se nos termina también la litroproyetina, que es una medicina algo carita. Y sigue farmacia desabastecida, no hay medicina, no tenemos medicina. Lamentablemente las autoridades de aquí, o sea, se lanzan una pelotita, el uno dice una cosa, el otro dice otra cosa, y así sucesivamente están. No nos dan una respuesta contundente, solamente no hay, y el paciente tiene que seguir comprando. Mira, ahorita viene la compañera trayendo, comprando medicina, comprando los sueros para que le puedan conectar al esposo, porque no hay, no tenemos. Ya con esto de la compra de suero, ya son algunas semanas que vamos comprando suero para que le puedan conectar, pues hay que comprar, si no, no podemos.
18: Nos toca traer casi 3 veces por semana, nos toca traer, y lo que está pasando no está bien, pues.
19: Ya vengo comprando los consumos para hacernos la diálisis, y lamentablemente nosotros, como ya somos de enfermos, ya lamentablemente ya no requerimos de trabajos como este, todo eso.
17: Queremos que nos sigan haciendo las diálisis, tenemos que hacerlo. Tenemos que seguir comprando y seguir abasteciendo nosotros. De cómo hagamos, porque ustedes saben que nosotros, las personas con discapacidad, no todos tenemos un sueldo. Tenemos que ver de qué manera podemos generar para poder comprar, para podernos abastecer nosotros mismos.
18: Los pacientes que dicen que no quieren morir, quieren seguir viviendo. Es como yo tengo mis hijos, por quien seguir luchando y seguir viviendo aún.
17: Semanalmente tenemos que tener más o menos cuánto para comprar los sueros, porque cada suero ahorita está ya costando como 2 y pico y algo. 5 o 10 dólares. Claro que no es grandeza, muchos han de decir no es mucho, pero para nosotros sí. A nosotros sí nos representa economía, a nosotros sí.
16: Hasta el momento no se tiene vocería en el Hospital General Puyo a través del Ministerio de Salud Pública. Mientras tanto, quedamos al pendiente de la respuesta a esta queja ciudadana. Desde Pastaza, Eco Amazónico, informó Queta Yerena Peralta. Corape informa.
0: Y el país se integra. Muchas gracias a nuestra compañera Queta Yerena. Tiempo de una segunda pausa. Los invitamos a visitar nuestras redes sociales. Nos encuentran como Corape Radio en todas las plataformas. Ya volvemos.
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0: Seguimos. Colectivos y familiares de víctimas de femicidio y muertes violentas participaron en la quinta reunión de las mesas técnicas con autoridades, entre ellas la Fiscalía y la Defensoría del Pueblo. Las familias denunciaron demoras en las órdenes de captura, pérdida de evidencias y revictimización por los constantes cambios de funcionarios a cargo. Más detalles en el siguiente reporte de Nicole Mendoza. Corape informa.
12: Y el país se integra. En el Complejo Judicial Norte, en la ciudad de Quito, se desarrolló la quinta mesa técnica interinstitucional entre autoridades, familiares de víctimas de femicidio y el colectivo La Ruda. Alexandra Benalcázar, representante del colectivo, explicó que estos espacios permiten analizar los casos y exigir respuestas. Sin embargo, advirtió problemas en el desarrollo de estas mesas técnicas.
23: El problema con las mesas técnicas y que se les ha dicho a las diferentes directoras y directores que han pasado en las mesas técnicas, es que hay mucha revictimización a pesar de que eso está prohibido por ley. Entonces, la mesa misma se presta para la revictimización. Otra de las cosas es que lamentablemente mandan a delegados que no hacen un seguimiento continuo. Y entonces viene el nuevo delegado de tal institución y dice, disculpe, ¿cómo se llama? ¿Cómo se llamaba la víctima? O sea, y otra vez a comenzar de nuevo. Entonces, en realidad, para nosotros como organización, no ha sido un trabajo eficiente, el de las mesas técnicas, y nosotros les hemos dicho en varias ocasiones que el trabajo debería ser más prolijo.
12: Miriam Chacón, madre de Carla Guaywa, víctima de femicidio, sostiene que las mesas técnicas no han dado resultados. Señala que tras asistir en reiteradas ocasiones a estos espacios, las autoridades aún no les informan sobre las acciones de búsqueda del presunto femicida.
24: Bueno, yo llevo ya 3 mesas seguidas, mi esposo lleva 4 mesas seguidas asistiendo, en la que se nos ofrece que nos van a ayudar, que nos van a asignar un agente. Quedaron en avisarme, quedaron en llamarme, no me llamaron. No hemos tenido el apoyo que nos han ofrecido. A nosotros nos ofrecen, pero no hacen nada. Nosotros no hemos obtenido ningún tipo de apoyo, de ayuda de las mesas técnicas.
12: Este reclamo también lo comparte Mercedes Lor Vera, representante del grupo Madres, cuyo caso por el presunto femicidio de su hija fue archivado.
25: Me mandaron amenaza, me amenazaron que mejor me quedé callada. Yo me fui con mis nietos y me puse un buen recaudo. Y cuando ya regresé de nuevo, cuando vuelta cogí como ánimo para seguir esto, ya habían archivado ese caso. Es la pregunta que yo me hago, ¿cuánto hubo ahí para declararlo a esta persona interdicta?
12: Las mesas técnicas interinstitucionales sobre femicidios en Ecuador son espacios de diálogo y seguimiento coordinados principalmente por el Consejo de la Judicatura, junto a otras autoridades como la Fiscalía, la Policía Nacional y también colectivos de familiares y organizaciones sociales para evaluar la celeridad procesal y frenar la impunidad en estos casos. Reportó Nicole Mendoza, Corape Informa.
0: Y El País se integra. Muchísimas gracias, Nicole. Las comunidades y organizaciones indígenas de la provincia de Imbabura hoy conmemoran un año de resistencia y la muerte de uno de los líderes de la localidad. A pesar de la falta de procesos de investigación, los dirigentes y los familiares exigen justicia y que el caso no quede en la impunidad. Los detalles nos lo comparte la Red Quichua Corape.
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2: Hoy día justo 28 de septiembre nosotros recibimos la noticia fuerte para todas las comunidades de Cotacachi. Nuestro compañero es perteneciente al cantón Cotacachi, parroquia de Quiroga. A estas horas teníamos este gran dolor en todas las comunidades. Y para nosotros como organización UNORCAG es muy doloroso recordar esta fecha, porque es un compañero héroe, un compañero dirigente, comunero, un gran líder que nos dejó. Pero como mencionamos, esta memoria, esta lucha de él sigue viva en cada una de las comunidades. Y en ese sentido, agradecer por este espacio que nos están acompañando, pero no simplemente agradecer, que las voces se den en torno, en todos los espacios, porque hay que hablar de un asesinato por parte del Estado. Y eso se está quedando impune, no están acelerando estas investigaciones, y para nosotros es muy complicado, porque por un lado aceleran las investigaciones de los dirigentes, pero por otro lado, las reparaciones hacia los heridos, hacia los fallecidos, queda impune. En ese sentido, hoy día vamos a conmemorar, recordar la memoria de nuestro compañero Efraín.
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0: Gracias a todos y todas por sintonizar su radio comunitaria. Nos volvemos a encontrar mañana con más noticias. Hasta entonces, un abrazo.
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0: ¡Buenas noches, comadrita!
1: ¡Buenas noches, compadrito! ¡Qué milagro!
0: Aquí a festejar a la santita, comadrita.
1: ¡Pase, compadrito! ¡Tome asiento!
0: ¡Muchas gracias, comadrita! ¡Muchachos! ¡Que viva la santa!

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1: No, no, no, no, no. Con Charlie te equivocaste, Guambrita. Se te viró la tortilla.

la señal de la Santa Cruz de nuestros enemigos, líbranos, Señor Dios nuestro. En el nombre del Padre, del Hijo, del Espíritu Santo. Amén. Oh Jesús mío, me arrepiento de haberte ofendido, porque eres bondad infinita. Te amo y propongo nunca volver a pecar. Amén. Rezaremos este rosario para gloria de Dios, de la Virgen Santísima nuestra Madre y por las almas del purgatorio.

0: líbranos del mal.
1: Dios te salve María, llena eres de gracia, el Señor es contigo. Bendita tú entre las mujeres y bendito el fruto de tu vientre, Jesús.
0: Santa María, Madre de Dios, ruega por nosotros pecadores, ahora y en la hora de nuestra muerte. Amén.
1: Dios te salve María, llena eres de gracia, el Señor es contigo.

0: María, llena eres de gracia, el Señor es contigo. Bendita tú entre las mujeres y bendito el fruto de tu vientre, Jesús.
1: Santa María, Madre de Dios, ruega por nosotros pecadores, ahora y en la hora de nuestra muerte. Amén.
0: Dios te salve María, llena eres de gracia, el Señor es contigo. Bendita tú entre las mujeres y bendito el fruto de tu vientre, Jesús.
1: Santa María, Madre de Dios, ruega por nosotros pecadores, ahora y en la hora de nuestra muerte. Amén.
0: Dios te salve María, llena eres de gracia, el Señor es contigo. Bendita

0: Llena eres de gracia, el Señor es contigo. Bendita tú entre las mujeres y bendito el fruto de tu vientre, Jesús.
1: Santa María, Madre de Dios, ruega por nosotros pecadores, ahora y en la hora de nuestra muerte. Amén.
0: Dios te salve María, llena eres de gracia, el Señor es contigo. Bendita tú entre las mujeres y bendito el fruto de tu vientre, Jesús.
1: Santa María, Madre de Dios, ruega por nosotros pecadores, ahora y en la hora de nuestra muerte. Amén.
0: Dios te salve María, llena eres de gracia, el Señor es contigo. Bendita tú entre las mujeres y bendito el fruto de tu vientre, Jesús.
1: Santa María, Madre de Dios, ruega por nosotros.

0: María, Madre de Gracia, Madre de Misericordia,
1: en la vida y en la muerte, ampáranos, Gran Señora.
0: Segundo misterio. Jesús es flagelado en la columna.

0: cielo.
1: Danos hoy nuestro pan de cada día, perdona nuestras ofensas, como también nosotros perdonamos a los que nos ofenden. No nos dejes caer en la tentación y líbranos del mal.
2: Dios te salve María, llena eres de gracia, el Señor es contigo. Bendita tú entre las mujeres y bendito el fruto de tu vientre Jesús.
1: Santa María, Madre de Dios, ruega por nosotros pecadores, ahora y en la hora de nuestra muerte. Amén.
2: Dios te salve María, llena eres de gracia, el Señor es contigo. Bendita tú entre las mujeres y bendito el fruto de tu vientre Jesús.
1: Santa María, Madre de Dios, ruega por nosotros pecadores, ahora y en la hora de nuestra muerte. Amén.
2: Dios te salve María, llena eres de gracia, el Señor es contigo. Bendita tú entre las mujeres y bendito el fruto de tu vientre Jesús.
1: Santa María, Madre de Dios, ruega por nosotros pecadores,

0: ruega por nosotros pecadores, ahora y en la hora de nuestra muerte. Amén.
1: Dios te salve María, llena eres de gracia, el Señor es contigo. Bendita

0: María, Madre de Dios, ruega por nosotros pecadores, ahora y en la hora de nuestra muerte. Amén.
1: Dios te salve María, llena eres de gracia, el Señor es contigo. Bendita tú entre las mujeres y bendito el fruto de tu vientre, Jesús.
0: Santa María, Madre de Dios, ruega por nosotros pecadores, ahora y en la hora de nuestra muerte. Amén.
1: Dios te

0: es coronado de espinas. Padre nuestro que estás en el cielo, santificado sea tu nombre. Venga a nosotros tu reino, hágase tu voluntad, en la tierra como en el cielo.
1: Danos hoy nuestro pan de cada día, perdona nuestras ofensas, como también nosotros perdonamos a los que nos ofenden. No nos dejes caer en la tentación y líbranos del mal.
0: Dios te salve María, llena eres de gracia, el Señor es contigo. Bendita tú entre las mujeres y bendito el fruto de tu vientre Jesús.
1: Santa María, Madre de Dios, ruega por nosotros pecadores, ahora y en la hora de nuestra muerte. Amén.
0: Dios te salve María, llena eres de gracia, el Señor es contigo. Bendita tú entre las mujeres y bendito el fruto de tu vientre Jesús.
1: Santa María, Madre de Dios, ruega por nosotros pecadores, ahora y en la hora de nuestra muerte. Amén.
0: Dios te salve María, llena eres de gracia, el Señor es contigo. Bendita tú entre las mujeres y bendito el fruto de tu vientre Jesús.
1: Santa María, Madre de Dios, ruega por nosotros pecadores, ahora y en la hora de nuestra muerte. Amén.
0: Dios te salve María, llena eres de gracia, el Señor es contigo. Bendita tú entre las mujeres y bendito el fruto de tu vientre Jesús.
1: Santa María, Madre de Dios, ruega por nosotros pecadores, ahora y en la hora de nuestra muerte. Amén.
0: Dios te salve María, llena eres de gracia, el Señor es contigo. Bendita tú entre las mujeres y bendito el fruto de tu vientre Jesús.
1: Santa María, Madre de Dios, ruega por nosotros pecadores, ahora y en la hora de nuestra muerte. Amén.
0: Dios te salve María, llena eres de gracia, el Señor es contigo. Bendita tú entre las mujeres y bendito el fruto de tu vientre Jesús.
1: Santa María, Madre de Dios, ruega por nosotros pecadores, ahora y en la hora de nuestra muerte. Amén.
0: Dios te salve María, llena eres de gracia, el Señor es contigo. Bendita tú entre las mujeres y bendito el fruto de tu vientre Jesús.
1: Santa María, Madre de Dios, ruega por nosotros pecadores, ahora y en la hora de nuestra muerte. Amén.
0: Dios te salve María, llena eres de gracia, el Señor es contigo. Bendita tú entre las mujeres y bendito el fruto de tu vientre Jesús.
1: Santa María, Madre de Dios, ruega por nosotros pecadores, ahora y en la hora de nuestra muerte. Amén.
0: Dios te salve María, llena eres de gracia, el Señor es contigo. Bendita tú entre las mujeres y bendito el fruto de tu vientre Jesús.
1: Santa María, Madre de Dios, ruega por nosotros pecadores, ahora y en la hora de nuestra muerte. Amén.
0: Dios te salve María, llena eres de gracia, el Señor es contigo. Bendita tú entre las mujeres y bendito el fruto de tu vientre Jesús.
1: Santa María, Madre de Dios, ruega por nosotros pecadores.

0: María, Madre de Gracia, Madre de Misericordia,
1: en la vida y en la muerte, ampáranos, Gran Señora.
0: Cuarto Misterio. Jesús cargado con la cruz, camina al Calvario.
1: Padre nuestro que estás en el cielo, santificado sea tu nombre. Venga a nosotros tu reino, hágase tu voluntad en la tierra como en el cielo.
0: Danos hoy nuestro pan de cada día, perdona nuestras ofensas, como también nosotros perdonamos a los que nos ofenden. No nos dejes caer en la tentación y líbranos del mal.
1: Dios te salve María.

0: María, Madre de Dios, ruega por nosotros pecadores, ahora y en la hora de nuestra muerte. Amén.
1: Dios te salve María, llena eres de gracia, el Señor es contigo. Bendita tú entre las mujeres y bendito el fruto de tu vientre, Jesús.
0: Santa María, Madre de Dios, ruega por nosotros pecadores,

0: ruega por nosotros pecadores, ahora y en la hora de nuestra muerte. Amén.
1: Dios te salve María, llena eres de gracia, el Señor es contigo. Bendita tú entre las mujeres y bendito el fruto de tu vientre, Jesús.
0: Santa María, Madre de Dios, ruega por nosotros pecadores,

0: cruz. Padre nuestro que estás en el cielo, santificado sea tu nombre. Venga a nosotros tu reino, hágase tu voluntad, en la tierra como en el cielo.
1: Danos hoy nuestro pan de cada día, perdona nuestras ofensas, como también nosotros perdonamos a los que nos ofenden. No nos dejes caer en la tentación y líbranos del mal.
0: Dios te salve María, llena eres de gracia, el Señor es contigo. Bendita tú entre las mujeres y bendito el fruto de tu vientre Jesús.
1: Santa María, Madre de Dios, ruega por nosotros pecadores, ahora y en la hora de nuestra muerte. Amén.
0: Dios te salve María, llena eres de gracia, el Señor es contigo. Bendita tú entre las mujeres y bendito el fruto de tu vientre Jesús.
1: Santa María, Madre de Dios, ruega por nosotros pecadores, ahora y en la hora de nuestra muerte. Amén.
0: Dios te salve María, llena eres de gracia, el Señor es contigo. Bendita tú entre las mujeres y bendito el fruto de tu vientre Jesús.
1: Santa María, Madre de Dios, ruega por nosotros pecadores, ahora y en la hora de nuestra muerte. Amén.
0: Dios te salve María, llena eres de gracia, el Señor es contigo. Bendita tú entre las mujeres y bendito el fruto de tu vientre Jesús.
1: Santa María, Madre de Dios, ruega por nosotros pecadores, ahora y en la hora de nuestra muerte. Amén.
0: Dios te salve María, llena eres de gracia, el Señor es contigo. Bendita tú entre las mujeres y bendito el fruto de tu vientre Jesús.
1: Santa María, Madre de Dios, ruega por nosotros pecadores, ahora y en la hora de nuestra muerte. Amén.
0: Dios te salve María, llena eres de gracia, el Señor es contigo. Bendita tú entre las mujeres y bendito el fruto de tu vientre Jesús.
1: Santa María, Madre de Dios, ruega por nosotros pecadores, ahora y en la hora de nuestra muerte. Amén.
0: Dios te salve María, llena eres de gracia, el Señor es contigo. Bendita tú entre las mujeres y bendito el fruto de tu vientre Jesús.
1: Santa María, Madre de Dios, ruega por nosotros pecadores, ahora y en la hora de nuestra muerte. Amén.
0: Dios te salve María, llena eres de gracia, el Señor es contigo. Bendita tú entre las mujeres y bendito el fruto de tu vientre Jesús.
1: Santa María, Madre de Dios, ruega por nosotros pecadores, ahora y en la hora de nuestra muerte. Amén.
0: Dios te salve María, llena eres de gracia, el Señor es contigo. Bendita tú entre las mujeres y bendito el fruto de tu vientre Jesús.
1: Santa María, Madre de Dios, ruega por nosotros pecadores, ahora y en la hora de nuestra muerte. Amén.
0: Dios te salve María, llena eres de gracia, el Señor es contigo. Bendita tú entre las mujeres y bendito el fruto de tu vientre Jesús.
1: Santa María, Madre de Dios, ruega por nosotros

0: María, Madre de Gracia, Madre de Misericordia,
1: en la vida y en la muerte, ampáranos, Gran Señora.
0: Dios te salve, María, Santísima, Hija de Dios Padre, Virgen Purísima antes del parto. En tus manos ponemos nuestra fe para que la ilumines. Llena de gracia, el Señor es contigo. Bendita tú entre las mujeres y bendito el fruto de tu vientre, Jesús.
1: Santa María, Madre de Dios, ruega por nosotros.

Amén. Dios te salve María Santísima, Esposa Castísima de Dios Espíritu Santo, Virgen Purísima después del parto, en tus manos ponemos nuestra caridad, para que la inflames, nuestras necesidades, para que las remedies, y nuestras almas, para que las purifiques. Llena de gracia el Señor es

0: Sagrario de la Santísima Trinidad, Virgen concebida sin la culpa original, dame, Señora, tu gracia para salvarme, y con pureza te diga:
1: Dios te salve, Reina y Madre, Madre de misericordia, vida, dulzura y esperanza nuestra, Dios te salve. A ti llamamos los desterrados hijos de Eva, a ti suspiramos gimiendo y llorando en este valle de lágrimas. Ea pues, Señora abogada nuestra, vuelve a nosotros tus ojos misericordiosos, y después de este destierro muéstranos a Jesús, fruto bendito de tu vientre, oh clemente, oh piadosa, oh dulce Virgen María.
0: Ruega por nosotros, Santa Madre de Dios,
2: para que seamos dignos de alcanzar las promesas de nuestro Señor Jesucristo. Amén.
0: Señor, ten piedad de nosotros.
3: Señor, ten piedad de nosotros.
0: Cristo, ten piedad de nosotros.
3: Cristo, ten piedad de nosotros.
0: Señor, ten piedad de nosotros.
3: Señor, ten piedad de nosotros.
0: Jesucristo, óyenos.
3: Jesucristo, óyenos.
0: Jesucristo, escúchanos.
3: Jesucristo, escúchanos.
0: Dios Padre Celestial,
3: ten piedad de nosotros.
0: Dios Hijo Redentor del mundo,
3: ten piedad de nosotros.
0: Dios Espíritu Santo,
3: ten piedad de nosotros.
0: Santísima Trinidad, que eres un solo Dios,
3: ten piedad de nosotros.
0: Santa María,
3: ruega por nosotros.
0: Santa Madre de Dios,
3: ruega por nosotros.

gracia, ruega por nosotros. Madre purísima, ruega por nosotros. Madre virgen, ruega por nosotros. Madre sin mancha, ruega por nosotros. Madre inmaculada, ruega por nosotros.

0: de la eterna sabiduría,
1: ruega por nosotros.
0: Causa de nuestra alegría,
1: ruega por nosotros.
0: Vaso espiritual de elección,
1: ruega por nosotros.
0: Vaso precioso de la gracia,
1: ruega por nosotros.
0: Vaso de verdadera devoción,
1: ruega por nosotros.
0: Rosa mística,
1: ruega por nosotros.
0: Torre de David,
1: ruega por nosotros.

0: nosotros.
1: Puerta del cielo,
0: ruega por nosotros.
1: Estrella de la mañana,
0: ruega por nosotros.
1: Salud de los enfermos,
0: ruega por nosotros.
1: Refugio de los pecadores,
0: ruega por nosotros.
1: Consoladora de los afligidos,
0: ruega por nosotros.
1: Auxilio de los cristianos,
0: ruega por nosotros.
1: Reina de los ángeles,
0: ruega por nosotros.
1: Reina de los patriarcas,
0: ruega por nosotros.
1: Reina de los profetas,
0: ruega por nosotros.
1: Reina de los apóstoles,
0: ruega por nosotros.

0: Reina y abogada nuestra,
1: ruega por nosotros.
0: Reina de las familias,
1: ruega por nosotros.
0: Cordero de Dios que quitas el pecado del mundo,
1: perdónanos, Señor.
0: Cordero de Dios que quitas el pecado del mundo,
1: óyenos, Señor.
0: Cordero de Dios que quitas el pecado del mundo,
1: ten piedad y misericordia de nosotros.
0: Ruega por nosotros, Santa Madre de Dios,
1: para que seamos dignos de alcanzar las promesas de nuestro Señor Jesucristo.
0: Concédenos, oh Dios, a nosotros tus siervos, que gocemos de continua salud de alma y cuerpo, y por la gloriosa intercesión de la bienaventurada siempre Virgen María, seamos libres de las tristezas de la vida presente y gocemos de las alegrías de la vida eterna. Por Cristo nuestro Señor.
1: Amén.

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3: Qué gusto es compartir con ustedes Ecuador en Contacto, primera emisión. Desde los estudios centrales de la Secretaría Ejecutiva de CORAPE, estamos listos para llevar la información que se generó en el país en las últimas horas. Previsto, saludamos y enviamos un abrazo fuerte a los medios y radios comunitarias que se suman a la programación. Karina Torres está en control de sonido y con ustedes en la locución Rolando Goyes García. Vamos con los titulares de este martes 29 de septiembre de 2026. Pedido de fiscalizar a zonas protegidas costeras llega a la Asamblea. Trabajadores ratifican jornada de movilización para el 8 de octubre. Este día en el espacio de entrevistas nos acompañará el coronel en servicio pasivo y experto en seguridad, Mario Carrillo. Estos temas y otros en breve.
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3: Vamos con el desarrollo de la información y les comentamos que la esposa e hija de José Adolfo Macías Villamar, alias Fito, podrían llegar a nuestro país este martes después de ser detenidas en Colombia. Así lo señaló el ministro del Interior, John Reinberg, durante un operativo desarrollado en la capital.
5: Siempre lo hemos dicho, impunidad para nadie. Estamos trabajando, vamos a traer a todos aquellos que han atentado contra los ecuatorianos y es lo que venimos demostrando. Piezas claves, el grupo de los choneros, la financista, la que manejaba las finanzas y el lavado de dinero. Eso es lo que hacen ellas dos. Hasta hace poco subían fotos y videos de maletas llenas de dinero, de dólares que tenían, y en el momento del allanamiento se le contó también con dinero, tanto pesos colombianos como dólares. Así que una importante operación que hemos realizado por fin entre los dos países que estamos comprometidos a la lucha contra el crimen organizado. Y yo espero que el día de mañana ya arriben al Ecuador, donde serán trasladados directamente a la cárcel de La Roca, que es la cárcel de máxima seguridad para mujeres.
3: Inda Peñarrieta y Michelle Macías Peñarrieta fueron detenidas el pasado 27 de septiembre en Sabana de Torres, departamento de Santander, en Colombia. Fiscalizar las obras de construcción del denominado Patio 600 que estaría ejecutando una empresa extranjera que opera en el puerto de Manta, en la playa El Murciélago, es el objetivo de la solicitud que ingresó este 28 de septiembre el abogado Luigi García del Comité Cívico por la Defensa de este Espacio en gestión documental de la Asamblea para que una comisión especializada realice la investigación del caso.
6: Yo he denunciado no solo a la Asamblea Nacional, sino también a la Fiscalía General del Estado, a la Unidad Nacional de Biodiversidad, para que investigue estos hechos, porque está en riesgo no solo aves migrantes, sino también la especie de tortugas del golfinas. Y de esta forma, de una u otra forma, se pretende cercenar 3 hectáreas de la playa del Murciélago de la ciudad de Manta.
3: Sostiene que si bien ahora el pedido es en torno a este sitio, el mismo podría servir como antecedente para otras zonas que necesitan protección y así evitar impactos ambientales.
6: Lo que se ha concesionado es el puerto. No se ha concesionado las playas, porque las playas son inalienables, son imprescriptibles, de tal forma que la oposición no es en contra del Estado ecuatoriano como tal, sino en contra de la empresa que de una u otra forma ha concesionado el puerto y quiere expandirse hacia las playas de la ciudad de Manta. Hay otros mecanismos técnicos que pueden aplicarse para expansión en agua inclusive, pero lamentablemente ellos quieren de una u otra forma apoderarse de esas 3 hectáreas que pertenecen a la ciudadanía, que pertenecen a todo el país, porque Manta es una ciudad turística y vive del turismo.
3: Pero qué tan viable es que desde la Asamblea se pueda fiscalizar este pedido, el legislador por ADN, Andrés Castillo, señala.
7: De acuerdo a lo que establece la Constitución, nosotros tenemos que hacer fortalecer aquella dinámica, porque todo el perfil costanero en lo que tiene que ver con las playas es de competencia del Estado Central, y nosotros desde la Asamblea Nacional pues debemos llevar adelante los procesos que permitan fiscalizar excesos o regular cualquier tipo de actividad que se realice en esos territorios.
3: Una jueza constitucional de Manta dictó una medida cautelar el pasado 16 de septiembre de 2026 para suspender temporalmente los trabajos de relleno y movimiento de tierra mientras avanza la acción de protección. Ahora el Consejo de Administración Legislativa CAL calificará el pedido y derivará, de ser el caso, a una comisión especializada para su tratamiento y posterior conocimiento en el Pleno de la Asamblea. Varias organizaciones sociales anunciaron una jornada de movilización para este jueves 8 de octubre de 2026 para reclamar salud, educación, empleo, seguridad y decisiones relacionadas con activos del IES. José Villavicencio, presidente de la Unión General de Trabajadores del Ecuador, UGTE, dijo que la convocatoria busca visibilizar problemas que, según las organizaciones, no han sido resueltos.
8: Este escudo de las Américas que se ha reunido a la cabeza el señor Trump viene discutiendo estructural la precarización y la explotación laboral a nivel mundial, y en nuestro país no es la excepción. Entonces, hemos discutido estos aspectos, como el tema de los apagones que va a afectar a los trabajadores y al pueblo ecuatoriano, el alto costo de vida con cual vamos a cerrar el 2026, y frente a eso hemos ratificado que este gobierno hay que derrotar en las calles y en las urnas, y por eso hemos convocado a esta jornada nacional para el 8 de octubre.
3: Sostiene que esta marcha será a escala nacional para defender los derechos humanos de todos los ecuatorianos, así como la defensa del patrimonio que sería del IES.
8: Que el gobierno dice que ha ordenado de que vendan los bienes, ¿cómo así va a ordenar él? Presidente Noboa debe entender que el IES no son ni sus empresas ni sus haciendas. Es el patrimonio de las y los ecuatorianos que le corresponde resolver el problema de afiliados, jubilados y pensionistas. Y entonces, obviamente, ese es otro elemento también por el cual el 8 de octubre se debe movilizar las y los ecuatorianos. Decir que hay diálogo, no hay. Con este gobierno que no escucha, que no atiende y que no resuelve las principales necesidades.
3: Añade que no temen una posible represalia del Ejecutivo solo por salir a reclamar estos derechos.
8: Eso lo tenemos y lo vivimos a diario, porque nosotros también hemos discutido que está en riesgo la democracia, el derecho de participación, y hemos sido multados por más de $30,000 en el caso de la UGT por participar en las consultas y tener una postura en defender los derechos de los trabajadores, la soberanía y el pueblo. Los ataques y la persecución ha habido permanente por los gobiernos, y este gobierno que actúa con un estado policiaco obviamente no es la excepción. Sin embargo, no podemos callar y tenemos que levantar la voz frente a las injusticias.
3: El Frente Unitario de Trabajadores, la Unión Nacional de Educadores, el Frente Popular y otras organizaciones sociales convocaron a esta jornada de resistencia luego de participar en una asamblea general el pasado 26 de septiembre de 2026. Seguimos. Colectivos y familiares de víctimas de femicidio y muertes violentas participaron en la quinta reunión de las mesas técnicas con autoridades, entre ellas la Fiscalía y la Defensoría del Pueblo. Las familias denunciaron demoras en las órdenes de captura, pérdida de evidencias y revictimización por los constantes cambios de funcionarios a cargo. Nuestra compañera Nicole Mendoza nos tiene los pormenores. Corape informa.
9: Y el país se integra. En el Complejo Judicial Norte, en la ciudad de Quito, se desarrolló la quinta mesa técnica interinstitucional entre autoridades, familiares de víctimas de femicidio y el colectivo La Ruda. Alexandra Benalcázar, representante del colectivo, explicó que estos espacios permiten analizar los casos y exigir respuestas. Sin embargo, advirtió problemas en el desarrollo de estas mesas técnicas.
10: El problema con las mesas técnicas y que se les ha dicho a las diferentes directoras y directores que han pasado en las mesas técnicas es que hay mucha revictimización, a pesar de que eso está prohibido por ley. Entonces, la mesa misma se presta para la revictimización. Otra de las cosas es que lamentablemente mandan a delegados que no hacen un seguimiento continuo. Y entonces viene el nuevo delegado de tal institución y dice, ah, disculpe, ¿cómo se llama? ¿Cómo se llamaba la víctima? O sea, y otra vez a comenzar de nuevo. Entonces, en realidad, para nosotros como organización no ha sido un trabajo eficiente el de las mesas técnicas, y nosotros les hemos dicho en varias ocasiones que el trabajo debería ser más prolijo.
9: Miriam Chacón, madre de Carla Guaywa, víctima de femicidio, sostiene que las mesas técnicas no han dado resultados. Señala que tras asistir en reiteradas ocasiones a estos espacios, las autoridades aún no les informan sobre las acciones de búsqueda del presunto femicida.
11: Bueno, yo llevo ya 3 mesas seguidas, mi esposo lleva 4 mesas seguidas asistiendo, en la que se nos ofrece que nos van a ayudar, que nos van a asignar un agente. Quedaron en avisarme, quedaron en llamarme, no me llamaron. No hemos tenido el apoyo que nos han ofrecido. A nosotros nos ofrecen, pero no hacen nada. Nosotros no hemos obtenido ningún tipo de apoyo, de ayuda de las mesas técnicas.
9: Este reclamo también lo comparte Mercedes Lor Vera, representante del Grupo Madres, cuyo caso por el presunto femicidio de su hija fue archivado.
12: Me mandaron amenaza, me amenazaron que mejor me quedé callada. Yo me fui con mis nietos y me puse un buen recaudo. Y cuando ya regresé de nuevo, cuando vuelta cogí como ánimo para seguir esto, ya habían archivado ese caso. Es la pregunta que yo me hago, ¿cuánto hubo ahí para declararlo a esta persona interdicta?
9: Las mesas técnicas interinstitucionales sobre femicidios en Ecuador son espacios de diálogo y seguimiento coordinados principalmente por el Consejo de la Judicatura, junto a otras autoridades como la Fiscalía, la Policía Nacional y también colectivos de familiares y organizaciones sociales, para evaluar la celeridad procesal y frenar la impunidad en estos casos. Reportó Nicole Mendoza, Corape Informa.
3: Y el país se integra. Gracias, Nicole, por el aporte. Y con esa información vamos a la pausa publicitaria. Al regresar del corte, seguimos revisando más temas de actualidad. No se despegue de nuestra sintonía.
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3: Gracias por seguir junto a nosotros. Elba Luzardo conversó con el experto en seguridad Mario Carrillo sobre la relación entre Ecuador y Colombia tras la captura de familiares de alias Fito. La participación de Estados Unidos y la estrategia frente al crimen organizado fueron otros de los temas que analizó. Escuchemos la entrevista.
19: Querida audiencia, gracias por seguir pendientes de los medios comunitarios de Corape. La cooperación en materia de seguridad entre Ecuador y Colombia ha cobrado nuevamente relevancia tras una operación desarrollada este domingo en territorio colombiano, que permitió la captura de la esposa y la hija de alias Fito, requeridas por la justicia ecuatoriana. El procedimiento contó con la participación también de autoridades de ambos países y de Estados Unidos. A partir de este hecho, queremos analizar el escenario de seguridad que comparten Ecuador y Colombia, los mecanismos de cooperación cooperación entre ambos países y los desafíos que plantea el accionar de estructuras criminales que trascienden las fronteras. Para hablar de este tema nos acompaña el coronel en servicio pasivo Mario Carrillo y también experto en seguridad. Lo saludamos de inmediato. Coronel Carrillo, qué gusto tenerlo en este espacio. Bienvenido.
20: Muchísimas gracias por la invitación. Muy importante el tema que vamos a conversar el día de hoy sobre la cooperación internacional a fin de minimizar los riesgos y peligros del crimen organizado transnacional.
19: Gracias a usted por acompañarnos, Coronel Carrillo, y en este caso, para comenzar esta entrevista, ¿cómo observa actualmente este escenario de seguridad que comparten Ecuador y Colombia? ¿Cuáles considera que son los principales desafíos que plantea esta dinámica también de hacerle frente al crimen organizado en la frontera?
20: Interesante, oportuno, porque teníamos que evolucionar del más fuerza, del siendo reactivos, a la prevención, a la investigación, a la minimizar los riesgos y los peligros. Entonces, dentro de esta propuesta es importantísimo la cooperación internacional. Ya el Plan Nacional de Seguridad Integral 2025-2029 ya contempla la cooperación internacional y estamos viendo ya los resultados muy importantes que se están dando, pero hay que seguir con esta dinámica porque necesitamos una inteligencia regional, porque estamos hablando de una amenaza transnacional, con equipos conjuntos de investigación para el intercambio de información permanente, con un control coordinado de fronteras, con cooperación judicial y extradición, cooperación de tecnología y de inteligencia, cooperación de organismos internacionales. Esto es importantísimo lo que se está ejecutando. Ya el día de ayer ya hubo resultados, porque también hay que evaluar permanentemente con la captura ya de la esposa y la hija de Fito. Esto es importantísimo. Vemos que ya no solamente está interviniendo Ecuador y Colombia, vemos que también fue con ayuda de Estados Unidos en el caso del FBI.
19: Y en este caso, ya que usted ha mencionado un elemento importante que es de lo que se habla, de la necesidad de este intercambio de información e inteligencia, un poco cómo ha visto precisamente estos dos aspectos entre estos dos países, Ecuador y Colombia, y tal vez qué factores usted considera que precisamente deberían fortalecerse en torno a eso para lograr operaciones como la que usted ha destacado, y también lo mencionaba yo al inicio de la entrevista, la que se desarrolló este fin de semana en donde se detuvo a la esposa de alias Fito y también a su hija.
20: Mire, el crimen organizado, la amenaza transnacional, tiene muchos recursos, entre estos los económicos. Tiene una capacidad para adaptarse y desplegarse. Si no tenemos nosotros esa capacidad para frenar al crimen organizado, necesitábamos de la cooperación internacional y de los países, porque estamos hablando de esta amenaza transnacional. Importantísimo el tener la comunicación, el intercambio de información, de inteligencia, a pesar de que siempre ha habido las comunidades de inteligencia que, de acuerdo a unos cronogramas establecidos, se intercambiaba información, pero ahora debe ser permanente, porque la economía criminal es abastece, es la que financia el crimen organizado, y esta no tiene territorios, no tiene fronteras. Por lo tanto, todo, como es una amenaza transnacional, los países involucrados, no solo de la región, sino también, como es una amenaza hasta global, tienen que intervenir. Y qué bueno que ahora, con esa capacidad económica de las potencias como es Estados Unidos, inclusive nos han facilitado o está previsto ya la utilización de drones con capacidad de autonomía de 24, 27 horas de vuelo en el caso del MQ-9, drones que son piloteados desde fuera de nuestras fronteras y que en tiempo real nos dan la información. Esto es importantísimo para poder ejecutar operaciones que estén dentro del margen legal, dentro del sistema judicial, dentro de las situaciones operativas, dentro de la... Aquí es importantísimo hablar de la soberanía. Esto también es importante mencionar, porque mientras la decisión sea del país donde se está ejecutando, con las decisiones de las autoridades legales, políticas, militares de ese país, creo que no se está afectando a la soberanía nacional.
19: Y señor Carrillo, también aquí un poco hablar de qué papel, qué rol deberían de estar cumpliendo o cumplen a su criterio las Fuerzas Armadas y las instituciones policiales de ambos países dentro de esta coordinación en materia de seguridad.
20: Importantísimo, importante dentro de las el aspecto que cumplen las fuerzas militares de Colombia, las fuerzas armadas del Ecuador, la fuerza pública en el país, son las que tienen que actuar bajo, para minimizar esta amenaza que estamos sufriendo los ecuatorianos en este caso. Mire, la captura de la esposa y de la hija de Fito. Podría ser que en tiempos anteriores se conocía, pero no había este enlace entre los países para poder actuar conjuntamente y poder hacer las capturas, más aún facilitar la extradición oportuna hacia el país que corresponda para que se sigan los trámites legales. Esto es importante con el aval de países que también coadyuvan y nos apoyan en esta lucha contra el crimen organizado, que tiene gran economía criminal. Qué bueno que ya no se esté solo atacando a las personas, sino a la estructura, porque hay que terminar con este sistema criminal.
19: Y ya que usted ha hablado de este enlace de la actuación entre Ecuador y Colombia con el caso relacionado a la familia de alias Fito, también, ¿cuál otro enlace de coordinación, trabajo de cooperación debería de mantenerse o fortalecerse con algún país de la región? En este caso estamos hablando de relación en materia de seguridad Ecuador-Colombia, pero tal vez fortalecerse en cuanto a seguridad con Perú. ¿Qué otros países usted considera que en este momento, en este escenario que enfrenta Ecuador y la región, necesitaría mejorarse una relación en materia de seguridad?
20: Tenemos que mejorar todas las relaciones de intercambio de inteligencia e información con todos los países, porque estamos hablando de una amenaza transnacional. Esta amenaza está contaminando al mundo entero. Incluso algún momento de esta entrevista mencioné que es una amenaza global. Mire, ¿cómo se van enlazando las cosas? Recuerde que en el mes de hace unos meses atrás hubo la captura de Javi, el hermano de Fito, y todo se va enlazando y va teniendo una repercusión continua y permanente de las actuaciones de las fuerzas legales de los países. Esos son los resultados, porque también en seguridad lo que cuenta son los resultados. Por lo tanto, los indicadores de desempeño de resultado de seguridad tienen que estarse evaluando continuamente y permanentemente.
19: Si no me equivoco, usted a lo largo de la entrevista hacía referencia un poco también a esta presencia de Estados Unidos. ¿Cómo ve actualmente esta relación de Ecuador y Estados Unidos, en donde se ha hablado de una cooperación importante, pero sobre todo enfocada en la seguridad, la lucha conjunta contra el narcoterrorismo, el crimen organizado? ¿Cómo ve este tema usted también?
20: Yo le veo desde una óptica favorable. Vimos ya hace días atrás de los pronunciamientos de los líderes de los países en la Organización de Naciones Unidas. Vimos la postura de nuestro señor presidente de la República del Ecuador. Vimos la postura de los otros presidentes, dentro de eso de la potencia también de Estados Unidos. Y vemos que se están hablando un mismo idioma en el cuanto de seguridad. Estamos nosotros hablando de una amenaza transnacional y vemos que hay el apoyo permanente y continuo para terminar con esta economía criminal.
19: Y aquí un poco también analizar el tema de hasta dónde llegarían estas operaciones en Ecuador de países como Estados Unidos, que es un tema discutido, debatido. Usted ha señalado que lo ve de manera favorable, pero ahí tal vez qué límites deberían de aclararse o qué aspectos precisamente para que sea una cooperación como la que usted ha mencionado, ¿no? Que se dé de manera favorable en el Ecuador.
20: Muchas gracias por la pregunta. Mire, las fuerzas militares extranjeras no pueden actuar autónomamente, de forma individual. Estas tienen que estar actuando de forma conjunta con las fuerzas militares de los países, en este caso del Ecuador. Y las decisiones son tomadas por las autoridades políticas y militares del país sede, en este caso del Ecuador. Que ellos nos ayuden con toda la logística, que nos ayuden con todos los recursos, es importantísimo. Pero las decisiones son autónomas del país sede.
19: para ir entrando también a los minutos finales de la entrevista, ¿cuáles son esos temas que deberían de fortalecerse en cuanto a las operaciones y al trabajo que se ha realizado en nuestro país? El tema de los estados de excepción es un tema muy discutido en Ecuador. El gobierno nacional anuncia estos estados de excepción y toques de queda para lo que señalan un poco ampliar los operativos, que los operativos tengan un poco más de efecto. Ha anunciado también planes de seguridad. Quito es una de las ciudades en donde ha mencionado planes de seguridad. ¿Cómo ve estas acciones que se desarrollan ya en nuestro territorio? ¿Cuáles son las zonas en donde debería fortalecerse un poco más esa presencia militar y policial?
20: Los estados de excepción lastimosamente no han tenido los resultados que necesita el país, no han sido la solución integral. Sin embargo, considero que la fuerza pública ha cumplido con su trabajo en el plano importantísimo de la contención, pero ahora hay que evolucionar de lo reactivo a lo preventivo, anticiparnos con este intercambio de información e inteligencia a prevenir, porque no solamente es fuerza, aquí necesitamos acompañar de varias situaciones adicionales para terminar con este escenario de inseguridad que vive el país. También debe ser acompañada con una reforma integral del sistema de seguridad, del sistema de justicia, que es algo importante también que necesitamos cambiar en el país. Necesitamos prevención y social y política pública en cuanto a dar mayor situaciones de empleo, de salud, de educación a nuestro pueblo, para que no sea el caldo de cultivo y no se siga deteriorando el tejido social en el país. Entonces hay algunas situaciones que tienen que ser acompañadas, pero qué bueno que ya cambiemos de ese de más fuerza, siendo reactivos, a ese más estado de prevención para la contención, para la prevención de la amenaza que estamos sufriendo.
19: Y ya como pregunta final, ya que usted también ha señalado varios aspectos que deberían de mejorarse o fortalecerse en nuestro país, como el tema de justicia, le consulto en cuanto al sistema penitenciario de Ecuador también, ¿cuáles son esos aspectos que deberían mejorarse, fortalecerse? Hay un poco, ya que usted ha hecho referencia a lo largo de la entrevista, al tema de mejorar el tema de inteligencia, el tema tecnológico, ¿cuáles son esos aspectos en cuanto al sistema carcelario en Ecuador?
20: Importante, porque también el Plan de Seguridad Nacional 2025-2029 también contempla el sistema penitenciario. Y aquí tenemos una gran vulnerabilidad y debilidad a la vez, porque las cárceles no han sido controladas y todo vemos con los resultados. Siguen ingresando objetos, las muertes violentas continúan, tenemos 3 de cada 10 PPLs enfermos con SIDA, con VIH o con tuberculosis, vemos que hay una sobrepoblación del 40%, vemos que hay el 40% de PPL sin sentencia, vemos que hay una situación de reincidencia criminal que está entre el 30 y 50%, lo cual es altísimo, entonces vemos que no hay una rehabilitación social, por lo tanto, debemos trabajar con el organismo técnico que dice el reglamento de rehabilitación social, donde están los líderes de los ejes de tratamiento, es decir, los ministerios encargados de cada uno de los ejes de tratamiento, para que se trabaje en cultura, en educación, en bienestar social, en deportes, en psicólogos, defensores del pueblo, para que este sector vulnerable siga siendo, sea atendido. No todos los que están en las cárceles son responsables de los delitos. Hay un sistema que hay que cambiarlo y ojalá a corto o mediano plazo podamos corregir lo que está pasando en las cárceles del Ecuador.
19: Perfecto, señor Carrillo, le agradecemos por su tiempo para los medios comunitarios de Corape.
20: Siempre un gusto, a la orden, muy buenos días.
19: Gracias, igualmente para usted y para ustedes, amigos y amigas, también gracias por acompañarnos.
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3: Hemos regresado en los minutos finales de Ecuador en Contacto. Como siempre, gracias por su gentil sintonía y que hayan hecho de este espacio uno de sus preferidos para conocer qué pasó en el país a nivel informativo. Les recordamos que las noticias que se sigan generando las pueden encontrar en Corape Radio. Con esto les decimos hasta mañana, buen resto del día.
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Buenos días, bienvenidas, bienvenidos a través de la señal internacional de 107.3 FM. Ya estamos en este segundo día de actividades, en el martes, empezando por supuesto esta nueva jornada de trabajo, nueva jornada de actividades, casi ya finalizando el mes de septiembre. El saludo a quienes nos sintonizan a esta hora en las provincias de Pastaza, Morona, Santiago, en Napo, en Chimborazo, parte de Cotopaxi, a la gente de la provincia de Tungurahua, el saludo y la bienvenida a Amanecer Santuario, levantando a la nación con buen ritmo. El saludo especial, el saludo a quienes ya nos escuchan a nivel internacional también en www.radiolavozdelsantuario.com. Gracias por escucharnos, gracias por estar en compañía de la radio. Aquí empieza el programa que tiene movimiento, dando gracias a Dios por un día más de vida, a la Virgencita del Rosario de Agua Santa también. Iniciamos el programa Amanecer Santuario, levantando a la nación con buen ritmo.

Cuando la nación con buen ritmo, 6 de la mañana con 15 minutos, son ya las 6 de la mañana con 15 minutos. El saludo a la gente que está en sintonía en la radio a esta hora. Por supuesto que sí, gracias por escucharnos a través de la señal internacional de la voz del santuario. El saludo allá en Río Negro, en Río Verde y claro también a quienes ya nos sintonizan a esta hora en la parroquia Ulva y por supuesto en la parroquia Jiwa, siempre conectados a través de la señal de 107.3 FM. 6 de la mañana con 15 minutos, vamos a continuar con más el programa. Hoy el saludo especial también a quienes nos escuchan a esta hora en el Valle de la Eterna Primavera, empatado.

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0: Dando la nación con buen ritmo, 6:38 son ya las 6:38 a través de la señal de la voz del santuario. En esta mañana bastante, bastante fresca acá en el pedacito de cielo, Baños de Agua Santa. Vamos a enviar el saludo a la gente que está en compañía de la radio a esta hora, allá en la parroquia Ulva. Qué bueno, chévere, gracias. Y a quienes también nos sintonizan desde la capital de los ecuatorianos, ya estamos recibiendo.
1: Intruso.
0: Recibiendo las comunicaciones.
1: No me interesa.
0: En la paila de la perdición también a Carlitos y a todo su personal que está en sintonía y la radio. Chévere, gracias. Ahí le enviamos el saludo a Carlitos y a todo el personal allá en la paila de la perdición. Está en sintonía de la radio. Qué bueno, gracias por la sintonía. Gracias por escucharnos.

Momento de saludar a quienes están cumpliendo años hoy. Felicitaciones. Vamos a decirles, por supuesto que sí, a las personas que nacieron una fecha como hoy. Allá en la Ciénega, el saludo para Maribel Pérez. Hoy está de cumpleaños. De parte de su esposo Marcos Pérez. De parte de sus hijos Jair, Joao y Jared. También de sus padres, de parte de sus hermanos, de parte de toda la familia que le quieren muchísimo, le envían este saludo muy especial con los mejores deseos. Que cumplan muchos años más de vida, que el Todopoderoso le bendiga siempre. Felicidades, le decimos a Maribel Pérez allá en la Ciénega, que hoy está de cumpleaños. Que cumplan muchos años más de vida. Que el Todopoderoso le bendiga siempre. Felicidades. Su esposo, sus hijos, sus padres, sus hermanos y toda su familia le quieren muchísimo y le desean lo mejor en el día de su cumpleaños. ¡Felicidades! ¡Que viva la cumpleañera! A Maribel. Maribel Pérez, que está de cumpleaños. Tengo también otro saludito. Nos dice, por favor, un saludo para el joven Guido, de parte de su novia, que tenga un feliz cumpleaños. Así que a Guido, de parte de su novia, que le quiere mucho, le envía el saludo de cumpleaños con todo el cariño, con todo el amor del mundo. Felicidades a las personas que están de cumpleaños hoy. Seguro que sí, les enviamos el saludo en esta super mañana. Saluditos especiales a la gente que está de cumpleaños hoy. Para Maribel Pérez, para Guido Robalino y todas las personas que están cumpliendo años. Para Leonardo Marce también, a Marco Robalino. Otro saludo para Javier Herrera, a Cristian Pérez. Silvana Herrera también está de cumpleaños hoy. Silvanita Herrera, Cristian Pérez, Javier Herrera, Daisy Vaca también, qué bueno. Y para Maribel Pérez y a la gente que está de cumpleaños hoy, ¡felicitaciones!

Saludos a la gente que está en sintonía y la radio a esta hora. Son ya las 6 de la mañana con 53 minutos. Saludos también a la gente que está compartiendo el programa a través de la señal internacional de La Voz del Santuario. Seguimos saludando a la gente que está de cumpleaños. Dice, saludos de cumpleaños para Gaby Tsuki, que cumpla muchos años más de vida, que le amamos mucho de parte de toda su familia, su esposo y sus dos hijitos. Así que el saludito especial, claro que sí, para Gaby Tsuki, que hoy está de cumpleaños. De parte de toda su familia, especialmente su esposo, sus dos hijitos, que le quieren mucho. Felicidades también, le decimos.

Tengo hasta el chimenea y que Dios y la Virgencita les bendiga siempre y que pasen un hermoso día. Así que el saludo de cumpleaños para Carlita Guevara, que se encuentra en Alemania, y también para el señor Carlitos Palate. Tengo hasta el chimenea. ¡Felicidades! Que Diosito le bendiga siempre y que, por supuesto, cumplan muchísimos años más de vida. ¡Felicidades! ¡Que vivan los cumpleañeros! Saludos a las personas que ya...

Saludos allá, muchas gracias. Gracias del saludito. A quienes llevan por nombre Miguel, hoy es San Miguel Arcángel. Así que la Eucaristía y la Misa Campal en Puebla será a las 12, del mediodía, y será transmitida también a través de la voz del santuario. Así que hoy tendremos la Eucaristía desde la parroquia Puebla a partir de las 12 del mediodía, que es la Misa Campal. Les invitamos para que nos escuchen, por supuesto que sí, a través de la señal de santuario. Saludos, dice que tenga un bonito día en su onomástico, que papito Dios y la Virgencita le bendiga grandemente. Que vive el santo, claro, gracias. A la familia Herrera, Alexandra Herrera, sus hijitos también, desde el barrio El Recreo, territorio de 107.3 FM. Claro que sí, la voz del santuario. Gracias, el saludo a la familia Herrera.

por los párrocos de Peripe y Baños. Sí, señor. Así que les invitamos a escucharnos. Bueno, gracias, Sarita. El saludo para Sarita también. Rumbo ya al colegio. Que le vaya muy bien.

Cumpleañera Ariane Marisol Lascano Chávez. Hoy está cumpliendo 18 añitos. Felicidades de parte de toda su familia que le quiere muchísimo. El saludo para la cumpleañera Ariane Marisol Lascano Chávez. Allá, 18 añitos, ya es ciudadana ecuatoriana, dice, qué bueno.

6:57 minutos. Bueno, le ponemos ya. Le ponemos punto final al programa. Enseguida se vendrán las noticias. Le deseamos todo lo mejor en su vida. Así que para Ariane Marisol Lascano Chávez, en sus 18 años, ya es ciudadana ecuatoriana. Le deseamos lo mejor de parte de toda su familia. Sí, señor. 6:58, se vienen las noticias enseguida. Saludos cariñosos, dice para allá Miguelito Freire en su onomástico en Río Blanco, de parte de toda su familia. Miguelito Freire, hoy en el día de su onomástico.

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1: Estamos ya en las 7 de la mañana con 3 minutos, son las 7 de la mañana con 3 minutos. A través de la voz del santuario le damos la bienvenida al presente espacio informativo en este día martes 29 de septiembre del año 2026.
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0: El gobierno de Daniel Noboa quedó ya con una nueva configuración tras los cambios en los ministerios. La nueva ley de aviación clasifica el mal uso de drones con las infracciones leves, graves y muy graves. Ecuador entró en periodo de estiaje con menos agua en sus principales reservas hidroeléctricas. El país se fortalece con la presencia de sus productos en mercados internacionales. Productores de Tungurahua impulsan el consumo de alimentos frescos los fines de semana. Contaremos con la presencia del magíster Marco Escobar, concejal del Cantón Baños de Aguasanta. Haremos contacto también con el ingeniero Darwin Freire, presidente del GAD parroquial de Bilbao. Estas y otras noticias en el presente boletín informativo.
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0: 7:04, son ya las 7:04 a través de la voz del santuario. Estamos listos ya para iniciar el presente espacio informativo en este día, martes 29 de septiembre del año 2026. A propósito del martes 29 de septiembre, en la fiesta litúrgica, recordamos a los tres arcángeles, Miguel, Gabriel y Rafael Santos. Fiesta de los santos arcángeles Miguel, Gabriel y Rafael. En el día de la dedicación de la Basílica bajo el título de San Miguel, en la Vía Salaria a 6 miliarios de Roma, se celebra juntamente los tres arcángeles, de quienes la Sagrada Escritura revela misiones singulares y que, sirviendo a Dios día y noche y contemplando su rostro, a Él glorifican sin cesar. Son los nombres con los que se presentan en la Sagrada Escritura estos tres príncipes de la corte celestial. 7:05, son ya las 7:05. El detalle de las noticias a esta hora, mucha atención. La ley de aviación califica el más mal uso de drones con las infracciones leves, graves y muy graves, con multas que pueden llegar hasta los $14,460. La nueva ley de aviación civil, aprobada por la Asamblea Nacional el 24 de septiembre, incorpora un capítulo específico para regular las aeronaves no tripuladas o drones. Estos equipos son utilizados en el país para actividades audiovisuales, comunicación y fumigación, entre otras, aunque también han sido empleados por organizaciones delictivas. El artículo 70 de la nueva legislación establece que la Dirección General de Aviación Civil será la encargada de regular, registrar, autorizar y controlar y fiscalizar la operación de drones públicos y privados en el espacio aéreo ecuatoriano. La disposición no incluye a los drones de las Fuerzas Armadas, Policía Nacional y Servicio Nacional de Aduana. Hay tres tipos de infracciones. La nueva legislación establece tres categorías de infracciones: leves, de 3 a 6 salarios básicos unificados, es decir, de 1,446 a 2,892 en este año; graves,

0: de 11 a 20 salarios básicos unificados, equivalente de 5.302 a 9.640, o la suspensión de permisos por hasta 3 meses. Y muy graves, de 21 a 30 salarios básicos unificados, entre 10.122 y 14.460 dólares, además de la posibilidad de suspender permisos entre 3 y 6 meses. Conductas graves, muy graves, infracciones, operar un dron sin registro ante la DAG, no colocar el número de identificación, un código QR, utilizar drones con fines comerciales o profesionales sin permiso. Infracciones graves, volar un dron en espacios aéreos restringidos sin autorización, transportar carga o mercancías sin permiso, operar con fines comerciales sin los seguros y garantías exigidos, exceder las limitaciones operacionales de diseño o modificar las características de función. Y las faltas graves, operar drones en zonas prohibidas alrededor de aeródromos, volarlos en espacios aéreos cercanos a incendios forestales, salvo las aeronaves no tripuladas de servicio público que participen en las labores de combate de incendio. Son ya las 7:09, 7:09. Seguimos informando, 7:09 a través de la voz del santuario. Vamos a continuar con más información a esta hora. Mucha atención a las noticias. Ecuador entró al periodo de estiaje con menos agua en sus principales reservas hidroeléctricas y con medidas extraordinarias para reducir el consumo de electricidad. El Operador Nacional de Electricidad, SENACE, advirtió en septiembre del presente año sobre un escenario de alto riesgo para cubrir la demanda de electricidad en el país y planteó medidas urgentes para evitar la pérdida progresiva de las reservas energéticas. El ministro de Ambiente y Energía, Juan Carlos Blum, reconoció el 25 de septiembre en una entrevista en Teleamazonas que existe una brecha de generación de entre 1.000 y 1.200 megavatios que debía cubrirse con proyectos térmicos que no se concretaron este año. Blum evitó garantizar que Ecuador atravesará los próximos meses sin cortes. Nadie puede garantizar cómo viene el fenómeno del Niño ni cómo se va a comportar el clima, señaló la autoridad. Entonces, ¿qué tiene que ocurrir para que Ecuador pueda atravesar el estiaje sin apagones? Hay menos de 5 factores que serán determinantes, manifestó. Son ya las 7:11, 7:11. Seguimos informando, son las 7:11. Vamos a continuar con más información a esta hora. Y productores de Tungurahua impulsan el consumo de alimentos frescos todos los fines de semana. Y con el objetivo de fomentar el consumo de alimentos sanos, nutritivos y de origen local en Tungurahua, cada semana se lleva a cabo la Feria Agroecológica Ciudadanos y Cuidamos de Ti, una iniciativa de los productores de Tungurahua. La feria es organizada por la Asociación de Productores Agroecológicos en la provincia, con el apoyo del gobierno provincial y Casa Velasco, y se ha consolidado ya como una vitrina para la producción limpia, libre de químicos y comprometida con el cuidado del medio ambiente y la salud de las familias. Bajo el lema Alimentos sanos y nutritivos en directo de los productores, decenas de agricultores de las parroquias rurales de Ambato y de otros cantones de la provincia se presentan y ofertan una amplia variedad de productos frescos como manzanas, duraznos, frutilla, peras y moras. Además que se venden hortalizas como lechuga, brócoli, tomate y zanahoria. También se encuentran granos, cereales, legumbres y productos transformados de manera artesanal. Los organizadores destacan que esta feria no solo es un espacio de comercialización, sino que también un proceso de concientización a la ciudadanía. Son ya las 7 de la mañana con 14 minutos, 7 de la mañana con 14 minutos a través de la voz del santuario. Más noticias a esta hora. Y colectivos y familiares de víctimas de femicidio se reunieron a través de mesas técnicas. Escuchemos a continuación los detalles.
1: Vamos a comentarles que en este momento conversamos con algunos familiares de víctimas de femicidio y también con una representante del colectivo La Ruda, quienes acudieron hasta el Complejo Judicial Norte para que se pueda instalar la quinta mesa técnica que reúne a autoridades y también a los colectivos y a las familiares de las víctimas. Vamos a escuchar a continuación más detalles sobre esto, ya que a través de estas mesas técnicas se presentan algunos casos de femicidios en donde también se exigen a las autoridades, como por ejemplo la Fiscalía, la DINASED, también el Ministerio del Interior, entre otros, de que se pueda dar celeridad a estos casos. Vamos a escuchar a continuación más detalles sobre esto.
2: Nosotros hemos venido acá a una de las mesas técnicas, estamos en la quinta mesa técnica y nos convocan precisamente para la revisión de los casos por muertes violentas y femicidios. Aquí estamos nosotros acompañándoles a cada una de las familias, porque vienen las familias a pedir este oportuno y ágil acceso a la justicia, ya que en muchos de los casos los femicidios llegan a estar abiertos en los procesos más o menos unos 4 o 5 años. Nosotros con estas mesas técnicas lo que queremos es pedir respuestas a las instituciones, como el DINASED, como el bloque de búsqueda, como fiscalía, que es precisamente ahí donde aparecen ciertas trabas. ¿Por qué? Porque en muchas de las veces no realizan la toma de las muestras con un sigilo como para que luego no vaya a ser anulada esa prueba en procesos, en juicios. O los de bloque de búsqueda se demoran muchísimo con las alertas rojas de Interpol, por ejemplo. O fiscalía tampoco tiene a veces, sobre todo en estas situaciones de género, un trabajo prolijo. Entonces eso les da chance a los agresores o las familias de los agresores, que son quienes en realidad están atrás de los procesos, para que en muchos de los casos no haya justicia, se les declare interdictos o obviamente se les dio un sobreseimiento.
1: Ahora, sobre la ley de reparación de víctimas, ¿eso también es algo que se ha analizado en estas mesas técnicas?
2: En realidad, no mucho, porque tenemos nosotros un problema, sobre todo con la desaparición del Ministerio del Interior. No hay unas políticas claras, y si bien es cierto, se puede hacer algunos procesos, algunos trámites a través del Ministerio del Interior. Por ejemplo, muchas de las organizaciones, nosotros estamos pidiendo que haya unos datos sólidos, unos datos consolidados, ¿para qué? Para que se demuestre en realidad la cifra real cada año por año. Es decir, nosotros estamos hablando del registro único de víctimas. Eso que a pesar de que está en la ley de la prevención de erradicación de la violencia, que es de hace muchísimos años que salió, todavía eso no se ha ejecutado. ¿Y por qué esto es importante? Porque nosotros con ese banco de datos, con esa base de datos, en realidad nosotros dejaríamos de especular y las organizaciones supieran de ciencia cierta cuántos datos de femicidios hay anualmente. Nosotros concordamos con otras organizaciones que igual están a nivel nacional, de que este año va a ser uno de los años más violentos y posiblemente, porque la data lo está dando así, se cierra con más de 700 femicidios este año.
1: ¿Estas mesas técnicas están dando resultados? Algunos de los familiares nos señalaron que todavía no han tenido respuesta específica sobre algo que ellos necesitan por parte de las autoridades.
2: El problema con las mesas técnicas y que se les ha dicho a las diferentes directoras y directores que han pasado en las mesas técnicas es que hay mucha revictimización, a pesar de que eso está prohibido por ley. Entonces, la mesa misma se presta para la revictimización. Otra de las cosas es que lamentablemente mandan a delegados que no hacen un seguimiento continuo. Y entonces viene el nuevo delegado de tal institución y dice, disculpe, ¿cómo se llama? ¿Cómo se llamaba la víctima? O sea, y otra vez a comenzar de nuevo. Entonces, en realidad, para nosotros como organización, no ha sido un trabajo eficiente el de las mesas técnicas. Y nosotros les hemos dicho en varias ocasiones que el trabajo debería ser más prolijo.
0: Siete con 17 minutos, son ya las 7 de la mañana con 17 minutos. Vamos a continuar con más información a esta hora a través de la voz del santuario.
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0: Seguimos informando. A esta hora vamos a continuar con más noticias a través de la voz del santuario y iniciar también nuestro segmento de entrevistas acá en la radio. Y le damos la bienvenida al magíster Marco Escobar, concejal del Cantón Baños de Agua Santa, con quien lo hemos invitado para que se informe a la población cuál es el trabajo que se ha venido generando, que se ha venido realizando al interior de la municipalidad. Bienvenido a través de la radio y, por supuesto, también saludar a nuestros amigos oyentes que están en sintonía de la estación, pendientes también de la entrevista, y consultarle a propósito cómo ha sido el trabajo, cómo se evalúa su labor durante todo este tiempo realizado en la municipalidad como concejal elegido por el pueblo. Bienvenido a través de la radio.
4: Muy buenos días, Miguelito. Primero quiero exteriorizar un saludo fraterno a usted y a toda la ciudadanía que nos está escuchando en este prestigioso medio de comunicación, a sus cuatro parroquias, a nuestro cantón de aquí del centro, y agradecer a su vez este espacio tan importante que me ha invitado a usted, a mi persona, para que podamos conversar un poco de las actividades que se viene realizando como concejal elegido por el pueblo, como usted muy bien lo ha dicho. Es así, Miguelito, que efectivamente, pues no, dentro de lo que constituye el marco normativo de la Constitución de la República del Ecuador y específicamente, pues no, lo que nos menciona el COTAD con sus respectivos artículos del 58, nuestras actividades, nuestras funciones son muy importantes, pero a la vez bastante cortas. Pero bueno, sin duda alguna se ha venido realizando actividades que van en apoyo y en desarrollo de nuestro querido cantón, ya que nuestro objetivo principalmente es querer ordenar la ciudad, querer legislar de una mejor manera y sobre todo tratar de satisfacer a la mayor cantidad de nuestra población. Dicho esto, pues Miguelito, dentro de lo que constituye las actividades de legislación, pues hasta el momento nosotros hemos tenido muchas ordenanzas que hemos reformado, otras que han sido sustituidas, pues todo con el único objetivo de actualizarlo, pues no, a la realidad que lleva nuestro querido cantón.
0: ¿Ha habido en este caso de reformar algunas ordenanzas? ¿En qué ámbitos nomás, señor concejal?
4: Sí, efectivamente, Miguelito, dentro de las ordenanzas que se ha constituido dentro de este año, que se ha venido trabajando con la parte técnica, la parte jurídica, que ellos han sido el pilar fundamental, pues no, para que nosotros podamos decidir la parte política, pues como concejales elegidos, ha sido específicamente pues las ordenanzas, la primera reforma, la ordenanza sustitutiva, como es la ocupación y habilitación del suelo, la ordenanza que regula el estacionamiento vehicular, la ordenanza también reforma y codificación a la ordenanza de la creación de la empresa pública de la Mancomunidad de Tránsito. También hemos trabajado en la ordenanza que regula la determinación, administración y recaudación de impuestos a los espectáculos públicos, que anteriormente no se tenía regulado y controlado, Miguelito. Pues ahora con esa ordenanza nosotros, todos los eventos que se desarrollen dentro de nuestro cantón, sobre todo en los espacios públicos, van a ser estos regulados. Las ordenanzas que están encaminadas, que están en tratamiento en este momento, pues son la ordenanza sustitutiva para el Consejo de Seguridad Ciudadana, pues no, que en este momento nosotros estamos atravesando bastantes inconvenientes en temas, en asuntos de inseguridad, pues esa es la comisión a la cual yo presido. Se está tratando una ordenanza y de hecho el día jueves vamos a tener una reunión posterior a la sesión de consejo para seguir analizando esta ordenanza. Otra ordenanza que se encuentra en proceso es la que regula la provisión del servicio del agua potable, alcantarillado, la creación de la conservación de uso sostenible, el ACUS del Río Verde, Río Negro, que también está en proceso, y también tenemos la ordenanza sobre el tema de la fauna urbana. Además de ella, tenemos y estamos trabajando en la ordenanza del sistema de faenamiento, pues no, conocida como la ordenanza del Camal, la ordenanza de coactivas y la ordenanza de iluminosidad. Estas son las ordenanzas, Miguelito, que El Pleno del Consejo viene trabajando en procesos de legislación, todo, como le digo, con el único objetivo de querer tener un control, una regulación sobre las actividades que se desarrollan dentro de nuestro cantón.
0: En lo que tiene que ver al ámbito que les compete a los señores concejales, que es legislación y fiscalización, hablando del tema de fiscalización, ¿cuál ha sido la labor del concejal Marco Escobar?
4: Qué importante pregunta, Miguelito, pues no, de las obras que se ha venido desarrollando, pues no, y ejecutadas por parte del señor alcalde, al cual nosotros tenemos que fiscalizarle las actividades que él desarrolla, pues dentro de las actividades más importantes, pues no, que yo las estoy dando seguimiento, pues son la construcción de los dos puentes peatonales que tenemos en la parroquia de Río Verde, pues son alrededor de un monto de $831,000. Un breve resumen que tengo en este momento para conocimiento de la ciudadanía, pues este está en un avance físico del 85% y ha habido un anticipo del 35% que se refiere a $290,000. Hay unas observaciones que son un poco básicas, pero que están subsanadas por el contratista y obviamente por el fiscalizador de esta obra. Una obra importante que va a dar más realce a la parroquia de Río Verde, pues, y estamos enfocados en que estas obras sean realizadas de la mejor manera. Bueno, no entramos nosotros ahí como técnicos, recordar, no, porque nosotros desconocemos del tema, pero es importante, pues, que se dé cumplimiento con todos los términos de referencia, el pago de las planillas al contratista y, pues, obviamente, los recorridos que yo en lo personal lo he hecho, ha sido acompañado por un técnico de la municipalidad para que, obviamente, pues, ellos nos puedan asesorar.
0: Bien, ¿cuáles, por ejemplo, han sido los mecanismos que ha utilizado usted en este caso para verificar que una obra cumpla con los contratos, plazos y presupuestos establecidos?
4: Sí, efectivamente eso, Miguelito, aparte del apoyo del técnico, pues, ¿no?, que he solicitado para que me acompañen los respectivos recorridos, pues ha sido llevar la hoja de los términos de referencia, pues, para uno poder constatar en la obra física qué material lo están utilizando para seguir con el siguiente proceso, pues, digamos, ¿no? Y ellos han sido un pilar fundamental, sobre todo el fiscalizador de la obra, y además de eso, las visitas que uno se ha realizado, como es al relleno sanitario, la cubierta y las baterías sanitarias en el barrio también San Francisco. Todos estos recorridos, estas obras de gran magnitud que se está haciendo por parte de la municipalidad, ha sido acompañado obviamente por un técnico en el cual nos ha sabido especificar el proceso y, además de ello, también las consultas debidas, pues, ¿no?, al departamento financiero sobre el pago de planillas para ver si nosotros hemos incumplido posiblemente para el pago del contratista en el supuesto cuando no se avanza la obra.
0: Claro. El trabajo, el tema de fiscalización, a propósito, ¿existe una coordinación entre concejales o usted en este caso, entre concejales de las diferentes direcciones municipales para conocer el avance de cada uno de los proyectos? Y si es que hay, pues obviamente, de pronto alguna situación que no está siendo manejada como está en el contrato, ¿se hace el llamado de atención respectivo?
4: Sí, totalmente, Miguelito, sí, lo que usted dice es muy cierto. Debido a las obras que tenemos de gran magnitud, como le mencioné, como es el relleno sanitario, los puentes de Río Verde, las cubiertas de la cubierta del barrio San Francisco, y ya se viene más adelante la cubierta del barrio Los Sauces, del barrio Los Pinos, que están en proceso de subir a contratación pública, son varias las obras que se están ejecutando y por ejecutar. Es así que cada uno de los compañeros concejales coge un proceso y ellos también realizan posiblemente no realicen el mismo procedimiento que yo lo hago,
0: claro.
4: Lo hagan mucho mejor que mi persona, pero la intención nuestra es que todos los procesos de contratación, todas las obras que se están ejecutando y por ejecutar, sean encaminadas y vayan dentro del marco jurídico legal. Y obviamente que cumpla con todos los procesos de contratación pública.
0: Bien, hay una inquietud que nos envían nuestros amigos oyentes. Dice, una inquietud para el doctor Marquito Escobar y mencionar sobre la ordenanza de ACUS, pero en Río Verde no estamos de acuerdo, dice, con esa ordenanza y solo vinieron a socializar una sola vez. y de pronto pretenden aprobar sin socializar.
4: Sí, yo le agradezco mucho la pregunta de la persona que lo hace. Yo he manifestado, y muy de acuerdo con lo que interviene nuestra uh-huh. persona en las redes sociales, pues no. Yo primero le felicito por estar preocupado por la situación de Río Verde, de la misma manera que estoy yo y algunos compañeros concejales, no todos, pero sí es importante que el análisis que mi persona lo haga dentro de del análisis de esta ordenanza será previo a una socialización de la cual nosotros ya hemos pedido a los técnicos de LACUS, de Cominga y todos los que intervienen en este proceso. Nosotros y mi persona no va a aprobar mientras este borrador, este anteproyecto, esta propuesta de ordenanza sea socializada con la mayoría de los habitantes de la parroquia de Río Verde. Uh-huh. Caso contrario, bueno, pues tomaremos otra alternativa, y en el caso, en el supuesto de que no mismo la ciudadanía de la parroquia de Río Verde no desee que este proyecto de ordenanza se ejecute al 100%, pues mi persona, y pienso que yo, los compañeros concejales también, seremos muy conscientes y no se dará paso. Pero obviamente, Miguelito, sí es importante que primero la socialización sea enfocada a toda la ciudadanía, no a la parte que va a ser afectada y tampoco a la parte que no le va a afectar. Aquí queremos que toda la ciudadanía se reúna, lleguen a un consenso y sea emitida por parte del presidente de la Junta, que es la voz de toda la parroquia, para que nos haga nos dé a conocer pues la situación y la posición que tiene la parroquia de Río Verde con respecto a esta ordenanza. Seremos muy respetuosos en este sentido.
0: Bien, otra inquietud dice, buenos días, una pregunta al señor concejal en el tema de seguridad. ¿Qué se ha hecho por Baños en vista de los hechos violentos que se han dado últimamente?
4: Bueno, le comento que hay temas que muchas de las veces por temas de seguridad, Miguelito, no se puede sacar a la luz, pues, estas reuniones que se tiene uh-huh. el señor alcalde con policía provincial, con gobernación, con el ECU. Hay muchos temas que son bastante delicados, pero que ya están actuando las autoridades. En eso es importante felicitar a la policía de aquí, de nuestra localidad, a la alcaldía de Baños, con su consejo en pleno, las reuniones que se está teniendo en el CIS-ECU 911. Es importante dar a conocer a la ciudadanía también que todo aporte que venga, sea por la parte privada o por la parte pública, va a ser indispensable para que todos los ciudadanos nos sintamos seguros en nuestro cantón. Los hechos delictivos que ha pasado anteriormente, una cosa conlleva a la otra. Y efectivamente, llegar al punto específico del porqué de las cosas, sí, efectivamente, posiblemente decantemos en que las cosas deben de manejarse siempre desde la casa, Miguelito, porque recordar que uno puede educar de la mejor manera a nuestros hijos en la casa, pero ¿cómo está la sociedad en sí en el día de hoy? Pero bueno, para no profundizar más y para ser un poco más explícito y específico, las actividades que se viene desarrollando como Comisión de Seguridad, y no solo como Comisión de Seguridad, porque aquí entran todos, Miguelito, presidente de la Federación de Barrios, entran todos las entidades de aquí de nuestro querido cantón, pues para que puedan sumar y brindar mayor seguridad a nuestro cantón. Pero ponerles en conocimiento que se están realizando reuniones con Policía Nacional, con Policía Provincial y obviamente con la policía de aquí de nuestro cantón para utilizar las mejores estrategias para disminuir los índices delictivos que hay en nuestra provincia y en nuestro cantón.
0: Bien, vayamos nuevamente al tema de legislación, señor concejal. ¿Qué criterios se toman en cuenta antes de aprobar una ordenanza municipal? Tomando en cuenta que ha habido algunas ordenanzas que han traído mucha tela que cortar, una de ellas el tema del parqueo tarifado. A propósito, señor concejal, ¿esta ordenanza ya está en vigencia? ¿La reforma que se hizo a la del parqueo tarifado?
4: Sí, bueno, Miguelito, nosotros para poder aprobar una ordenanza nos enfocamos en todo, en la parte técnica y lo más importante en la parte legal. Uh-huh. Y lo que a nosotros nos compete pues específicamente es en dar a conocer a la ciudadanía por distintos canales, hacer una socialización y que esta socialización llegue pues a la ciudadanía. Ya lo habían manifestado compañeros que han pasado por los medios de comunicación, pues no, la socialización la fue realizada en el ámbito y pues lamentablemente lo que pasó, pues, y no quisiera recordar esos momentos que dañó la imagen, pues, de nuestro querido cantón cuando nosotros queríamos y socializamos, pues, por parte de nosotros la ordenanza. Vemos muchos aspectos, muchos puntos de vista, con el único objetivo de controlar, de regular y sobre todo, pues, que tengamos una cultura de respeto, Miguelito, y lo más importante, una cultura tributaria. Porque lamentablemente nosotros estamos mal acostumbrados, pues no, a que todo sea gratis, y no queremos aportar un granito de arena a nuestro cantón para verlo de mejor manera, en la imagen, en todo lo que constituye nuestro querido cantón. Recordar que nuestro cantón es visitado por miles de turistas y queremos lo más importante que sea ordenado y que todos los espacios estén legalmente constituidos mediante una regulación que está manifestada en la ordenanza.
0: ¿Pero ya está en vigencia ya la reforma?
4: Sí, la ordenanza ya entró en vigencia. Uh-huh. Lo que se está en este momento analizando, pues, jurídicamente, pues, la implementación, pues, de la mejora del contrato con la empresa privada. Con el único objetivo, Miguelito, de que no exista estos percances que lamentablemente están dañando profundamente a nuestro querido cantón. Ahí es importante, Miguelito, de que sí, yo felicito que cualquier mal accionar graban, suben a las redes, pero lamentablemente cuando un mal ciudadano saca la basura a destiempo, saca a su perrito afuera para que haga sus necesidades, eso lamentablemente no lo publicamos, siendo que también afecta a nuestro querido cantón. Pero bueno, más allá de todo esto, Miguelito, nuestro objetivo como autoridades es controlar y regular nuestro cantón para que se vea de la mejor manera. Lamento los hechos que están sucediendo en este momento. Usted sabe que todo cambio genera malestar. Uh-huh. Pero yo espero y aspiro que estos cambios ya se vayan, una, mejorando por parte de nosotros como municipio, que si hay cosas que mejorar, pues están en la certeza de lo dicho. De hecho, Miguelito, el día de ayer hubo una reunión, policía, la empresa y las autoridades de la municipalidad, con el objetivo de ir mejorando este servicio que se está dando, no solo a los turistas, sino a nuestros propios valientes.
0: En la reforma se habla, por ejemplo, de la colocación del candado, pero también el costo de 25 centavos la primera media hora, en el cual se aduce que de parte de algunos baneños que no se está cumpliendo.
4: Sí, como le manifesté, Miguelito, la ordenanza ya está en vigencia. Uh-huh. Estamos haciendo una un cambio al contrato para que este contrato, pues, vaya anclado a la ordenanza que está en este momento. Y cuando ya lo tenga la parte jurídica, todo establecido dentro del marco legal, marco constitucional, pues esto se hará público y pues entrarán todos los puntos, los artículos que hemos mejorado que van en beneficio de nuestro cantón.
0: Bien, por otro lado, usted está al frente de la Comisión de Balnearios Municipales también. Doctor, en el caso de los balnearios, ¿qué aspectos de la normativa o qué aspectos se han trabajado para mejorar el servicio y obviamente también la buena imagen de los balnearios?
4: Sí, bueno, primero quiero manifestarles, Miguelito, que las recaudaciones han sido unas recaudaciones bastante importantes, pero en estos últimos meses, como en todo, pues no, temporada mala ha bajado. Pero bueno, nos mantenemos en un margen de un aumento de la recaudación, pues, y estos aumentos significan que va a haber mejoras, pues, para nuestro cantón. Dentro de las actividades que uno se viene desarrollando como presidente de la Comisión de Balnearios, pues, ha sido importante para garantizar sobre todo la limpieza de cada uno de los balnearios como una rutina diaria que se mantiene, la cloración, desinfección, la limpieza en sí de todas las piscinas, pues, para garantizar la salud en cada uno de los usuarios que visitan nuestras termas, nuestros balnearios del cantón. Además de ello, se da seguimiento a los procesos de contratación. De hecho, ya están muchos insumos que les hacía falta a los compañeros, que faltan muchos más. Sí, efectivamente, lamentablemente los procesos de contratación, al ser estas como política pública han dado mucho que notar en el sentido de que se han retrasado para que nosotros podamos adquirir cada uno de los insumos. Es así, Miguelito, que uno se quiere y se trata de garantizar tanto para el usuario como para los compañeros que trabajan en este espacio. A más de ello, pues recordará que días atrás se hizo el mantenimiento de la cascada de la Virgen. Uh-huh. Se aprovechó esto también para adquirir nosotros sogas, arnés, para que nuestros compañeros que ya están capacitados, pues puedan ellos intervenir en la limpieza también de la cascada. Obviamente teniendo el respectivo prevención para que no puedan ocurrir esto, algún evento que lamente alguna situación.
0: Bien, por otro lado también, señor concejal, ¿cómo se busca o cómo se trata y también que las ordenanzas municipales estén obviamente claras y que vayan acorde a la realidad de cada cantón, pero que también puedan ser cumplidas tanto como por parte de los ciudadanos y por supuesto también los diferentes establecimientos comerciales? Porque hay un sinnúmero de ordenanzas que en algunos casos pues no se cumplen.
4: Sí, y yo comparto con usted, Miguelito, yo comparto con usted totalmente, debido a que nosotros trabajamos todos los días leyendo y creando, modificando, sustituyendo ordenanzas con el objetivo, como le dije hace un momento, de regular, ordenar y en lo posible de mejorar. Pero lamentablemente, como usted mismo topó el tema y la ordenanza del parqueo tarifado, aquí deben sumarse esfuerzos, tanto las autoridades como la ciudadanía, para que cada uno de estos cuerpos normativos se pueda cumplir de la mejor manera. Mire, tanto solicitaba la ciudadanía al inicio de nuestra administración que tengamos aquí cero pirotecnia. Trabajamos en ello, fuimos criticados de cierta parte, pero la mayor población compartió con nosotros. El día de ayer ya escuchábamos nosotros los voladores. Uh-huh. Nosotros como autoridades y los compañeros que son encargados de la supervisión y del cumplimiento de esta ordenanza, son altas horas de la noche. Ahí debería ayudarnos la ciudadanía misma, Miguelito, porque lamentablemente nosotros no vamos a estar detrás de cada ciudadano para que cumpla, que no emitan voladores, para que cumpla, que no saque al perrito y haga sus necesidades fuera de la casa, para que cumpla y sea partícipe del pago de una tarifa, de un impuesto del uso de la vía pública. Entonces, Miguelito, todo esto es un trabajo en conjunto. La ciudadanía, las autoridades y todos los que quieran sumar esfuerzos para ver una ciudad ordenada.
0: Bien, para ir finalizando, en el caso, bueno, faltan pocos meses ya para finalizar la administración actual. ¿Todos los proyectos, las obras que están previstas, se alcanzarán a terminar?
4: Aspiramos que sí, Miguelito, ya que estamos trabajando con tiempos, pues no. Más o menos estamos llevando una ordenanza por mes. Pero debido a muchos trabajos que tienen los técnicos, que son quienes nos asesoran, pues se ha retrasado algunas ordenanzas. Pero, Miguelito, esto es, la ley es dinámica, la ley es cambiante. Las autoridades que vengan, pues ellos sabrán, pues, tomarlo de la mejor manera. Si dan seguimiento a las ordenanzas que queden encaminadas, pues, o a su vez ellos también pueden derogar, modificar, sustituir, pues, eso en derecho, pues, sabemos que la ley es dinámica, es cambiante, y pues el cuerpo normativo se actualizará en cada uno de sus momentos y espacios que tengan las autoridades que vengan.
0: Queremos agradecerle por estar acá. Ha sido la palabra del magíster Marco Escobar, concejal del Cantón Baños de Basanta, que aquí hemos dialogado en esta mañana sobre el trabajo realizado al interior de la municipalidad en el tema de fiscalización y en el tema de la legislación. Son dos atribuciones que tienen los ediles en este marco legal en torno a ser autoridades de cada cantón. Son las 7:42 para seguir informando a través del Consejo Nacional Electoral. El CNE informa que se ha sido seleccionado como miembro de la Junta Receptora del Voto para el proceso de las elecciones seccionales y el Consejo de Participación Ciudadana que se llevará a cabo la capacitación el sábado 3 de octubre. El taller de capacitación se va a desarrollar en Baños de Agua Santa en la unidad educativa Oscar Efraín Reyes desde las 10 de la mañana hasta las 12 y de 14 a 16 horas. Recuerde que también los miembros de las juntas receptoras del voto deberán asistir de manera obligatoria a uno de los talleres de capacitación en cualquiera de los dos horarios. El incumplimiento de la capacitación es sancionado con multas equivalente al 10% de la remuneración mensual unificada. Si usted ya fue capacitado, ya no debe asistir, porque lo importante es que asista por lo menos a una capacitación durante todo este proceso. Así que reiteramos, si usted ha sido designado como miembro de la Junta Receptora del Voto, el sábado 3 de octubre, será el taller acá en Baños de Agua Santa, en la unidad educativa Óscar Efraín Reyes, dos horarios, de 10 de la mañana a 12 y de 14 a 16 horas. Hacemos una pausa, enseguida venimos con más información.
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2: Seguimos informando, estamos ya en las 7 de la mañana con 48 minutos, 7 de la mañana 48 minutos, a través de la voz del Santuario. Más noticias a esta hora, vía telefónica ya nos conectamos con el ingeniero Darwin Freire, es el presidente del GAD parroquial de Bilbao, con quien vamos a conversar en los siguientes minutos. Bueno, y a propósito de consultarle cómo está al momento el tema de la vía, de la carretera que va desde Bilbao hasta Cotaló o hasta Cahuají. Bueno, tomando en cuenta que durante todos estos días se han realizado la fiesta en honor a San Miguel Arcángel de Puela, y bueno, varios baneños, devotos de diferentes partes acuden a esta importante fiesta, mucho más el día de hoy, que es el día en donde se realiza la misa campal. Ingeniero, ¿cómo está el tema de la vía para conocimiento de los amigos oyentes?
3: Estimado Miguel, muy buenos días, gracias por darnos esa apertura y mantener informada a la ciudadanía baneña. Al momento la vía se encuentra habilitada en las condiciones que está todavía. Estamos a espera ya de la calificación de los oferentes para lo que es ya la culminación definitiva ya con el asfalto de la vía Cahuají-Bilbao. Al momento se encuentra la vía transitable con un poquito de polvo. Ustedes entenderán la situación que estamos pasando ya, lo que es el tema de las sequías, y es por esto que al momento que circulemos, tener la debida precaución porque está un poquito de polvo.
2: ¿Ha habido afluencia de personas, de vehículos durante todo este tiempo, mientras la vía pues obviamente se encuentra habilitada?
3: Sí, exactamente, ha habido gran afluencia de vehículos. Es más, el día de ayer, el día de hoy se tiene planificado que haya más afluencia de vehículos, respetando la fe de cada uno de los ciudadanos que visitan a lo que es San Miguel en la parroquia Puela. La semana pasada también fue San Miguel en la parroquia Matus, en donde hay gran afluencia de devotos del Cantón Baños. Por eso es también que aquí se desarrolló la semana pasada el encuentro entre la Virgen de Agua Santa y San Miguel Arcángel de la parroquia Puela, en donde los devotos del Cantón Baños van en peregrinación con la Virgen hacia lo que es la parroquia Puela hasta el día de hoy, exactamente, que es la misa campal en honor a San Miguel Arcángel.
2: También hay presencia de pronto de la policía que realiza los recorridos. ¿Cómo es el tema de seguridad también por el sector, señor presidente?
3: Exactamente, el recorrido se lo está realizando acá en las noches, se está dando un recorrido por el tema, complicaciones que se ha tenido en esta vía, y en el momento de lo que es el evento en sí, en la parroquia Puela se tiene gran despliegue policial, así como servidores municipales.
2: Bien, por otro lado, ¿cómo está también el trabajo dentro de la parroquia en torno a lo que tiene que ver a las obras, proyectos que tienen ustedes?
3: Estamos avanzando de gran forma, ya culminando las obras que teníamos planificadas para este año, ya que se debe invertir todo lo que es el tema del recurso. Tuvimos la socialización esta semana ya del proyecto definitivo para el mantenimiento del sistema de agua potable, que es por parte del municipio, en donde hubo la gran apertura de la gente, todos conscientes de un servicio básico, es la prioridad, la necesidad. Ahora esperamos ya con la aprobación de este proyecto buscar el respectivo financiamiento para la ejecución. En el tema de vías internas esperamos en esta semana, porque es un proyecto tripartito, realizar las aprobaciones por parte del municipio y de prefectura y el GAD parroquial para la suscripción de los debidos convenios y la posterior ejecución para el adoquinado de lo que son las respectivas vías. Y en el tema de riego igual, seguimos trabajando, todavía no nos entregan un proyecto para lo que es la construcción definitiva del sistema de agua de riego de la Junta Piyuyacu de la parroquia Bilbao. Son estos proyectos que fortalecen al tema de la producción, más que nada, la producción agropecuaria en nuestra parroquia.
2: Bien, eso quiere decir que obviamente durante todo este tiempo que resta ya pues obviamente para finalizar la administración, se pueden ir cumpliendo todos los proyectos.
3: Sí, esperemos ir cumpliendo todos los proyectos que están planificados. O a su vez, en los proyectos, ustedes saben, al momento de buscar financiamiento, ya se tiene ya estructurado el proyecto en sí, las autoridades que vengan, que tienen que darle ejecución y buscar el recurso necesario para que estos proyectos se cumplan, ya que no un proyecto no es de una administración, sino es un proyecto que va destinado para toda la gente.
2: Bien, agradecerle por su tiempo e información, ingeniero. Reiterar que la vía se encuentra habilitada al momento, que pueden transitar obviamente con todas las precauciones del caso.
3: Sí, exactamente, que circulen con el respectivo, las respectivas seguridades, porque como manifestaba, existe un poquito de presencia de polvo. Esperemos ya en los próximos días, meses, ya olvidar esta situación, porque tendremos ya un asfalto de calidad.
2: Gracias, la palabra. Gracias, ingeniero. Ha sido a través de la línea telefónica la palabra del ingeniero Darwin Freire, es el presidente del GAD parroquial, del GAD de Bilbao, con quien hemos dialogado en esta mañana sobre la vía que se encuentra habilitada hacia el sector de la provincia de Chimborazo, desde Bilbao hasta el sector de Cahuají, a donde pues obviamente seguro el día de hoy acudirán muchos maneños, muchos devotos de San Miguel Arcángel a la misa campal, que será a partir de las 12 del mediodía, que será transmitida también a través de La Voz del Santuario. Así que les invitamos a sintonizarnos. Hoy no tendremos el informativo del mediodía, pero sí tendremos la transmisión desde la parroquia Puebla de la misa campal de la Eucaristía en honor a San Miguel Arcángel, y también allá está la imagen de Nuestra Señora del Rosario de Aguasanta. 7:54 a.m.
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1: Son las 7:58, 7:58.
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1: Y para finalizar, el jefe de la policía en Azuay, Julio Camacho, confirmó, ayer se dio a conocer la fuga de dos reos del Centro de Rehabilitación Social Turi a las 3 de la mañana. Escuchemos algunos detalles.
3: Hoy a las 3 de la mañana recibí una llamada indicándome que se había dado la fuga de dos PPLs desde el Centro de Rehabilitación El Turi. Entonces, a partir de esa hora nosotros activamos todos los protocolos de seguridad. Es así que hasta este momento las unidades especializadas se encuentran realizando un mapeo, un recorrido de todos los exteriores. De igual forma, se ha coordinado con otras provincias, con otras subzonas, se ha pasado la información a fin de poder dar con la localización de estos ciudadanos.
4: ¿Quiénes son las personas que se fugan y por qué estaban procesando?
3: Bueno, son dos ciudadanos, dos PPLs que compartían la misma celda. Uno de ellos está detenido por narcotráfico y el otro por robo. Entonces nosotros, con la información proporcionada por el Turi, estamos trabajando ya en los territorios donde ellos tienen su domicilio, tienen sus familiares. Entonces se ha coordinado. Estaban en la celda número 52.
4: ¿De máxima, de mínima?
3: De mínima.
4: Mínima seguridad. Ahora, ¿qué es lo que se conoce? ¿Cómo se logran fugar de una cárcel de máxima seguridad?
3: Lo que me han indicado es, ahí dentro de la celda hay una pequeña ventana, la cual es forcejeada, la rompen y se botan con unas sábanas que le hacen como una soga, como una cuerda. Entonces, por ahí es lo que se pueden fugar.
4: ¿Cómplices tal vez de la misma policía?
3: Estamos verificando y efectivamente nosotros estamos con los protocolos que corresponden. Los compañeros policías, lamentablemente, que estuvieron de guardia en ese día, está en este momento ya ha puesto órdenes de la fiscalía.
1: Y con esto finalizamos ya el espacio de las noticias. Queremos agradecerles por su amable sintonía. Sigan en compañía de La Voz del Santuario. Recuerden, a las 12, hoy no tendremos el informativo, pero sí se va a realizar la transmisión en vivo y en directo desde la parroquia Puela de la Misa Campal de la Eucaristía a través de La Voz del Santuario. Gracias por escucharnos, que tengan una excelente jornada. Muy buenos días.
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Y así nosotros abrimos este espacio romántico a través de las ondas de 107.3 FM en Radio La Voz del Santuario. Bienvenidos y bienvenidos a disfrutar de su programa, de las canciones, de las baladitas, de los éxitos del ayer, ahora y siempre. Invitándoles a que se conecten en nuestro live emitido en TikTok. Vamos a compartir y ser parte de la comunidad en TikTok. Ahí estamos como Radio Santuario 107.3 FM. A todos ustedes quienes nos escuchan dentro de nuestra frecuencia, bienvenidos. Que tengan un feliz martes. Recordándoles que ya terminamos el mes de septiembre. Apenas nos resta un día nada más para decir muchas gracias a un mes que de seguro fue muy bendecido en muchas facetas de su vida. Algo de mí, algo de usted, algo de todos. Hoy nos acompaña Camilo VI.

Saludamos en Panificadora Baño. Saluditos como siempre. Gracias por su sintonía. Desde su local número 2, allí están compartiendo con nosotros. Panificadora Baños. Saluditos a mi estimada Sandrita Fiallos, que nos acompaña. También a tu loquita consentida, fiel oyente de Santuario. A Fanny. A Luis Fernando Kulki, al jefe que está atrás, al Corby. Saludos, saludos a quienes nos van ya sintonizando. Lidia Etelvina Maida, a Isabel Morales 98, a Ani, por supuesto, a Ida C55, dele tap tap a la pantalla, cuéntenos desde dónde usted nos está sintonizando. Empezamos con este programa especial de todas las mañanas, de lunes a viernes, de 8 a 10 en punto, en Nostalgias. Comparta nuestra transmisión. Queremos saber desde dónde usted nos escucha. Saludos a don Marquito Avilés. Don Mijo Lindo, desde algún lugar de Baños de Agua Santa, nos acompaña. El saludo afectuoso también para don Epi Cárdenas. Don Epi está disfrutando de su recorrido en su motito por el Ecuador. Hola, mi querida Elis. Saludos, Radio Santuario, los mejores. Gracias a usted, gracias por siempre estar con nosotros, por preferir escucharnos las 24 horas a Santuario FM. Margarita Cuenca también se unió al live. Mariuxi, ¿cómo está? Bienvenida. Regina Lucas Sevilla se une a nuestro live, a la comunidad en TikTok.

Tenemos llamada telefónica. Santuario, buenos días. No, se nos fue. Llámenos otra vez. Pero recuerde que estamos en vivo.

Gracias por seguirnos dentro de nuestra página. Vamos creciendo día a día con ustedes. Ustedes quienes son los protagonistas del programa Nostalgias. Permítame saludar en este momento a Verito, a Verónica de Bienes Raíces, que se unió a nuestro live. Les invitamos a que puedan compartirlo para llegar a muchas personas dentro y fuera de la ciudad de Baños de Agua Santa, para conectarnos y disfrutar de esta comunidad romántica, porque la mañana, usted sabe, el romance toca su puerta para disfrutarlo juntos. Saluditos para Luis Bravo desde Belén. Nos escucha desde Colombia, nuestro país vecino. Allá los paisas, ¿cómo están? Bienvenidos, gracias por escucharnos. A Juanito, ¿cómo está? Bienvenido a Nostalgias. Gracias por su lindo programa. Un saludo desde los Estados Unidos para toda mi familia Caicedo Amán. Saluditos para la familia Caicedo Amán que nos escuchan allá desde Estados Unidos. Este saludito es para ustedes.

En Baños de Agua Santa está haciendo bastante frío, les comento. En nuestro pedacito de cielo amanecimos con frío, así que póngase su chompita. No queremos que se enferme. Ya por aquí están algunos estornudando. Y me incluyen eso. Vamos acá con otro saludito. Miguel Villarruel también nos acompaña. Hola, Santuario, saludos desde Estados Unidos, en Carolina del Norte, a full sintonía y trabajando. Que tenga un día muy bendecido en su trabajo, en su vida personal, mi querido Miguel. Sabemos que las cosas no son fáciles cuando tenemos que salir de nuestra ciudad natal a buscar nuevos horizontes. Así que la bendición y que todo lo positivo llegue a usted, mi estimado Miguel Villarruel, quien nos está escuchando en este instante. Fabián Topanta, ya enciendan el sol, dice que frío. Sí, mi querido Fabián, ¿cómo está? Buenos días. Bendiciones para usted en los juguitos del Loto. Allá nos acompaña.

0: Saludos desde muy tempranito. Nos acompañan en la cooperativa de camionetas Agoyán número 23. Como siempre, nuestros fieles oyentes. En este momento, la unidad número 23 se dirige hasta La Merced en compañía de Santuario a full volumen. Eso, que nuestra compañía jamás le falte hacia donde usted se dirija. Pero sí, las recomendaciones, por favor, conduzca con mucha precaución. No es necesario ir deprisa hasta un lugar. Recuerde que va llevando vidas. Usted mismo está allí. Y es importante para su familia. Así que saludamos a todos quienes están conduciendo hacia algún destino, hacia algún lugarcito de Baños de Agua Santa, y en especial a la cooperativa de camionetas Agoyán número 23, nuestros fieles oyentes. En la unidad número 22, en Los Canarios, saludos a la cooperativa de taxis El Santuario. ¿Cómo está mi querido Carlitos Guevara? Saludos, hoy vamos a complacerle con el tema que nos había solicitado ayer. Buenos días, la voz del Santuario. ¿Me podría ayudar con una canción, por favor? Claro, con mucho gusto. Quisiera pedirles que me pongan Se Me Fue. ¿Quién se le fue? La canción Se Me Fue, de Miriam Hernández. Claro que sí, ya lo voy a poner después de la pausa comercial. Les invitamos a que continúen con nosotros. Vamos a ingresar a nuestra primera pausa comercial del programa.
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0: Bienvenidos a una nueva entrega de La Iglesia Informa. Hoy nos vestimos de fiesta para celebrar a los santos arcángeles Miguel, Gabriel y Rafael, enviados divinos que nos acompañan en el camino de la salvación. San Miguel, cuyo nombre proclama, ¿quién como Dios? Es el valiente defensor contra las acechanzas del mal. San Gabriel, la fuerza de Dios, es el mensajero de las buenas noticias que anunció la encarnación a la Virgen María. Y San Rafael, la medicina de Dios, es el guía protector de los viajeros y sanador de las heridas del cuerpo y del alma. En este día, el Señor le recuerda a usted que nunca está desamparado en sus batallas espirituales, en sus dudas o en sus viajes cotidianos. Lo invito a invocar la intercesión y la protección de los santos arcángeles sobre su familia, su hogar y sus actividades de esta jornada.
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es un día muy especial para enviarle un fuerte abrazo a nuestros cumpleañeros y cumpleañeras de este 29 de septiembre. Nos escriben de la siguiente manera: buenos días. Un saludito muy especial para la cumpleañera Marisol Lascano, de parte de Liz, de su hermano Lenin Ramírez y de Alan, que hoy le deseamos un magnífico cumpleaños, que en esta nueva etapa de su vida venga cargada de muchas bendiciones, de muchos propósitos cumplidos, que no le falten motivos para sonreír y anécdotas que contar. Saludamos a nuestra cumpleañera en la mañana. Hoy nos despertamos muy alegres y festivos al conocer que Marisol Lascano está de cumpleaños. Que sea el inicio de cosas grandes para usted, amiga. Desde donde usted se encuentre, allí está Santuario FM, también enviándole un saludito afectuoso de cumpleaños. Y la comunidad de Santuario FM también está gustoso de ser partícipes de esta fecha muy especial para usted. Saluditos para la cumpleañera Marisol Lascano. ¡Que viva la cumpleañera!

0: Canción solicitada, ahora lo escuchamos.
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0: Saludos para mi querida Belén.
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0: Este es el tema que usted solicitó. Miriam Hernández. Una vez más, acompaña la mañana.

dice buenos días, ¿puede enviar un saludito? Claro que sí, ¿cómo está? Bienvenido a esta transmisión de Radio La Voz del Santuario, donde el corazón se llena de mucho amor, de mucha nostalgia también. Desde tempranito estamos nostálgicos. ¿Qué sentido tendría la vida sin un poquito de sentimiento? Las canciones expresan eso. Sentimientos positivos, nostálgicos, de todo un poco, un equilibrio que necesita el ser humano. Esa dosis diaria de buena música lo ponemos aquí, en Santuario FM. Tenemos otro saludito, ya lo voy a mencionar en nuestro espacio de los cumpleaños, así que quédese con nosotros, no se radio desconecte. Saludos en el barrio La Ciénega, nos están sintonizando, dice buenos días Maricielito, un saludo especial de cumpleaños. Ya vamos a abrir este espacio para ustedes, para que todos seamos partícipes de un nuevo amanecer para estas personitas. Así que les invitamos a que continúen en Santuario, vamos a leer los mensajes en TikTok. Dice de la siguiente manera: buenos días, por favor, un saludo a Ana Milena Torres, que hoy está de cumpleaños. Ya vamos a saludarlos dentro del espacio de los cumpleaños. Fabián Chapanta, más frío que el corazón del Cielito. No, mi corazón es frío, Fabián. Saludos para la parejita enamorada en el interior del Mercado Central, en el puesto número 8. Patricio Orozco, hola, saludos desde Santo Domingo. ¿Cómo están a nuestra gente bonita de Santo Domingo? Saludos para Patico Orozco, gracias por continuar con nosotros. Verónica Bienes Raíces está compartiendo esta transmisión. Yo les invito a que compartan la transmisión para que podamos llegar a más personas. Hoy nos vamos a enamorar todos, o a desamorarnos todos. Irra, también saludos para Israel Manrique y Abelito, que estamos viajando a Puebla. Gracias, lindo día. Bendiciones para ustedes y para toda la gente de Puebla que están en sus fiestas en honor a San Miguelito. Hoy, a propósito, queremos enviar un saludo

Saludamos a toda la gente que nos escucha desde el barrio El Raposal. De seguro también ya están planificando todo para las fiestas octubrinas en honor a nuestra Madre Santísima en este barrio, en uno de los barrios de Baños de Agua Santa. Saluditos para doña Martita Guevara, que hace unos minutos atrás nos llamó para contarnos que ya se encuentra en nuestro pedacito de cielo. Estaba viviendo en otra ciudad muy lejana, Baños de Agua Santa, por temas de salud, así que le deseamos lo mejor en su bienestar, junto a su familia también, y qué mejor que en el lugar donde creció, estuvo siempre en compañía de sus seres queridos, aquí en Baños de Agua Santa. Saluditos para la señora Martita Guevara en el barrio Raposal, y por supuesto también en Copy Center, que nos habían llamado. Gracias a ustedes por estas llamadas que nos llenan el corazón de mucha alegría, porque son los protagonistas del programa. En Copy Center, en la calle Roquefuerte y Tomás Alflán, saluditos para María Morales. Precisamente ese tema, Te Necesito, de Pedrito Lobato, nos habían solicitado en Copy Center. Aquí lo estamos complaciendo.

Saludos en Riobamba, allá donde también hace frío. Saludos para nuestro fiel oyente. Para David Barrio Nuevo, que nos está visualizando en TikTok. ¿Cómo está? Bienvenido a la comunidad de TikTok. Saludos para Fray Carlos. ¿Cómo está? Bienvenido a Live. Qué bueno que también nos acompañen esta mañana. Pues sí, hace frío en algunas partes de Baños de Agua Santa, hace frío. Nos pregunta sobre el clima y pues sí, sí, estamos aquí con un poquito de frío. Tenemos otros saluditos desde Chicago, allá nos acompañan. Para nosotros nos da mucha alegría saber que aunque estén lejanos, muy muy lejanos, Santuario FM suena, nos escuchan a nivel internacional. Hoy nos acompaña Lucas Tenesaca. Saludos, mi señorita Cielo. La familia Guevara Zailema nos escucha. Saludos en El Topo. Gracias a ustedes por continuar y siempre en sintonía y disfrutar de estas canciones. Vilmita Piedad, buenos días. Con mucho cariño, por favor, un saludito especial a mi hija María José en Estados Unidos, en Minneapolis. Bajito, que hoy y siempre usted sea bendecida allá en Estados Unidos, en un lugar que han tenido que adaptarse a nuevas costumbres, a nuevas ideas de vida, a un nuevo entorno. Es muy difícil, pero jamás imposible. Saluditos para su hijita María José en Estados Unidos, precisamente en Minneapolis. El saludito de su mami Vilma Piedad. Porque estoy en nada. Comparta nuestra transmisión. Queremos llegar.

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Saluditos para Luis Aguirre, el fotógrafo de Baños de Aguasanta, uno de los mejores fotógrafos de nuestro pedacito de cielo. Nos están escuchando en este momento en algún lugar de Baños. Allá Luis Aguirre, un saludo afectuoso para usted. Gracias por acompañarnos a lo largo de esta mañana. Y es que ustedes son los protagonistas de nuestro día a día. Sin ustedes no hay sentido radial. Tenemos muchos, muchos saluditos de cumpleaños. Gracias por tomar nuestro medio de comunicación para ser portavoces de ese día especial. Nos solicitan una canción de La Usurpadora. ¿Han visto esta novela? La Usurpadora. Ya vamos a buscar la canción de La Usurpadora.

Para Ani también, que está siendo parte de el TikTok. Ya les vi, por ahí están en TikTok. Saluditos para don Miguel Villarruel. Sí, yo soy Araceli, mucho gusto. O también me dicen Cielito, así que ambos nombres está bien. Marcelo Aguirre, saludos desde Gignay. ¿Cómo está mi querido Marcelito? Bienvenido, buenos días. Un bendecido martes para usted. Marisol, hola, buenos días. Saludos desde la provincia de Santa Elena. Saluditos en esta bella provincia. En la costa ecuatoriana ya se encuentra Marisol en compañía de Santuario. Gracias a usted por darnos a conocer su ubicación. Sabemos que desde allá, desde Santa Elena, nos escucha. Buenos días, por favor, un saludo para la parroquia El Triunfo, allí a mi hermano Wilmer Díaz. Saluditos, Wilmer, que tenga un bonito martes, muy productivo. Ya llegaré con un... Para usted y quienes lo rodean. La usurpadora, tema que nos habían solicitado en el chat Santuario. Les invitamos también a que puedan incluir nuestro número telefónico en su lista de contactos. Es el 0960-713721. Reiteramos, 0960-713721.

estamos de cumpleaños. Muchas personas nacieron un día como hoy, 29 de septiembre. Con un propósito de vida encaminado por nuestro Dios Todopoderoso. Vamos a empezar desde el saludito que nos habían enviado temprano para nuestro amigo Guidito Robalino, que hoy está de Happy Birthday, un año más de vida. Que nuestro Señor Todopoderoso y la Santísima Virgen le colme de muchas bendiciones. Que cada uno de sus sueños, anhelos, se cumplan siempre al lado de las personas que lo quieren mucho y de seguro son todos sus familiares. Hoy estará celebrando con su familia, con sus amigos, con su pareja. Y nosotros le deseamos todo lo mejor de lo mejor a nuestro gran fiel oyente de Santuario, Guidito Robalino. ¡Que viva el cumpleañero! ¡Que viva!

0: Nos habían enviado un saludito que dice así: buenos días, señorita Araceli, un saludo de cumpleaños para la señora Maribel Pérez de parte de su esposo Marcos, de sus hijos, de sus padres, sus hermanos y sobrinos, que le queremos mucho. Ella nos escucha en el barrio La Ciénega. Le queremos muchísimo y que Dios le bendiga por ser una madre, esposa, hija excepcional. Que su fortaleza siempre esté ante las adversidades. El saludito de parte de su esposo Marco, de sus hijitos, de sus papitos, de sus hermanos, de sus sobrinos, de toda la familia. Que hoy sea un día muy especial para nuestra cumpleañera Maribel Pérez. Que nunca le falten motivos para sonreír, anhelos para cumplir y bendiciones guiadas por nuestro Señor Todopoderoso y la Santísima Virgen del Rosario de Guasanta. ¡Felicidades, mi queridísima Maribel Pérez! ¡Y que viva la cumpleañera! Otro saludito de cumpleaños. Hoy tenemos más saluditos de cumpleaños.
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0: Desde Radio La Voz del Santuario le enviamos un saludo muy especial para Neida Bistín, nuestra cumpleañera de la mañana también. En este nuevo capítulo de su vida, venga cargado de regalos como de una familia unida, de salud, de prosperidad, de buenos comienzos, de todo lo bonito que usted se proponga en su vida. Mi queridísima cumpleañera Neida Bistín, de parte de Radio La Voz del Santuario, le enviamos un abrazo fraterno para usted. Que hoy lo disfrute a lo máximo. Felicidades.
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0: Este saludito va directamente hasta la ciudad de Tena. Allá sus hijitos, Eisel y Sebastián, le desean un feliz cumpleaños. Y por supuesto, no puede faltar el saludo de su esposo, porque de hecho, este mensaje lo envió su esposo Darío Guevara, que le ama muchísimo y que cumpla muchos años más de vida. Saluditos para nuestra cumpleañera.
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0: años. Y con este cerramos nuestro bloque de cumpleaños. Estaremos también ya abriendo otro para que ustedes puedan también enviar sus saluditos a aquella persona.

especial. Buenos días, por favor, un saludo de cumpleaños en Restaurant Achupaya para la señora Silvana Herrera, que está cumpliendo un año más de vida, de parte de Doris, Patricio, Ariel y Carlos. Mi queridísima Silvanita Herrera, que hoy sea un día muy bendecido por usted, no solo hoy, sino todos los días de su vida. Y qué mejor que acompañada de todas las personas que le quieren mucho, como Doris, Patricio, Ariel y Carlitos. Un abrazo fraterno para usted. Y todos juntos desde la cabina de 107.3 FM. ¡Que viva la cumpleañera! Saludos para todos, todos, toditos. Ya estaremos leyendo también en TikTok. Síganos escribiendo, cuéntenos qué canción quiere acompañarla en esta mañana. Mari, díganos la canción, por favor. Recuérdenos. Ya regresamos después de esta pausa comercial.

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1: A esos corazones bonitos. Saludos para mi querida amiga Dayita Pérez desde la ciudad de Ambato. Me río de usted, de sus mensajes. ¿Cómo está? Bienvenida a nuestra comunidad de TikTok. Cuéntenos, ¿cómo está su día, mi querida Dayita? Supe que ayer estuvo de fiesta, que haya sido un momento muy bendecido. Saludos para Alexis Naranjo también. A nuestro amigo Alexis Naranjo, saludos a usted, caballero, desde algún lugar de Baños de Agua Santa, de seguro. Saluditos para nuestros fieles oyentes.
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1: Dice la canción, tu recuerdo vive en mí. La escucho desde San Vicente. Saludos a toda la gente de San Vicente. ¿Cómo está? Vamos a buscar esta canción. Le prometo que le voy a colocar esta canción en nuestra última hora de programa. Fausto Díaz, gracias por seguirnos. Les invitamos a que nos puedan seguir la página en TikTok. Estamos como Radio Santuario 107.3.

Saluditos a la familia Rivadeneira Guevara. En el garage Los Yiguitas, en la parroquia de Yigua, allá vamos a saludar a la familia Rivadeneira Guevara. Un abrazo fuerte para ustedes. Gracias por hacer de su mañana muy especial en compañía de Santuario. En la calle Oriente y Pablo Arturo Suárez también nos sintonizan. Ok. En la calle Oriente y Pablo Arturo Suárez, allí nos acompaña la familia Rivadeneira Guevara. Gracias, Rolando, por esa rosita. Gracias a ustedes. Envíenos un león también. Gracias, Miguelito, por compartir este live.

lejos. Santorio, buenos días. Por favor, un saludo en especial para Gabriel Ramos, el ángel especial de la mamá. Saluditos para Gabriel Ramos, que a propósito, hoy como se celebra a los arcángeles Miguel, Gabriel y Rafael, nos envían estos saluditos. A quienes llevan por nombre Gabriel, también estamos aquí deseándoles un bonito día. Saluditos para Gabriel Ramos, el ángel especial de la mamá. El hijo adorado de la mamita. Saluditos para Gabriel. Vamos por acá con otro mensaje. Dice, buenos días. El tema de Marco Antonio Solís, tu cárcel. Saludos en el Mercado Central.

0: gratitud por el programa, gracias a ustedes por gustar de nuestro programa. Por favor, me puede complacer con la canción Secreto de Amor de Proyección, escuchando en el barrio San José. Voy a buscar ese tema también. Dios mío, tengo muchas canciones. Gracias por abrirnos las puertas de su corazón, de su emprendimiento, de su casita, de su negocio, de la oficina, de su carrito, de su vehículo. Allá, Santuario FM, créame que es su fiel sintonía, su fiel compañera. En sintonía, por supuesto, con la 107.3 FM. Tenemos un audio, vamos a escuchar. Santuario, buenos días.
1: Radio Santuario, buenos días, señorita Araceli.
0: ¿Cómo está? Buen día.
1: Le felicito por su programa, está muy hermoso. Por favor, ¿me puede enviar un saludo en Santa Inés La Victoria? Que
0: claro,
1: estoy escuchando, me encuentro en este momento en los quehaceres de la casa. Por favor, señorita Araceli, ¿me puede poner una canción de Marisela? Cualquiera, por favor. Uh-huh. Gracias.
0: Saludos a usted, mi querida. En Santa Inés, allá nos están escuchando. Un bendecido martes para usted. Gracias por enviarnos este audio. Sí, así queremos escuchar también su voz. Las voces de nuestros amigos oyentes. Envíenos audios. Cuéntenos cuáles son sus actividades de hoy. ¿Están realizando sus quehaceres? ¿Están trabajando en algún oficio? Que hoy lo hagan de la mejor manera. Siempre con mente positiva y con buenas vibras, porque las vibras se transmiten. Así que les enviamos éxitos rotundos para ustedes, amigos y amigas.
1: Por cierto, señorita Araceli,
0: cuénteme.
1: Mi nombre es Marta Sánchez, soy abuelita de Angie Valentina y Natalie Silvana.
0: Ok.
1: Gracias, un bonito día.
0: Saluditos.
1: Marta Sánchez, soy abuelita de Araceli, mi nombre es Marta Sánchez.
0: Mi querida Martita Sánchez, gracias por acompañarnos en esta mañana. Vamos a disfrutar de otro éxito musical, un poquito más contemporáneo, Andar Conmigo. Usted anda con 107.3 FM, con Santuario FM. Julieta Venegas nos acompaña. Mientras tanto, voy ya a alistar la playlist solicitada por todos ustedes, ¿sí? Mientras nos acompañan con más mensajes, compartiendo nuestra transmisión en TikTok, háganos llegar muy, muy lejos.

Marcamos las 9:31 a.m. Antes de ingresar a nuestra pausa comercial, en este martes 29 de septiembre, les invitamos a que nos puedan escuchar y visualizar también con la transmisión que desarrollará Santuario FM a las 12:00 p.m. con la solemne misa campal de fiesta celebrada en honor a San Miguel Arcángel de Puebla. Así que ya lo sabe, hoy a las 12:00 p.m. no habrá noticiero, sin embargo, se realizará la transmisión en vivo de la solemne misa campal de fiesta en honor a San Miguelito Arcángel de Puebla. Así que les invitamos a que continúen con nosotros. Aquellas personas que tal vez no vayan a Puebla, pues ya saben, la transmisión de Santuario FM se lo desarrollará a las 12:00 p.m. Nos vamos a una pequeña pausa comercial, ya volvemos.

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2: Por cierto, señorita Araceli, por favor, envíeme un saludito en la parroquia Río Negro, que me está escuchando Carla Sarabia. Ella es mi hija, que le amo mucho y que siga adelante en su trabajito, que trabaje nomás. Por favor, mándeme el saludito, señorita Araceli.
3: Saluditos para Carlita Sarabia, que nos escucha también. Este mensaje, este audio de voz, nos hace llegar su mamita a través del chat Santuario. Saluditos en la tierrita de los Tres Juanes para quienes nos acompañan. Canción que nos habían solicitado de los Bukis, Tu Cárcel, suena en este momento.

0: Saludos para todos los niños de la unidad educativa Dr. Misael Acosta Solís. De parte de una mamita, una madre de familia, que le envía un saludo muy especial a sus pequeños que estudian en la unidad educativa Dr. Misael Acosta Solís. De manera especial también para el señor Miguel Andrés Valdés, conocido como Miguelito, y todos los que llevan por nombre a este santo, a San Miguelito, a San Rafael, a San Gabriel. Hoy en su día les deseamos todas las bendiciones del mundo. Buenos días, por favor, puede poner la canción Enamorada y Herida de Marisela. Te escuchamos en la Ciénega. Ya voy a buscar este tema, amiga. Ya lo voy a buscar. Gracias por escucharnos en la Ciénega. Una tarde, una mañana bendecida para usted. Por acá también nos escribe Jacob Team M31. Buenos días, un saludo para el personal de Balnearios que están en sintonía de 107.3 FM. Ya me perdí. El saludo para Jacob, para Mario, para Bachita, para Paul y para otra personita más que creo que se confundió de nombre. Saludos allá a todo el personal de Balnearios que nos están sintonizando. Saluditos para mi estimado don José Argos. Buenos días, excelente programa y buena música. Gracias, don José. Hola, bella amiga, ¿cómo está? Saludos para Dani Sevilla, excelente programa. Gracias, gracias por el cariño, mi querida Dani. Buenos días, por favor, una canción para Javier Albán. De parte de su madre, Nada Cambiará. Mi amor por ti. Oh. Saludos para Javier Albán. De parte de su mamita que la ama muchísimo. Mamis como la señora. Creo que nosotros tenemos de manera especial, ¿no? De manera personal. A nuestra mamita que es única. Así que valoren a sus mamás en vida. Valoren estos detallitos que su mami pues hace para sus hijos. Saludos para Javier Albán, de parte de su mamita, que le ama mucho. Nos había solicitado la canción Nada Cambiará, Mi Amor por Ti. Ya lo vamos a buscar. Saludos Beatriz, gracias por compartir el live. De igual manera para mi querida Vinita Piedad, gracias por compartirlo. Nos empezó a seguir Sebastián Inca. Saludos y gracias por permanecer en la comunidad de Santuario. Saludos en Megapark Río Blanco para Alfoncito, de parte de su loquita enamorada que le quiere muchísimo. En TikTok nos escriben así. El saludo para Samira en Farmacia Cruz Azul de parte de Kenneth. Nuestra querida Samira, que está trabajando en Farmacia Cruz Azul, hoy también es la protagonista del programa.
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0: Este saludito nos envía Kenneth. ¿Cómo para usted?
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0: Saludos a todos los muchachos. Amor. En Guadalupe.
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0: Dice que el sábado juegan la gran final de la Copa Virgen de Guadalupe.
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0: Los mejores éxitos para ustedes.
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0: Que... pese a que es un juego que obviamente necesita un ganador, la fraternidad entre ustedes prevalezca, el respeto florezca en esta gran final de la Copa Virgen de Guadalupe. Así que vamos a mandarles buenas vibras a ustedes, a todos los muchachos del Club Guadalupe, que este sábado juegan su gran final. Mari también compartió el live. Muchas gracias. Cada Kenny nos envió una rosa muy amable. Buenos días. Un saludo para Javier Albán. Sí, ya leí este saludito. En Pititic también nos están escuchando a full sintonía. En los quehaceres. Gracias a usted, mi querida Moni. Saluditos para usted y para toda la familia. Allá nos están sintonizando. Muy buenos días, un saludito en Vizcaya a mi madrecita querida Elvira Puentes. Hemos tenido muchos mensajes que las mamitas hacen a sus hijos o que sus hijos lo realizan para su mamita. ¡Qué bonito! Ese es el sentido de la vida. Expresar una muestra de cariño a nuestros seres queridos cuando estén aquí, precisamente con nosotros.

0: Amor, de Amanda Miguel.
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0: Hay letras que expresan todo lo que el corazón siente. Letras que tienen un significado especial para cada uno. Este tema nos habían solicitado hace unos 10 minutos más o menos. Lo estamos complaciendo. Tenemos otros temitas que también van a sonar. Gracias a sus gustos musicales y gracias por querer compartir con nosotros. Un saludo para mi esposita Cecilia Velasco en San Vicente, que le quiero mucho a pesar de la distancia. Un saludo para la Licen Silvia Panchi en el Hospital Básico Baños. Saluditos para la Licen Silvia Panchi, que está laborando, está realizando un gran trabajo médico en el Hospital Básico Baños.

0: Saluditos para Darío Guerrero. Gracias por acompañarnos, Darío. A los tiempos, pan de pinyo. Saludos para Darío Guerrero. Para Elenita, buenos días, lindo programa. El lindo programa lo hacen ustedes al formar parte de 107.3 FM. Saludos, Piedad Paredes, 786. Para Elita Maita, para Luis David Villavicencio, ¿cómo está, compañerito? Cuéntenos, ¿cómo están esas clases en la UTA? Saludos, compañerita linda, desde la UTA, full sintonía desde la Facu de Jurisprudencia. Saludos para todos los colegas de la Facu de Jurisprudencia en la carrera de comunicación. Gracias, David, por esos fuegos artificiales. Vamos con otra canción que nos habían solicitado. Enamorada y herida, de Marisela. Y continuamos con la lectura de los mensajes. Buenos días, saludos. Soy de la Chiva Preciosa. Tania Salán, un abrazo grande para ti y su familia. ¿Cómo está, mi querida Tania? A los tiempos. Saluditos desde la Chiva Preciosa para usted. Gracias por continuar con nosotros.
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0: Dentro del turismo de Baños de Agua Santa se encuentran las Chivas. Y ahí está la Chiva Preciosa. Saluditos para Tania. Irma López compartió el live. Muchas gracias. María Cabrera también se unió a nuestra transmisión. Comparta en estos últimos minutos. Nos quedan solo 9 minutos y nos despediremos.
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0: Pati Velasco Fernández también. ¿Cómo está? Bienvenida. Buenos días, mi querida Pati.

Vamos a complacerles con esta canción que también nos habían solicitado. No me olvido de Mari. Por si acaso, si tengo la canción, lo pondré al final del programa. Escuchamos este éxito musical para ustedes. Saludamos en esta magnífica mañana a Miguelito Núñez, que está de cumpleaños. Este mensaje fue a través de una llamada telefónica hace un par de minutos que le envían desde la calle más o menos ubicada por el sector de Los Panchos, nos decían así, de parte de una amiguita que usted ya lo sabe y también de parte de toda la familia. Para Miguelito Núñez, que hoy está de cumpleaños, que nuestro Dios Todopoderoso y la Santísima Virgen derramen sobre usted muchas bendiciones. Recuerde que hay mucha gente que lo quiere demasiado. Así que hay que sentirnos dichosos cuando somos apreciados y queridos por personas como su amiguita y como toda su familia, que le desean un magnífico cumpleaños. En el barrio Miraflores también nos habían mencionado que el 23 de octubre se realizarán las fiestas en este barrio de Baños de Agua Santa en honor a Nuestra Madre Santísima. Así que les enviamos a todos los vecinos del barrio Miraflores unión, trabajo en equipo, unas bonitas fiestas, sobre todo enalteciendo el amor hacia Nuestra Madre del Rosario de Agua Santa. El saludito para Jimenita Vargas, nuestra fiel oyente de Nostalgias.

De pronto por ahí tiene algún amor secreto. Ese amor imposible. Saludos para esos amores imposibles. Tema musical que nos habían solicitado y llega tu respiración. Cuando usted conoce a esa persona especial, y como que se le acorta la respiración. Así nos expresa Chayanne con este tema.

0: días, por favor, ¿me puede ayudar con un saludo para mi esposita Silvana, que hoy es su cumpleaños y que le amo mucho, mucho, mucho, de parte de su esposito e hijos? Saludamos a Silvanita, el pilar de la familia, junto a su esposo. Hoy ella está de cumpleaños y de seguro será una fecha inolvidable.
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0: Escuchando desde Loja, muy buena sintonía, Dios le bendiga. A usted también, mi querida Piedad. Gracias por recibirnos hasta Loja. Allá nos abren las puertas de los hogares de nuestros hermanos lojanos. ¿Cómo están? Bienvenidos. Aquí les acompañamos desde Baños de Agua Santa hasta Loja. Marquito dice saludos al cumpleañero para Guido Robalino. Que Dios le bendiga y cuide mucho. Que no sea tan enojón. Se está poniendo viejito. Saludos para Guidito Robalino. Estas muestras de cariño de todos sus familiares.

llegamos a la parte final del programa. Nos quedan algunas canciones para completar el día de mañana. Así que les invitamos a que nos escuchen desde 107.3 FM. Y desde TikTok estamos como Radio Santuario 107.3. Síganos para que les salga el día de mañana en primer plano nuestra transmisión. Síguenos allá a la página. Mañana estaremos completando las canciones que no pudimos escuchar esta mañana en su programa Romántico de Nostalgia. Nuestro saludo afectuoso para ustedes. Gracias por formar parte de la familia Santuario. Ya llegan nuestros compañeros Miguelito y Patico Luna para el show del Santuario. Hacemos un giro de 180 grados para complacer a nuestra amiguita Mari, que nos había solicitado este tema el día de ayer, pero igual, por circunstancias del tiempo, no pudimos escuchar. Hoy lo complacemos ya en la parte final. Chau, chicos.

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A las 10 de la mañana con 9 minutos les decimos muy buenos días. Estamos listos para iniciar esta segunda jornada de esta semana.

las actividades que tienen previsto realizar, desarrollar, demostrando la fe y la devoción en la Madre Santísima. Así que estaremos muy gustosos de poder compartir junto a ustedes todas estas actividades. Y de seguro

estas octubrinas. Y de igual manera también queremos indicarles que el día de hoy nos enlazaremos con los compañeros para generar la información, la transmisión de la Eucaristía en la parroquia de Puebla en honor a San Miguel Arcángel allá en la parroquia Puebla. Hoy estaremos transmitiendo la misa con Fray Carlos Delgadillo. Allí estará Luis Fernando y también Manos Mágicas para entregarles y llevarles la Eucaristía para todos los devotos de San Miguel Arcángel allá en la parroquia de Puebla. 10 de la mañana con 11 minutos. Así estamos listos para acompañarles y disfrutar juntos de esta mañana llena de sol. Un clima muy agradable tenemos acá en el pedacito de cielo. Qué bueno, qué chévere. Que esto sea una motivación para realizar cada una de nuestras actividades con mucha energía, con positivismo, con muchas ganas. Y todos los martes son de clásicos, claro. Hoy vamos a recordar, vamos a disfrutar de aquellos clásicos inmortales, inolvidables. Nuestros contactos telefónicos están totalmente habilitados. 2740-526-2740-826. 0960-713721. Estaremos muy gustosos de poder complacerles, de poder recordar y disfrutar de martes de clásicos junto a ustedes. Hoy no tendremos a nuestro compañero Miguel Ángel García. Aquí se le ha dado entonces las vacaciones porque hoy se celebra San Miguel. Así que el saludito para nuestro compita Miguel Ángel García y a todas las personas que llevan por nombre Miguel. Manos Mágicas está por acá. Bueno, no te vas, Manos Mágicas. No tienes autorización porque eres el productor de Más Deporte. Entonces no hay un oficio que se haya solicitado tu presencia en la parroquia de Puebla. No tienes por qué irte. Quédate nomás aquí. Así que felicidades a todas las personas que llevan por nombre Miguel. Y por ello,

Eucaristía desde la parroquia de Puebla en honor a San Miguel Arcángel. Así que invitados a mantenerse en sintonía de 107.3 La Voz de Santuario. De igual manera también en nuestras redes sociales. Bienvenidas y bienvenidos.

Estamos en las 10 de la mañana con 22 minutos y queremos agradecer las primeras comunicaciones que empezamos a receptar a través del 0960-71-3721. Pero antes también permítame dar lectura a algo muy importante, ¿no? Sí, claro que sí. Vamos a dar a conocer para quienes han sido seleccionados como miembros de la Junta Receptora del Voto para la capacitación para el proceso electoral seccionales 2027 que se llevará a cabo el sábado 3 de octubre. El taller de capacitación se desarrollará en Baños en la Unidad Educativa Óscar Efrén Reyes desde las 10 hasta las 12 del día y de 14 a 16 horas. Recuerde que los miembros de las juntas receptoras del voto deben asistir de manera obligatoria a uno de los talleres de capacitación en cualquiera de los horarios establecidos. El incumplimiento de la capacitación es sancionado con una multa equivalente al 10% de una remuneración mensual unificada. Si usted ya fue capacitado, haga caso omiso a este mensaje. Así que se les espera a todas las personas que han sido seleccionadas, han sido tomadas en cuenta como miembros de la Junta Receptora del Voto para el proceso electoral seccionales y CPCCS 2027 para la capacitación este sábado 3 de octubre en la Unidad Educativa Óscar Efrén Reyes de 10 a 12 del día y de 14 a 16 horas. Así que esto es importante para quienes han sido nominados para ser parte de la Junta Receptora del Voto, que asistan y se capaciten este día sábado 3 de octubre. O en la Unidad Educativa Óscar Efrén Reyes habrán horarios de 10 a 12 del día y de 14 horas a 16 horas. Así que cumpla con este deber. Bueno, y queremos seguir complaciendo también. Ya empiezan a solicitarnos canciones. En el barrio San José, muchas gracias. A full volumen nos dicen. Qué bien, muchas gracias a ustedes.

29 minutos. Así estamos disfrutando de el show del santuario. Y todos los martes son de clásicos. Son para recordar, ¿no? Bueno, nos han estado consultando si habrá vehículos transporte para estar presente en la Eucaristía en la parroquia de Puebla. Buena consulta. Buena pregunta, pero no tenemos respuesta. No nos han informado, no nos han indicado si va a existir algún vehículo por ahí, ¿no? Que pueda transportar y llevar a los devotos para participar de la Eucaristía 12 del día en la parroquia de Puebla en honor a San Miguel Arcángel. Así que, si no puede asistir, no puede acudir, pues la voz del santuario va a generar la transmisión en formato video y radial. Así que les invitamos a que se mantengan en sintonía de la voz del santuario. Allí estarán manos mágicas. Eduardo Falqués generando la información, llevándoles la Eucaristía entonces a las 12 del día desde la parroquia Puebla.

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2: Estamos en las 10 de la mañana con 39 minutos. El clima brilla con intensidad acá el Astro Rey. Y qué bueno, ¿no? Saluditos a quienes laboran, acompañados de Santuario, en las diferentes oficinas públicas y privadas, en cada uno de los locales comerciales también. Muchas gracias. Saludos en la calle Pastaza y Eugenio Espejo. Allí en Mecánica Pazmiño, gracias a la sintonía Full Volumen. De igual manera también a todo el personal de Picantería Elvita en la calle Oscar Efraín Reyes. Saludos. Allí disfrutando, como todos los días, cada mañana, en compañía de Santuario.

martes de clásicos. Claro, ¿cómo nos vamos a olvidar a todas esas amigas y eficientes secretarias laborando frente al computador, frente a la máquina?

0: fiestas octubrinas. 20 horas, serenata y bendición de cierre de fiestas. Fraternalmente, Fray Carlos Delgadillo, párroco de Baños. De la cruz viene el amor del Salvador. Del rosario viene la ternura de la Madre de Dios. 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
2: Bienvenidos a una nueva entrega de La Iglesia Informa. Hoy nos vestimos de fiesta para celebrar a los santos arcángeles, Miguel, Gabriel y Rafael, enviados divinos que nos acompañan en el camino de la salvación. San Miguel, cuyo nombre proclama, ¿quién como Dios? Es el valiente defensor contra las acechanzas del mal. San Gabriel, la fuerza de Dios, es el mensajero de las buenas noticias que anunció la encarnación a la Virgen María. Y San Rafael, la medicina de Dios, es el guía protector de los viajeros y sanador de las heridas del cuerpo y del alma. En este día, el Señor le recuerda a usted que nunca está desamparado en sus batallas espirituales, en sus dudas o en sus viajes cotidianos. Lo invito a invocar la intercesión y la protección de los santos arcángeles sobre su familia, su hogar y sus actividades de esta jornada.
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1: Okay.
2: Mucha atención.

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3: Estamos en las 11 de la mañana con 9 minutos. Iniciamos nuestra segunda hora del programa. No sin antes seguir agradeciendo cada una de las comunicaciones que continuamos receptando. Y queremos llegar con el saludito en Hidro Agoyán, nos dicen, en la subgerencia jurídica. Allí saludos para los doctores Valeria Viera, María José Bedón, Marcos Quintana, Elizabeth Acosta y también Averito y Leonardo. Gracias a ustedes.

0: Bueno, y queremos reiterar el saludo y agradecemos la sintonía en la sugerencia jurídica de Hidro Agoyán. Allí también a Full Volumen, laborando, trabajando, pero en compañía de Santuario. Allí saluditos para los doctores Valeria Viera, María José Bedón, Marcos Quintana, Elizabeth Acosta. De igual manera también para Berito y Leonardo. Gracias a ustedes por estar conectados y enganchados a el show del Santuario. Hicimos una excepción porque estamos en martes de clásicos. Bueno, y queremos dar este siguiente comunicado para todos los amigos transportistas, a los amigos conductores y al público en general. Hemos recibido una comunicación de la Unidad Educativa Fray Sebastián Acosta, en la que manifiesta lo siguiente. Por medio del presente solicito de la manera más comedida se sirvan informar a la ciudadanía sobre el cierre temporal de las calles debido al desarrollo del Festival Atlético Sebastiano, actividad que se realiza en el marco de las festividades por los 84 años de creación de la Unidad Educativa Fray Sebastián Acosta. Las vías que permanecerán cerradas son calle Luisa Martínez, calle Juan Montalvo, en el tramo comprendido entre las calles Tomás Alflans y 16 de diciembre. Esto será el día de mañana a partir de las 8 horas. Así que tomar las precauciones del caso, todos los amigos transportistas y conductores. Mañana estará cerrada la calle Montalvo, la calle Luisa Martínez. La calle Montalvo, cerrada entre las calles Tomás Alflans y 16 de diciembre, igual que la calle Luisa Martínez. Esto será mañana a partir de las 8 horas porque se realizará el Festival Atlético de la Unidad Educativa Sebastián Acosta por sus 84 años de creación. Así que este es el comunicado que nos emite la Unidad Educativa Fray Sebastián Acosta. También tenemos otro comunicado importante, especialmente para los niños y niñas que están siendo parte de o quieren ser parte de la preselección de baños de Agua Santa en la disciplina de baloncesto para conformar el seleccionado de la categoría U10 mixta. Los entrenamientos se van a desarrollar los días martes, miércoles y jueves de 16:30 a 18 horas en el Coliseo Municipal. Así que este es el llamado, la convocatoria para todos los niños y niñas que estén en esta edad sub-10, a que se acerquen, asistan a los entrenamientos en el Coliseo Municipal los días martes, miércoles y jueves de 16:30 a 18 horas. 11 de la mañana con 17 minutos. Bueno, y también queremos indicarles que hoy, 29 de septiembre, vamos a tener comunicación. Buenos días.
1: Buenos días, señor. Patricito, tenga la bondad de mandar un saludito al señor Miguelito Núñez, que hoy cumple años y es el día de él.
0: Onomástico.
1: Sí, señor.
0: Ya, Miguel Núñez, ¿en dónde está el señor Miguel Núñez?
1: En el recreo.
0: En el barrio El Recreo, entonces, el saludito, la felicitación.
1: Diosito me lo colme de bendiciones y le cumpla muchos, muchos, muchos años más. Les amamos con todos los amiguitos, amiguitas y todo aquí.
0: Y que vive el cumpleañero. Listo, muchas gracias a Miguel Núñez, entonces, este saludito por partida doble. En su cumpleaños y también su onomástico. Felicidades a todas las personas que llevan por nombre Miguel el día de hoy. Y por ello, hoy estaremos también con la celebración eucarística desde la parroquia Puebla, en homenaje, en honor a San Miguel Arcángel. Allí se va a realizar la Eucaristía a las 12 del día. Y por ello estaremos también cubriendo y llevando y generando la transmisión de la Eucaristía, de la misa, desde la parroquia de Puebla. Y hoy, 29 de marzo de septiembre, se celebra el Día Mundial del Corazón. Es la jornada ideal para cuidar y proteger el corazón. En su día es importante promover hábitos que contribuyan al bienestar de este órgano. Los resultados del censo en el 2022 en el país señalaron que las enfermedades isquémicas del corazón encabezaron las causas del fallecimiento, seguidas por la diabetes, y de acuerdo con el Instituto Nacional de Estadísticas y Censos. A nivel mundial, los problemas cardíacos son considerados la principal causa de muerte. Además, los infartos de miocardio y los accidentes cerebrovasculares provocan más de 17 millones de muertes cada año, una cifra que podría alcanzar los 23 millones para el 2030. El Día Mundial del Corazón fue establecido en el año 2020 por la Federación Mundial del Corazón con el respaldo de la Organización Mundial de la Salud para generar conciencia sobre las enfermedades cardiovasculares y la relevancia de su prevención. Por su parte, la Organización Panamericana de la Salud recomienda tener en cuenta los siguientes 6 hábitos para mantener una buena salud cardiovascular. Ponga atención, que estos hábitos son importantes para mantener una buena salud y cuidar su corazón. Reducir el consumo de sal. Limitar el consumo de alcohol. Realizar ejercicio diario. Escoger una dieta saludable. No fumar. Tener un peso saludable. Esas son recomendaciones importantes que se dan para mantener en buen estado el corazón. Pero también es el Día Internacional de la Concienciación sobre la Pérdida y el Desperdicio de Alimentos. Gracias a un decreto oficial establecido por la ONU y cuyo principal objetivo es evitar que los alimentos se desperdicien, ya que son un bien escaso, sobre todo en aquellos países donde los índices de pobreza van en aumento cada día. Todos los años se trabaja sobre un tema distinto que ayuda a reflexionar sobre el problema del desperdicio alimentario. En el 2024, el tema es poner fin a la pérdida y el desperdicio de alimentos. Este lema incide en la idea de que es importante financiación para impulsar los esfuerzos encaminados a evitar el desperdicio de alimentos. La Organización de las Naciones Unidas para la Alimentación y la Agricultura destaca que ya es hora de poner fin al hambre y la miseria de un gran número de personas a nivel mundial. Sin embargo, esto no será posible si no se llevan a cabo medidas para evitar la pérdida de grandes cantidades de alimentos debido a causas naturales y también como resultado de las malas decisiones y prácticas llevadas a cabo por el hombre y que han dañado los recursos naturales indispensables para la vida como el agua, el suelo, el aire, entre otros.

que esto estamos celebrando entonces el día 29 de septiembre. También es el Día Mundial de la Trombocitomía Inmune Primaria, para concienciar a la población mundial acerca de esta enfermedad rara que afecta la producción de plaquetas en el organismo. Asimismo, se pretende dar a conocer sus causas, diagnóstico y tratamiento, así como apoyar a las personas que padecen de esta enfermedad y a sus familiares. La trombocitopenia inmune primaria o púrpura trombocitopénica idiopática es una enfermedad rara

controlar. El sistema inmunológico produce anticuerpos que destruyen las plaquetas en la sangre, impidiendo su producción en la médula ósea. Las plaquetas son fragmentos de células que contribuyen a la coagulación de la sangre. Algunos de los factores de riesgo que contribuyen a la aparición de la trombocitopenia inmune primaria se destacan los siguientes: infección con VIH, hepatitis, Helicobacter pylori, enfermedades virales como paperas o gripe. Los principales síntomas de esta enfermedad: formación de hematomas frecuentes, aparición de pequeñas manchas de color rojizo púrpura, sangrado superficial en la piel que aparece en la parte inferior de las piernas, sangrado de la nariz y las encías, flujo menstrual abundante, orina o heces con sangre. Y el tratamiento incluye alternativas, aplicación de corticoides y otros fármacos, gamma globulinas intravenosas, esplenectomía.

Mientras tanto, continuamos recordando Martes de Clásicos. Ya se vendrá la cocina del show, así que también puede empezar ya a enviarnos, a compartirnos cuál es el lunch, cuál es el menú que está preparando, que va a preparar o que preparó ya para este día.

Con 28 minutos, así recordamos en martes de clásicos. Ya estaremos después de la pausa también con nuestro segmento La Cocina del Show. Así que ya puede compartirnos cuál es el lunch, cuál es el menú, qué está preparando, qué va a preparar para este día. Así que ya lo sabe, puede compartirnos. 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Que

0: y estaremos de retorno ya en los minutos finales, también con la cocina del show. Así que ya puede compartirnos cuál es el lunch, cuál es el menú, qué está preparando, qué va a preparar, qué va a ofrecer para este día. Pausa y volvemos.
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2: Lava tus manos.
3: Sáquenme. Y ya estamos en nuestro segmento La Cocina del Show. Póndele el delantal. Para que usted nos pueda compartir cuál es el menú, cuál es el lunch que está preparado.

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0: En la avenida Montalvo y 16 de diciembre ya nos envía el menú para este día. Entradita tenemos ceviche de pollo. ¡Ah, caramba! ¡Vea qué rico! Un cevichito de pollo como entrada. De sopa tenemos timbushka. L, ¿y eso? Esa sí que no la he visto, no la conozco. Una sopa de timbushka, dice. Nos gustaría que nos ilustren de qué se trata la sopita de timbushka. El segundo tenemos para escoger: camarones apanados, una chuleta o filete de pechuga asada. Y tenemos de pasador bebida de la casa. Esto en cafeto y miel. En la calle Montalvo y 16 de diciembre. Sí, en verdad nos gustaría que nos ilustren, ¿no? ¿Cómo es? ¿De qué se trata la sopa conocida como timbushka que nos dice que están listos para preparar? Por acá tenemos un audio también, vamos a escuchar.
2: Buenos días. El menú para hoy tengo un arrocito blanco con un encocado de camarón, una ensaladita de col morada, rábano y pepinillo. Y para de pasador tengo un trigo con leche. Ten bonito día, hasta luego, gracias.
0: Qué bien, gracias, doña María Landa. Siempre compartiéndonos el menú, qué bueno, ¿verdad? Qué rico. Nos dicen saludos desde Pititi. Desde el Mono Luis nos dicen, ah, qué bueno. El menú para hoy, sopa de camarón. Qué rico, vea, una sopita de camarón. El segundo, un arrocito con filete de corvina, caramba. Una sopita, una comidita costeña. Arroz con filete de corvina y patacones. Y de pasador tenemos una limonada con chía bien.

0: Así que
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0: en el Mono Luis, en el barrio de Pitite, hoy tenemos comida costeña, sopita de camarón. El segundo es un arrocito con filete de corvina y patacones. Y de pasador una heladita, ¿no? Una limonada con chía bien heladita. Qué bien, muchas gracias. Así estamos entonces. Recibiendo cada uno de los menús, muchas gracias a quienes nos comparten el menú de todos los días. Bueno, nos quedamos un tantito con esa duda, con esa inquietud. Personalmente no he conocido cómo es la sopa denominada timbushka. Si alguien nos puede ilustrar. 11 de la mañana, 41 minutos. Continuamos. Gracias en la calle 12 de noviembre. Saludos. En el interior del Mercado Central.

Ah, qué bueno, vea, ya nos ilustran. ¿Qué quiere decir timbushka? Es una palabra quichua. Y tiene como ingredientes el mote, col, costilla de res, maní, papas y los trucos mágicos que pone cafeto y miel. Ay, ay, ay, ay, ay, ay, ay. Ha sido timbushka, entonces sí la he comido. El mote con col, claro. Y costillas de res. No conocía yo que tenga esa denominación. Pero muchas gracias por ilustrarnos desde Cafeto y Miel. Muchas gracias.

carne, nos dice por acá. Tibushka es un rico locro de col espeso y con carne. Muy bien, muchas gracias. A ver, sí, vea, por acá también nos estaban consultando lo mismo. Dice, buenos días, bendecido día, que explique cómo se prepara la sopa para saber.

así nos envían desde Cafeto y Miel, que nos dicen que le ponen los truquitos mágicos, ¿no? Pero como ingredientes tiene el mote, la col, costillas de res, maní y papas. Eso ha sido entonces Timbushka. Mientras tanto, nosotros continuamos recordando en Martes de Clásicos.

Otro menú, nos dicen buen día. El menú para hoy es arroz acompañado con guiso de frijol y salchicha. Y rodajas de tomate. Y de pasador tenemos jugo de papaya. Qué bien, ¿eh? Muchas gracias. A doña Carmen que nos comparte este menú. Arrocito con un guiso de frijol con salchicha y rodaja de tomate. De pasador tenemos jugo de papaya. Qué bien, gracias. Que nos comparten el menú como cada mañana.

Hoy queremos recordarles que a las 12 del día estaremos con la Eucaristía desde la parroquia Puebla en honor a San Miguel Arcángel. Así que queremos invitarles para que se mantengan en sintonía de la voz del santuario. Estaremos transmitiendo la Eucaristía desde la parroquia Puebla.

0: ¡Ah, caramba! Vea, por acá nos llega también otro menú. Las delicias de la madrina, nos dicen. Guatita y pollo broster. La guatita, estofado tradicional de mondongo en salsa de maní con papa y cilantro. Incluye arroz amarillo y aguacate.
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0: Y también pollo broster, alitas y pierna de pollo apanado, crujiente y dorado, acompañado de papas fritas y salsa de mayonesa. Vea, las delicias de la madrina. Pedidos al instante, dice, servicio para llevar. Qué bueno, muchas gracias. Que nos comparten este menú. También tenemos otro por acá. Tenemos, dice, raspadito de verde. Ay, ay, ay, ¿cómo será? Un raspadito de verde. El segundo, estofado de pescado. Estofadito de pescado con arrocito, aguacate. Y de pasador tenemos jugo de tomatillo. Qué bien, ah, gracias. Vea, raspadito de verde, ¿ah? ¿Eh? ¿Se ha probado? ¿Lo ha saboreado? ¿Lo ha preparado? Compártanos. Estofadito de pescado. Y tenemos

Vega, qué bien, ah, mijo lindo. Allí sí que se puso lápiz, se puso papelito con ese parlante amplificado. Escuchando el show del santuario, qué bien, muchas gracias. A mijo lindo, allí en las termas de la Virgen nos dice, trabajando, laborando, pero en compañía de santuario. Bueno, y así le estamos poniendo punto final al programa. Ya estaremos con la Eucaristía, la misa, desde la parroquia de Puebla. Así que queremos invitarles que se mantengan en sintonía a los devotos de San Miguel Arcángel. Decirles mil gracias por siempre estar enganchados y conectados a la voz de Santuario.

0: Bueno, queremos pedir mil disculpas. Tenemos inconvenientes técnicos. Los compañeros están en la celebración de la Eucaristía en honor a San Miguel Arcángel en la parroquia Puebla. Lamentablemente la señal no está 100% nítida. Mil disculpas por estas molestias que se originan, que ya es en la parte técnica. No hay la señal clara y definitiva desde la parroquia Puebla. Es por ello que estamos con la señal intercortada.
1: Oremos. Señor Dios, que con la... sirviéndote siempre en el cielo, sean los que protejan nuestra vida. En la unidad del Espíritu Santo y en Dios, por los

0: ojos blancos como lana, alas de fuego, con ruedas encendidas.
1: Lectura del libro.
0: Un río de fuego brotaba delante de él. Miles y miles lo servían. Millones y millones estaban a sus órdenes. Comenzó el juicio y se abrieron los libros. Yo seguí contemplando en mi visión nocturna y vi a alguien semejante a un hijo de hombre que venía entre las nubes del cielo. Avanzó hacia el anciano de muchos siglos y fue introducido a su presencia. Entonces recibió la soberanía, la gloria y el reino, y todos los pueblos y naciones de todas las lenguas lo servían. Su poder nunca se acabará, porque es un poder eterno, y su reino jamás será destruido. Palabra de Dios. Te cantaremos, Señor, delante de tus ángeles. De todo corazón te damos gracias, Señor, porque escuchaste nuestros ruegos. Te cantaremos delante de tus ángeles, te adoraremos en tu templo. Te cantaremos, Señor, delante de tus ángeles. Señor, te damos gracias por tu lealtad y por tu amor. Siempre que te invocamos, nos oíste y nos llenaste de valor. Te cantaremos, Señor, delante de tus ángeles. Que todos los reyes de la tierra te reconozcan al escuchar tus prodigios. Que alaben tus caminos, porque tu gloria es inmensa. Te cantaremos, Señor, delante.

0: El Señor esté con ustedes.
1: Y con tu espíritu.
0: Les anuncio la buena nueva de Jesucristo según San Juan.
2: Gloria a ti, Señor.
0: En aquel tiempo, cuando Jesús vio que Natanael se acercaba, dijo: Este es un verdadero israelita en el que no hay doblez. Natanael le preguntó: ¿De dónde me conoces? Jesús le respondió: Antes de que Felipe te llamara, te vi cuando estabas debajo de la higuera. Respondió Natanael: Maestro, tú eres

0: que labora y trabaja cotidianamente en esta grey de este hermoso lugar de Puebla, predicando y pregonando el evangelio con todos sus fieles. Ya, también nos unimos a la compañía de el padre Carlos Delgadillo, prior del convento Nuestra Señora del Rosario de Aguasanta, y también nos acompaña el padre Santiago Vargas, párroco de Río Negro.
1: Reina del cielo, llena de gracia.
0: Que también siguen trabajando y siguen también

0: a Magíster Marlon Guevara, el alcalde de Baños de Agua Santa, y a su esposa, a los concejales y a todas las autoridades que en este día nos acompañan, y también a las hermanas religiosas, ministros, catequistas y todo el pueblo de Dios que en este día se ha reunido para celebrar esta solemnidad en la fiesta de San. En este día hemos escuchado la palabra del Señor, de la visión de Daniel, del libro de Daniel. Hemos escuchado esta perícopa y también hemos escuchado el Evangelio, que también nos ayuda y se enlazan para poder entender esta festividad. Y quiero hacer una reflexión que tenga un sentido, no solamente de, sino también que tenga un sentido de entrañar en la carne de cada uno de nosotros estas palabras que hoy nos ha dicho el Evangelio a nosotros, y que también venimos a celebrar esta fiesta de San Miguel Arcángel de Río Verde, perdón, de San Miguel Arcángel de Puebla. Y también nosotros entender de que los arcángeles, San Miguel, que significa la palabra, significa quién como Dios. Esto quiero que lleven ustedes en este día entendiendo y comprendiendo. Miguel significa, o nos da a entender a nosotros, quién como Dios. Y San Gabriel, que fue el que anunció a María Santísima que va a ser la madre del Salvador, y que de ella nace el Salvador, la redención para todos nosotros, significa fortaleza de Dios. Y Rafael, el otro arcángel, significa salud, salud de Dios, que nos ha sanado, nos ha liberado. Y digo estas tres significaciones para entender en este día lo que estamos celebrando. ¿Qué estamos celebrando? Es Dios que se abaja, Dios que ha sido comunicado desde el principio a lo largo de toda la historia de la salvación por los profetas, que vendrá el Mesías, que vendrá el Salvador. Que su cetro va a ser de hierro y que va a padecer ante los hombres, va a morir en la cruz, va a morir, entrega su vida por nuestra salvación. Eso estamos celebrando en este día, ese misterio que nos congrega, que nos reúne en cada Eucaristía, para celebrar, para adorar, para entender, para comprender la presencia de Dios en mi vida, en mis acciones, en mi trabajo, en lo que tengo que administrar cotidianamente. Porque si esa de Dios se muestra visible, despojándose de su rango, de Dios se abaja, se hace uno de nosotros, comparte con nosotros nuestra carne, nuestros huesos, nuestra humanidad. Y está cerca del que sufre, está entre el que sufre, entre el que llora, en esos rostros donde tanto sufrimiento. ¿Dónde está Dios? Sería la pregunta que en este día ¿cómo se hace presente Dios? ¿Cómo se manifiesta? ¿Cómo es la fortaleza de Dios? ¿Cuál es la fortaleza de mi vida para entenderlo a Dios en mi vida?
1: Y eso es lo que hoy nos dice esta palabra. San Miguel viene con el mensaje de Dios a darnos a conocer, nos trae esa esperanza, esa alegría, nos trae ese ánimo, nos trae a nosotros en este día congregarnos, mirar con nuestros ojos lo que nosotros somos capaces de ver, como ha dicho el Evangelio. Muchas cosas ustedes van a poder ver, pero si nosotros somos llamados a poder ver tantas y grandes cosas, hoy podemos nosotros mirar la reunión de los hermanos de distintos lugares, de diferentes culturas, sociedades, con diferentes sufrimientos, dolores, con preocupaciones. Quizá el miedo, el temor hoy nos esté acechando a nosotros ante la inseguridad, ante la misma muerte. Pero Dios hoy viene, se abaja, celebra con nosotros, nos alimenta, nos da fortaleza y nos anima a seguir adelante, haciéndole frente a los problemas, a las dificultades de la vida. ¿Cómo vamos a hacer frente a las dificultades de la vida? Que nosotros mismos somos los causables, los encargados de causar. Porque a veces no entendemos a Dios, a veces no tenemos a Dios en nuestra vida, en nuestro corazón. A veces no tememos, temor a Dios, temor, nos falta a nosotros el temor a Dios, a aquel que con sus manos buenas y bondadosas nos ha diseñado y nos ha ido dando esa forma de un perfecto artífice de vida y de amor. Esta es la palabra que hoy resuena en el Evangelio. Y nos ha dicho también la visión de Daniel. Un hombre, un anciano, es Dios. La visión de Daniel se trasciende, él trasciende hacia un cielo. No se queda estático en este mundo terrenal, donde hay sufrimiento, donde hay lágrimas, donde hay tristeza, donde hay desesperación. No se queda en este mundo. Trasciende hacia allá, hacia donde es llamado a participar de la alegría, de la salud de Dios, de lo que nosotros hemos visto y somos testigos, celebramos y anunciamos con nuestra vida de que hemos sido redimidos por la sangre de Cristo. Ya no somos esclavos, ya no somos nosotros encadenados para vivir sordos, mudos y también indiferentes ante el dolor, el sufrimiento del hermano. Necesitamos salir, necesitamos también nosotros en este momento entrar en conexión con Dios, levantar nuestros ojos, abrir nuestro corazón para que se entrañe la palabra, se encarne en mi vida y poder llegar a consolar, a abrigar, a sostener, a defender, a vivir y a experimentar el amor de Dios como se hace presente en esta visión de Daniel. Ese es el mensaje que nos han traído Miguel, Gabriel y Rafael. Hoy hagámonos nosotros la pregunta: ¿quién es Dios en mi vida? ¿Quién es Dios para mí? ¿Lo conozco a Dios? ¿He sido capaz de ver en sus signos el amor indeleble que Él tiene para conmigo? ¿Lo estoy yo proclamando con mi vida, con mis palabras, con mis actos, ante el dolor, ante el sufrimiento del hermano, ante la necesidad del hermano que sufre? Esa es la respuesta que cada uno de nosotros le vamos a dar. cuando entendemos de que Dios ha estado entre nosotros, la proclamación del reino de los cielos, lo que hoy el Evangelio le dice a Natanael: no eres un ser para la muerte, para este mundo corruptible. Eres y formas parte desde ese acontecimiento redentor que Cristo lo realizó. Él, con su muerte, nos dio la liberación a todos. Jesucristo nos ha sanado a todos por igual.

el rey sobre todos los reyes de la tierra, y que su reinado está siempre a la derecha del Padre, lleno de amor, de bondad, de caridad, de salud, de vida. Por eso, queridos hermanos y hermanas, al entender y al comprender que Dios está en mi vida, que vive en mi vida, que lo proclamo con mis palabras y con mis acciones, hoy nosotros vayámonos alegres, porque Dios está en estos acontecimientos, en mi vida, en la vida de mi familia, en la vida de la iglesia, en la vida de la comunidad donde sirvo, donde administro, donde comparto. Que nosotros esto lo hagamos, pero lo hagamos de verdad, con amor, con el corazón, y dejemos de destruirnos nosotros mismos. Dejemos la desunión, la división, dejemos la indiferencia, el orgullo, la soberbia que nos matan, y demos vida con nuestras acogiendo, sirviendo y siendo fieles mensajeros del amor de Dios. Que así sea.

tierra. Creo en Jesucristo, su único Hijo, nuestro Señor, que fue concebido por obra y gracia del Espíritu Santo. Nació de Santa María Virgen, padeció bajo el poder de Poncio Pilato, fue crucificado, muerto y sepultado, descendió a los infiernos, al tercer día resucitó de entre los muertos, subió a los cielos y está sentado a la derecha de Dios Padre Todopoderoso. Desde allí a venir a juzgar a los vivos y a los muertos. Creo en el Espíritu Santo, la comunión de los santos, el perdón de los pecados, la resurrección de los muertos y la vida eterna. Amén. Queridos y hermanas, sigamos a Jesús con un corazón disponible y pidamos gracia de cumplir la voluntad del Padre. Vamos, óyenos. Oremos por el Papa León, por los obispos, por los sacerdotes y la Santa Iglesia peregrina en el mundo, para que siendo coherentes con el Evangelio de Cristo, sean los primeros. Oremos al Señor. Oremos por nuestros gobernantes, por nuestras autoridades, para que ejerzan su responsabilidad con honestidad y pongan sus decisiones al servicio de los demás. Roguemos al Señor. Oremos por quienes decimos sí y luego no cumplimos, para que guiados por el Evangelio sepamos mantenernos fieles a nuestras responsabilidades. Roguemos al Señor. Oremos por todos nosotros, para de amor, como nos recuerda el Evangelio, roguemos al Señor. Oramos por esta comunidad de Puebla, por todos nuestros hermanos que nos visitan de Baños y los diferentes lugares, para que San Miguel sea nuestro protector, como ha dicho el predicador, roguemos al Señor. Oh Dios, concédenos un corazón sincero, para que seamos cada vez más coherentes con lo que creemos y profesamos. Por Jesucristo nuestro Señor. Amén. En este momento vamos a hacer la presentación de las ofrendas.

Señor, ante tu mesa presentamos con mucho amor y humildad estas ofrendas. Te entregamos como prueba de gratitud a tus tantas bondades que tú nos regalas en cada momento. Pan y hostias. El pan simboliza para llevar el alimento a nuestros hogares. Las hostias, que luego de la consagración se convierten en el cuerpo de Jesús y que al comulgar es nuestro alimento que nos llena el alma y el cuerpo. Te lo entregamos, Señor. Bendito seas por siempre, Señor. Uvas y vino.

Uvas. Las uvas es del fruto que produce la tierra y el alimento para el hombre. Del néctar de las uvas se extrae el vino, que al ser consagrados representan a la sangre de Jesús, que por su amor a la humanidad nos liberó de nuestros pecados. Te lo entregamos, Señor. Bendito seas por siempre, Señor.

0: Los cirios es la luz de Cristo que debe brillar en nuestras vidas para ser agradables a los ojos de Dios. Que esta luz nunca nos falte en nuestras mentes y corazones. Te lo entregamos, Señor.
1: Bendito seas por siempre, Señor.

0: te entregamos también este rosario, que es el encargo hermoso que la mamita María nos entregó para que lo hagamos diariamente y alabemos a Jesús por María. Te lo entregamos, Señor.
1: Bendito seas por siempre, Señor.
0: Eres María el amor. Flores.

0: que muy agradecidos depositan para adornar los altares de ti, Señor. Te lo entregamos, Señor.
1: Bendito seas por siempre, Señor.
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0: El agua significa la pureza de los ríos que Dios creó, y que esa agua debe purificarnos a cada uno de nosotros también. Te lo entregamos, Señor.
1: Que seas por siempre, Señor.
0: La Biblia
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0: Te entregamos, Señor, el único y mejor de los libros, tu palabra, que es la luz y guía y compañía para la humanidad. Te lo entregamos, Señor.
3: Bendito seas por siempre, Señor.

0: La familia está representada en la Sagrada Familia como ejemplo de vida de Jesús, de María y José, para que nuestras familias sean también las buenas orientadoras de nuestros hijos para que sigan el camino, que el único y verdadero, que es llegar a Jesús. Te lo entregamos, Señor. Productos. Señor, te entregamos la variedad de productos que con tus bendiciones y el trabajo de los hombres produce la tierra. Estos productos que hoy te entregamos, los baneños, sirven para alimentar a cuántas personas que hoy, muy agradecidas, lo reciben. Te lo entregamos, Señor.
1: Bendito seas por siempre, Señor.
0: Aquí va la variedad de muchísimos productos. Al pueblo baneño, que está también representado por nuestro alcalde, el señor Marlon Guevara. Están arroces, están cigarra, azúcar, fideo, papel higiénico, aguas y muchísimos productos que luego, que con ese amor, esa dedicación, nos entregan los baneños y luego es ayudado para los alimentos de tantos hogares. Yo te entrego mi vida,
2: toda hecha canción. Bendito seas por siempre, Señor.

Oren, hermanos y hermanas, para que este sacrificio que es mío y de ustedes sea agradable al Señor Dios Todopoderoso. Te ofrecemos, Señor, este sacrificio de alabanza llevado a tu soberana presencia por el misterio de los ángeles, y te pedimos humildemente que lo reciba complacido y hagas que nos sirvan para nuestra salvación. Por Jesucristo nuestro Señor. Amén. El Señor esté con ustedes. Levantemos el corazón. Demos gracias al Señor nuestro Dios. En verdad es justo y necesario, es nuestro deber y salvación darte gracias siempre y en todo lugar, Señor Padre Santo, Dios Todopoderoso y Eterno, y no cesar de alabarte, celebrando a tus ángeles y arcángeles, ya que el honor que le tributamos redunda en tu gloria y proclama tu grandeza, pues si es digna de admiración la criatura angélica, lo es inmensamente más aquel que la creó, por Cristo Señor nuestro, por Él. Adoran tu majestad todos los ángeles, y nosotros, a una sola voz, cantamos todos juntos, diciendo sin cesar.

0: Eres en verdad, Señor, fuente de toda santidad. Por eso te pedimos que santifiques estos dones con la efusión de tu Espíritu, de manera que se conviertan para nosotros en el cuerpo y la sangre de Jesucristo nuestro Señor, el cual, cuando iba a ser entregado a su pasión voluntariamente aceptada, tomó pan, dándote gracias, lo partió y lo dio a sus discípulos diciendo: tomen y coman todos de él, porque esto es mi cuerpo que será entregado por ustedes.
1: Señor mío y Dios mío, Señor mío y Dios mío.
0: Del mismo modo, acabada la cena, tomó el cáliz y, dándote gracias de nuevo, lo pasó a sus discípulos diciendo: tomen y beban todos de él, porque este es el cáliz de mi sangre, sangre de la alianza nueva y eterna, que será derramada por ustedes y por muchos para el perdón de los pecados. Hagan esto en conmemoración mía.
1: Señor mío y Dios mío, Señor mío y Dios mío.

0: Hermanos y hermanas, este es el sacramento de nuestra fe.
1: Anunciamos tu muerte y proclamamos tu resurrección, ven, Señor Jesús.
0: Así pues, Padre, al celebrar ahora el memorial de la muerte y resurrección de tu Hijo, te ofrecemos el pan de vida y el cáliz de salvación y te damos gracias porque nos haces digno de servirte en tu presencia. Te pedimos humildemente que el Espíritu Santo congregue en la unidad a cuantos participamos del cuerpo y la sangre de Cristo.
2: Acuérdate, Señor, de tu Iglesia extendida por toda la tierra, con el Papa León, con nuestro obispo José y todos los que en ella cuidan de tu pueblo, llévala a su perfección por la caridad. Acuérdate también de nuestros hermanos que durmieron con la esperanza de la resurrección y de todos los difuntos, permítelos a contemplar la luz de tu rostro. Ten misericordia. Así con María la Virgen, Madre de Dios, su esposo San José, los apóstoles, y cuantos vivieron en tu amistad a través de los tiempos, merezcamos por tu Hijo Jesucristo compartir la vida eterna, cantar tus alabanzas.
0: Por Cristo, con Él y en Él, a ti Dios Padre Omnipotente, en la unidad del Espíritu Santo, todo honor y toda gloria por los siglos de los siglos.
3: Amén. Amén.
0: Llenos de gozo, llenos de alegría en este día en que celebramos la fiesta de San Miguel Arcángel. Digamos todos juntos la oración que Cristo nos enseñó. Padre nuestro que estás en el cielo, santificado sea tu nombre. Venga a nosotros tu reino. Hágase tu voluntad en la tierra como en el cielo. Danos hoy nuestro pan de cada día. Perdona nuestras ofensas, como también nosotros perdonamos a los que nos ofenden. No nos dejes caer en la tentación y líbranos del mal. Líbranos, Señor, de todos los males y concédenos la paz en nuestros días, para que, ayudados por tu misericordia, vivamos siempre libres de pecado y protegidos de toda perturbación, mientras esperamos la gloriosa venida de nuestro Salvador Jesucristo. Señor Jesucristo, que dijiste a tus apóstoles: la paz les dejo, mi paz les doy. No tengas en cuenta nuestros pecados, sino mira la fe de tu Iglesia. Y conforme a tu palabra, concédenos la paz y la unidad. Tú que vives y reinas por los siglos de los siglos. Amén. Que la paz del Señor esté siempre con ustedes.
4: Y con tu espíritu.
0: Como hijo de Dios, intercambiamos ahora un signo de comunión fraterna. Padre,

0: Este es Cristo, el Cordero de Dios que quita el pecado del mundo. Dichosos los invitados a la cena del Señor.
1: Señor, no soy digno de que entres en mi casa, pero una palabra tuya bastará para sanarme.
0: Van a bajar dos sacerdotes a dar la Sagrada Comunión. Las personas que deseen recibir la Sagrada Comunión, vamos a hacer dos columnas, por favor, y los demás podemos tomar asiento los que podemos.

Antes de la Santa Misa, quiero decir gracias. Gracias a todos ustedes por su presencia, su participación.

gracias a los padres dominicos que tradicionalmente siempre han venido para esta celebración eucarística. Y es lo normal porque se hacen peregrinos con los peregrinos de baños que vienen para esta devoción de San Miguel. Agradezco desde Monseñor Giovanni, el Padre Antonio, los demás padres que les han ido sucediendo. También ahora como obispo, Monseñor Giovanni también ha venido, nos ha visitado por Penipe, por las obras que tenemos allí, el asilo de ancianos, la casa de discapacitados, el hospital, en fin, todo eso. Es una alegría que podamos vivir siempre esta común unión. El río no nos separa, más bien nos une. Gracias, Marlon, porque siempre has estado con nosotros, eres nuestro alcalde. Marlon no solamente se preocupa por lo de la tarima o por lo de acompañarnos en la convivencia del río, que es un sitio muy bonito. Una semana antes, por los que no saben de baños, una semana antes hacemos una convivencia que la llamamos la del río, porque la gente de Puebla por las festividades no puede estar en las misas, así que sacamos un día especial, un sábado antes, nos vamos al río, celebramos la misa, nos lavamos las manos en el río y compartimos. Todo el mundo trae algo para compartir. Cierto que el mayor prioste es Marlon, y Dios le pague, que trae todo. Yo tengo una novia por teléfono. Menos mal que marido no es celoso. Es Alicia, que Alicia me llama todo el tiempo para coordinar, para decir, estamos haciendo, no encuentro a este, no encuentro al otro, ¿qué hago? En fin. Siempre, siempre es muy activa y le agradezco mucho por esa bondad a la Alicia. Que Dios nos bendiga, nos proteja, nos libre de todo mal y nos libre de todo peligro. Mil gracias por su estadía aquí en Puebla y que Dios nos permita reencontrarnos el próximo año si Dios nos da salud y vida. Bendiciones para todos. Gracias, Padre.

0: Oremos. Que nos fortalezca, Señor, el pan celestial con que nos has alimentado, para que caminemos seguros por la senda de la salvación bajo la fiel custodia de los ángeles. Por nuestro Señor Jesucristo, tu Hijo, que vive y reina contigo en la unidad del Espíritu Santo y es Dios por los siglos de los siglos. Amén. Amén. Antes de despedirnos, nos vamos a encomendar a la Santísima Virgen de Rosario. Cada año que he venido acá, está San Miguel y está nuestra patrona de baños, que es Nuestra Señora del Rosario. También nos encomendamos en este día, en esta tarde, a ellas, y con esa fe, con esa devoción que hemos venido, le vamos a decir todos juntos: Dios te salve María, llena eres de gracia, el Señor es contigo. Bendita eres entre todas las mujeres y bendito es el fruto de tu vientre, Jesús. Ruega por nosotros, Santa Madre de Dios,
1: para que seamos dignos de alcanzar las promesas y gracias de nuestro Señor Jesucristo. Amén.
0: El Señor esté con ustedes.
1: Y con tu espíritu.
0: Y que la bendición de Dios Todopoderoso, que es Padre, Hijo y Espíritu Santo, descienda sobre ustedes y los acompañe siempre.
1: Amén.
0: Nuestra celebración.

0: ha terminado, podemos permanecer en la paz del Señor.
1: Demos gracias.

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0: Hola, ¿qué tal, amigos? Tengan ustedes muy buenas tardes. Iniciamos ya la información de este día martes 29 de septiembre de 2026, una vez que fuimos parte de la celebración eucarística en la parroquia de Puebla en honor a San Miguel Arcángel. Retomamos ya la programación regular y esta vez con el programa Más Deporte. Para ello quiero agradecer por siempre estar conectados y enganchados a la voz del santuario. Iniciamos agradeciendo la presencia de nuestros invitados acá en los estudios de santuario, a Daniel Flores y Estefanía Finque, con quienes vamos a dialogar sobre un emprendimiento que se va a registrar acá en Baños de Agua Santa. Daniel, buenas tardes, gracias por estar presente.
1: Muy buenas tardes, Patricio, muchas gracias por este espacio, siempre agradeciendo a Radio La Voz del Santuario por el apoyo que dan especialmente en tu espacio al tema de deporte. Una buena tarde para toda la comunidad y todos los que nos escuchan en tu espacio.
0: De igual manera también, Estefanía, buenas tardes, bienvenida.
2: Buenas tardes, agradeciendo a todos los oyentes, a usted y a mi socio Daniel por esta tarde. Gracias.
0: Bien, coméntenos un poquito entonces de qué es lo que se trata, qué se tiene previsto en los próximos días dar inicio acá en Baños.
1: Claro que sí, Patricio. Mira, te contamos, bueno, como nos has dado la bienvenida esta tarde, estamos aquí en calidad de socios, tenemos nuestro embajador también, que es Carlitos Tamayo. Este es un emprendimiento baneño. Te cuento que nuestra tienda se llama, nuestra marca, Feed Adventure, y va a ser una tienda deportiva especializada. Contempla dos disciplinas, especialmente el tema del trail running y media montaña, podríamos decir, porque también tenemos productos para eso. Hemos venido trabajando hace 8 meses, Patricio, porque es importante decir que la tienda que estamos por aperturar en octubre, que quisiéramos también conversar sobre esto más adelante, pero la tienda viene siendo una lucha desde hace 8 meses para poder tener alianzas comerciales importantes. Desde la capital tenemos a Tatu Adventure Gear como uno de nuestros aliados comerciales y todas las marcas que ellos pues también logran comercializar en Quito, como son, por ejemplo, Black Diamond, Julbo, BAF,
0: marcas de alta gama. ¿Se podría decir que se convertiría en una filial?
1: Se podría decir. Ellos lo manejan muy bien la marca, desde hace mucho tiempo nos han dado la apertura para nosotros tener sus marcas, pero quisiéramos primero ver cómo va avanzando la tienda para poder comentar ese tema. No solamente tenemos ese aliado, Patricio, te comento que también viene Onigi, que es una marca de trail running bastante reconocido a nivel mundial, Gorrón, que son ecuatorianos y que también están emprendiendo como nosotros. Entonces, esta tienda lo que va a ofrecer es una gama de artículos variados y de todas las gamas para la satisfacción de los deportistas de Baños de Agua Santa exclusivamente, Patricio.
0: Estefanía, para realizar este acto o esta actividad, este emprendimiento, ¿se hizo un estudio análisis de mercado?
2: Por supuesto, fue un trabajo de 8 meses de mucho estudio. Tuvimos un estudio de mercado aquí en Baños, no solo aquí, sino en Perileo, en Patate, en Ambato y hasta en Quito, donde encontramos este vacío comercial que hay en Baños y no está siendo ocupado por alguien más. Y es un poco preocupante, teniendo el deporte aquí, los mejores deportistas, atletas ya reconocidos, y que no exista una tienda para ellos.
0: ¿Y se puede aprovechar el gran número de atletas, de deportistas que están ahora en este deporte, valga la redundancia?
2: Claro, por supuesto. Como hemos evidenciado, hay 2-3 carreras al mes. Tanto aquí en Baños, en Patate, en Quito, la gente está ya hasta yéndose internacionalmente a correr. Entonces, ¿cómo no dar una mano a un atleta baneño o ambateño, tuburangüense, que nos pueda representar a nivel internacional?
0: Daniel, seguramente luego de este estudio se enfocan ahora únicamente en estas dos actividades, el tren y lo que tiene que ver al atletismo. ¿Se podría ampliar más adelante otras actividades deportivas?
1: Ese sería nuestro deseo, Patricio. La verdad es que nosotros queremos hacer también una suerte de poder ver cómo el mercado también nos acoge. En un momento estamos pensando para el rail, para el trail, para el running, para lo que es media montaña, también tenemos productos para eso, pero también quisiéramos aperturar nuestra oferta. Por ejemplo, tenemos el tema de la natación también aquí, es decir, tenemos ciclismo, socios, ciclismo también, como
0: porque
1: nos dice
0: acá, Steffi. Normalmente se desarrollan

0: local juntamente a un emprendimiento que hace unas semanas atrás también se aperturó, que va al tema también deportivo, ¿no? Nutrición y todo lo demás. Pero al lado de este emprendimiento estamos nosotros, ya tenemos también nuestro letrero, ya nos pueden identificar y desde ahí comienza esta contrarreloj programada y todo el evento que nosotros tenemos preparado, porque también van a haber reconocimientos, van a haber cobertura y todo lo demás.
1: Esto implica entonces de que habrá una planificación, Estefanía, para dejar todo listo, todo a punto para el lanzamiento y la apertura oficial.
2: Claro, por supuesto. De hecho, ya tenemos los atletas ya confirmados para la contrarreloj. La contrarreloj va a ser parte de la organización, de la inauguración, perdón, de Feed Adventure. La idea es que los participantes hagan este recorrido, que es el típico recorrido allá baneño, que es Virgen, Café del Cielo, y bajan por la cruz y justo llegan al local. Entonces hemos invitado a atletas que se han destacado en este año o son ya deportistas de renombre, para que puedan hacer esta contrarreloj de Feed Adventure, que es de 5K de trail, que es una competencia, pero también queremos que sea una experiencia para compartir y para disfrutar el deporte y hacer como un networking deportivo con todos los baneños. También tenemos invitados ambateños y quiteños.
1: Hey, Estefanía, ¿este es por invitación o pueden sumarse, aglutinarse y participar quienes quieran?
2: Es solo con hiring invitation, solo con invitación de parte de nosotros, porque queremos que los atletas, como ya mencioné antes, que se han esforzado, que le hemos visto en podios, que le hemos visto en diferentes carreras, puedan entrar a esta carrera exclusiva para que puedan competir los mejores con los mejores.
1: Ah, es decir, que va a ser una competencia bastante exigente y nivel técnico bastante alto, Daniel.
0: Sí, efectivamente, como lo dijo Steffi, los atletas invitados tienen un alto nivel. Están haciendo podio, primero, segundo, tercer lugar, están logrando cosas importantes. Esta jornada va a ser exclusivamente para ellos. Es de una exigencia bastante importante, Patricio, porque como lo dice Steffi, es la tradicional de baños, la que conocemos todos, Virgen, Café del Cielo, bajas por el Culebrero, te incorporas al sendero de Runtún y bajas nuevamente a la calle donde va a estar nuestro local. Y esto es netamente una carrera de explosiva. Estaríamos hablando de que es netamente
1: muy rápida.
0: Exacto, muy rápida, y también tienes que competir con tus propios tiempos. Por eso es el tema de la contrarreloj, ¿no? Reducir tus tiempos y ver también cómo están con otros competidores que posiblemente estén a tu nivel, un poquito más arriba, un poco más abajo, pero justamente vimos que los tiempos están por ahí para todos. Entonces sí va a ser una competencia.
1: Si es por invitación, ¿cuántos estarán aproximadamente entre atletas?
0: 8 hombres, 7 mujeres. Hemos invitado a los atletas top de baños de Agua Santa. Algunas personas no pueden ser parte y que son élite. O sea, te puedo hablar del caso de, por ejemplo, Ricardo Tapia, Andrés Barrionuevo. Han sido invitados, pero por su agenda, evidentemente, ellos también tienen. A Ricardo le deseamos éxitos porque va a estar en Chicago justamente para esas épocas. Pero pues hemos contemplado la élite de baños de Agua Santa y de eso se trata más que nada la contrarreloj de Feed Adventure. Y ojalá que se pueda hacer una carrera que en el largo del tiempo pueda perdurar.
1: Allá iba mi siguiente pregunta, Estefanía. Si este es únicamente por la apertura de local o posteriormente se podría seguir desarrollando alguna competencia o se podría apoyar algún tipo de competencia acá.
2: Claro, dentro de Feed Adventure esperamos tener algunos eventos pequeños de social run, etcétera, pero justo esta contrarreloj queremos hacerlo como aniversario cada año. Entonces nuestra idea es en el año ver los mejores atletas que se han destacado, nosotros de igual manera enviar invitación y hacerlo cada año.
1: Qué bien. Esto sería parte de un torneo interno que se podría premiar y mejorar para todos quienes han destacado a lo largo de toda una temporada. Ahora, equípate para los desafíos, me parece que es el eslogan,
2: sí,
1: ¿no?
2: Equípate para cada desafío.
1: Para cada desafío. Sí. Entonces, ¿tienes la posibilidad de encontrar lo que requiere el atleta?
0: Todo lo que requiere, Patricio. Tenemos suplementos, tenemos calzado. Esto es importante mencionar, tal vez nos están escuchando. Nosotros hemos querido ingresar a baños sin ocupar espacios que ya están utilizados por los baneños. Te pongo un ejemplo, Patricio. Aquí se comercializa, por ejemplo, New Balance, se comercializa Adidas, se comercializa inclusive Hoka. Nosotros no hemos querido

0: ser una competencia, sino más bien aportar en traer mayor diversidad. Nosotros, por ejemplo, en calzado estamos trayendo la Sportiva y ASICS en tema de asfalto y montaña. Creemos que son las mejores marcas, ese es nuestro pensar, pero también traemos todo lo que tenga que ver con accesorios, desde una manta de emergencia, desde un silbato, bastones de trail, tenemos lo que son ropa deportiva, tecnología inclusive, Patricio.
1: Hidratantes, geles.
0: Hidratantes, geles, carbohidratos, tenemos el tema de tecnología, gafas, o sea, tenemos una tienda diversa.
1: Como se dice normalmente, de todo como en botica.
0: Como en botica, Patricio.
1: Para escoger.
2: Colca, perdón, atleta que recién está comenzando, tenemos productos, tanto para un experto, podría decirse.
1: Lógicamente, porque aquí aquel que quiere empezar debe conocer cómo, qué necesita, qué requiere y posteriormente.
2: Y tendrá nuestro asesoramiento con mucho gusto.
1: Ah, qué bien. Que existe ese asesoramiento para que compre y adquiera lo que le va a servir, no por novedad, no por vanidad, ni tampoco por moda.
2: Por supuesto, por eso estará súper asesorado. La atención al cliente es nuestro norma número uno, para que vayan con la mejor compra, lo mejor asesoramiento y puedan nacer más atletas, y qué mejor que van ellos.
1: Muchas gracias a las personas que están visualizando la entrevista y siguiéndole también a través de 107.3. En el chat de La Voz del Santuario al 0960-713721 nos dice: excelente emprendimiento. Desde ya separé una mochila de media montaña de 10 libras o 15, o llamémosle mediana, en marca North Face u otra marca. Me pueden enviar una proforma acá a este número, nos dice. No sé si puedan
2: utilizarlo.
0: Claro que sí, claro que sí.
1: Si toma, bueno, el número 093.
0: Claro que sí.
2: 093.
1: 953-7768.
0: Muchísimas gracias. En temas de mochilas.
1: Creo que la primera venta.
0: Sí, muchas gracias, Patricio. ¿Sabes qué? Te comentamos, esto es importante, tú lo has dicho algo chévere. No hemos aperturado la tienda física y ya hemos tenido ventas aquí en Baños de Agua Santa. Nos sentimos muy bendecidos y agradecidos.
1: Qué bueno, sí. Qué bueno. Charles Tamayo nos dice: genial, al fin una tienda de este nivel. Marco Fernando Flores, felicitaciones por establecer esta tienda. Y seguramente todos habrá expectativa de quienes practican estos deportes, de quienes están iniciando o de quienes quieran ingresar, para que estén asesorados y utilicen los implementos que son los necesarios y correctos.
0: Justamente, Patricio, es que ha habido un avance, ¿no?, en este tema deportivo. Justo hablábamos con Carlitos Tamayo, que tú sabes que es de la vieja escuela, y él nos comentaba cómo ha ido evolucionando el deporte. Entonces, ya no es solamente un tema de me levanto con ganas, me pongo mis zapatos y me voy a correr, sino ahora ya detrás existe una planificación importante, ¿no? Y que ahora los atletas ya lo están viendo también. Estamos apuntando a un alto rendimiento y nosotros venimos a coadyuvar a ese desarrollo del deporte baneño.
2: También tenemos productos en tecnología para medir, por ejemplo, el corazón, tiempos, relojes, etcétera, que ya demanda un poquito al atleta para ya competir consigo mismo.
1: Ah, bueno, es un complemento, ¿no? Para controlarse el cuerpo, para tener ubicación, no desviarse, GPS y todo eso más.
0: Efectivamente.
1: O sea, me parece interesante de que se brinde esta posibilidad. Sabemos de que mucha gente, por no existir estos recursos acá o estos implementos, tiene que adquirir y viajar a otras ciudades. Hoy lo va a tener acá.
0: Este también es un punto importante, Patricio, porque ahí está el tema de confiar quizás en hacer una compra e-commerce, y cuando te llega el producto, a veces no te llega, a veces te viene con alguna falla, no te quedó, si es un zapato o cualquier otra cosa, y aquí tenemos la oportunidad de visitar la tienda. Evidentemente les vamos a recibir con los brazos abiertos, tú puedes probarte. Hay productos que son súper técnicos, que es preferible probarse antes de hacer la compra. Chalecos, zapatos, son temas técnicos que tú deberías tener el asesoramiento y sentirte bien con el producto para poder luego en carrera y en acción ya sentirse bien también con el producto.
1: Bien, les deseamos muchos éxitos con este emprendimiento que se va a iniciar a partir del 10 de octubre.
2: Sábado 10 de octubre es la inauguración. Están todos invitados.
1: Seguramente habrá promociones.
2: Por supuesto, va a haber promociones, DJ, van a haber algunas marcas que estarán
0: activándose.
2: Van a estar algunos atletas reconocidos de Ecuador también. Entonces va a estar muy bonita la inauguración y están absolutamente todos invitados. Va a ser como un networking deportivo, entonces... Y a la contrarreloj para que aplaudan a sus...
1: ¿La contrarreloj a qué hora se inicia?
2: 9:00 a.m.
1: 9:00 a.m. ¿Y de la inauguración oficial?
0: Comienza a las 9:00 a.m. Patricio, el evento. ¿Y posterior? Luego, y posterior habrá el tema de reconocimiento, el tema de la premiación a los podios, y el corte de lazo, ya sabes, y la apertura. Como dice Steffi, vamos a tener a Roberto Gutiérrez de la Petzl, Nico Miranda también, pucha, un banello más. Un grande Nico Miranda va a estar aquí con su marca también, y les invitamos porque Nico's Coffee va a estar también en nuestra tienda. Así que va a ser algo importante. Esperamos también ciertas sorpresitas, ojalá la prensa baneña, invitamos, ojalá Radio La Voz del Santuario pueda estar ahí presente, pero esperamos que también de otras provincias se unan y ojalá sea una fiesta y una jornada deportiva, que todo lo aprovechemos y que sea un éxito también, tanto para nosotros que para los baneños que están acá.
1: Qué bien, felicitaciones a ustedes por este emprendimiento, que les vaya de lo mejor. Es oportunidad para que los atletas deportistas puedan adquirir ya sus productos acá. Adrián Acosta nos dice, excelente. Gracias por estar presente acá en los estudios. Nos vamos a la pausa y retornamos.
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0: Estamos ya de retorno, marcado las 3:36. Mientras tanto, que queremos informarles e indicarles que el día de mañana se desarrollará una competencia atlética con la participación de los estudiantes de la Unidad Educativa Fray Sebastián Acosta, que están celebrando los 84 años de creación. Es por ello que se ha previsto realizar el día de mañana esta competencia atlética a partir de las 8 de la mañana, y motivo por el cual se cerrarán las vías circundantes a la unidad educativa, como son la calle Luisa Martínez, la calle Juan Montalvo, en el tramo comprendido entre la calle Tomás Alflans y 16 de diciembre. Esto con el fin de que tomen las precauciones y puedan tomar vías alternas los transportistas, conductores que vayan a utilizar las vías circundantes a la unidad educativa Fray Sebastián Acosta, que mañana tendrá esta competencia atlética por los 84 años de su creación. Las 3:37. Bueno, y queremos enlazarnos vía telefónica con Epifanio Cárdenas, quien está siendo parte de una actividad concerniente al motociclismo. Está en el rally que le llevará el destino final, Chile, y por ello nos enlazamos vía telefónica para conocer cómo se viene desarrollando esta actividad que tiene ya en mente llegar hasta Chile. Epifanio, buenas tardes, bienvenido al programa Más Deporte.
1: Muchísimas gracias, Patricio. Un saludo para todos mis amigos y oyentes allá en la ciudad de Valle.
0: Epi, ¿cuántos días llevas ya realizando esta expedición, este recorrido, este rally?
1: Bueno, te converso que yo salí de Baños el día 18 de septiembre. Estoy en el día 12 de mi ruta hacia Concón y Mendoza, que tengo dos eventos programados, del 7 al 11 de octubre y del 12 al 15 de octubre en Mendoza. Son los dos a los que quiero llegar y ahí veré luego qué rumbo continuar.
0: Bueno, ¿en esta expedición está acompañado de alguien, Epifanio, o está solitario?
1: Bueno, te comento, me tocó venir solo. Estoy en solitario viajando. La caravana de motociclistas también viene atrás, está en Lima. Otros están en Ica. Entonces yo, porque me gusta andar más despacio y andar haciendo turismo también y tomando fotos, entonces me gusta adelantarme unos 2 o 3 días a la caravana.
0: Es decir, que están siendo parte de esta caravana aproximadamente cuántos motociclistas y de qué partes del país y de otros países.
1: Bueno, la caravana está viniendo con motociclistas de Venezuela, vienen de Colombia, de Ecuador, y en Lima, ayer que hubo el evento, se unieron ya los pilotos de Lima. Pero cada quien viene haciendo su ruta, simplemente lo único que está recorriendo es la bandera de la caravana al sur, lo que está recorriendo con cada representación. Porque es nuestro capítulo, lo que es Ecuador, entregó la bandera en Lima y los de Lima traen para entregar en Santiago nuevamente. Entonces, yo creo que los que estamos viajando en moto llegaremos de unos 30 o 40 pilotos y la mayoría llegan de avión y llegan en diferentes medios de transporte.
0: ¿Cuál ha sido esta experiencia de recorrer esta vez en solitario desde Ecuador hasta donde se encuentra ahorita? A propósito, ¿en qué parte te encuentras en este momento?
1: Bueno, te converso que acabé de pasar Perú, terminando Perú, lo que es la frontera Tacna con Arica, y ahorita ya estoy en la primera ciudad fronteriza, que es de Chile, que se llama Arica. Aquí voy a descansar el día de hoy. A propósito, también tenía un sueño que siempre todo motociclista acá en la ciudad de Arica está la sede principal de la embajada motera, y ahora mismo tenía muchas buenas recomendaciones de los amigos ecuatorianos y estoy aquí descansando un momento y bien recibido aquí en la embajada motera con la presidenta a nivel mundial de esta agrupación.
0: Qué bien que existe ese compañerismo, esa confraternidad y el apoyo que ustedes necesitan, porque debe ser cansado, extenuado, viajar solo, viajar tantos días, tantas horas.
1: Sí, Patricio, y para mí mismo esta vez fue algo que tal vez quieren saber los amigos. Yo llevo ya 3.600 kilómetros recorridos desde que salí de Baños. El día de hoy la moto acaba de hacer 3.600 kilómetros y claro, unos dirán es poco, pero otra cosa es poderse a manejar. En ese tiempo yo lo he hecho en 12 días y hay veces que lo he hecho 300, 400, hasta un día que llegué a 600 kilómetros de hacerlo en el día.
0: Bueno, estamos observando también en las imágenes que nos están ayudando acá en coordinación para mirar todo lo que viene recorriendo Epifanio. Para las personas que están visualizando la entrevista, tienen la oportunidad de mirar allí algún desierto que también ha sido parte de este recorrido.
1: Sí, Patricio, como tú sabes, yo siempre tengo sueños que quiero cumplir. Y he estado en el desierto de Ica, en Paracas, he estado también en la reserva de Paracas, he estado en las Islas Ballestas, que es algo, unos lugares muy bonitos, y en los Areneros, que es en la Laguna de la Boca China, un sitio famoso en la parte de Perú. Y creo que si tú ves algún video en el Facebook mío, que pude oportunidad de colgar algunas fotos, es lo típico, los Areneros ahí, unos carros que llevan 10 personas y la adrenalina que se siente, y él no lo imaginaba, pero fue algo que valió la pena y me desestresó totalmente y salí muy a gusto de esa aventura que tuve oportunidad de hacerlo en esos dos sitios emblemáticos de lo que es Perú.
0: Siempre llevando y ondeando la bandera ecuatoriana y la bandera baneña.
1: Como siempre tiene que ser esto. Eso es lo principal para mí. Eso me motiva y eso es emocionante. Cuando tengo la oportunidad de lucirlo, porque como este tu conocimiento, son banderas que ya me acompañan por 22 años, en todas mis aventuras y en todos mis viajes.
0: Para lo que se prevé, ¿qué actividad cumplirá una vez que arribe a los sitios de donde nos habías indicado posteriormente en el mes de octubre? ¿Cuál será la actividad a cumplir?
1: A partir del 7 al 11 de octubre, se llama el séptimo encuentro continental a nivel de Lama. Están representaciones y delegaciones de Lama de todo el continente latinoamericano, en la que premian a los mejores kilometrajes, a quienes más han recorrido en todo el año. Entonces es un campeonato que se realiza a nivel mundial de Lama. Y también el encuentro aquí en Concón. Estaremos recorriendo lo que es la ruta de los caracoles, una ruta icónica también, una ruta famosa desde Viña, más o menos de Viña del Mar. Concón está cerca a Viña del Mar, ya tengo reservado ahí mi hospedaje y ahí serán 5 días el evento. Estaremos por Santiago también unas rodadas y conociendo la parte de lo que es Chile. Después de eso, de ahí mismo, el día 12 tengo que salir ya para Mendoza. Estamos invitados como extranjeros y haber asistido y haber venido rodando. Nos van a realizar también ahí un homenaje, prácticamente entregarnos una medalla o un diploma, porque vamos a ser los únicos que llegamos rodando al evento, rodando en motocicleta, haciendo alrededor de 5.000 kilómetros. Te cuento que todavía de aquí para llegar a Concón me faltan unos 2.000 kilómetros. Pero voy bien con el tiempo, porque tengo que llegar a Concón el día 6 o 7 de octubre, que es el evento, y tengo como 6 o 7 días todavía para hacerlo tranquilo y haciendo turismo en la parte de acá del norte de Chile, que quiero conocer también otro desierto de Antofagasta, ver las manos del desierto, estar por Iquique, La Serena y algunos sitios que son tradicionales acá en el norte de Chile.
0: Epifanio, qué complicado es viajar solo esta vez cuando normalmente lo hacías en compañía de Humberto Paguay.
1: Bueno, Humberto estaba por venir, pero de último rato tuvo que ya ausentarse de la ciudad de Baños. Él se fue para España por asuntos de salud y por el médico que lo había recomendado para que viaje. Pero no, realmente en la ruta estoy solo. Pero a través del WhatsApp estoy acompañado de toda la caravana que viene atrás mío, de todos los miembros que asisten al séptimo rally continental. Entonces ellos quieren que permanentemente uno tiene que irles informando del momento que sale y el momento que llega a su destino, para que toda la comunidad motociclista se sienta tranquilo y sepa que estamos bien.
0: Está prácticamente como guía.
1: Sí, ellos prácticamente más que guía son, la ruta ya lo tengo trazado yo, ellos más que guía son apoyo y te dicen de tal lado a tal lado puedes ir. Por ejemplo, aquí estamos con el presidente de Lima, estuve todo el tiempo en contacto con Manuel Uribe, que fue presidente de Lama. Acá en Chile voy a estar en contacto con la embajada Motera, con su presidenta igualmente, que está acá conmigo igual en mi primer día. Entonces, ellos van a ser mi guía pues, a través de WhatsApp, me dan la ruta, me diseñan y están pendientes de que yo tengo que comunicarles que he llegado bien y que ya estoy en el sitio. Eso es lo más importante para que ellos se queden tranquilos y sepan que voy bien y estamos sin ninguna novedad haciendo lo que nos gusta, lo que es pasear en amor.
0: Bien, Epifanio, queremos desearte éxito. Sabemos de que toda esta aventura lo realizas por seguir promocionando a Baños de Agua Santa. Aspiramos a que llegues sin contratiempos y el retorno sea igual, porque estaremos pendientes para seguir dialogando más adelante.
1: Sí, de aquí lo único que tengo agendado ya es hasta el día 15 de octubre, que quiero estar en los dos encuentros. Después de eso, quiero irme hasta Buenos Aires, estar ahí unos días en Buenos Aires, ver si logro asistir al partido de Boca con Talleres, que es el día 18. Quiero estar en el estadio, ya me están tratando de conseguir la entrada. Creo que es domingo 18, no sé bien, o sábado 18 de octubre, ya voy a revisar bien esa fecha. Quiero estar ahí en Buenos Aires, y de ahí de Buenos Aires quiero pasarme para Montevideo, una vuelta ahí en Montevideo, unos días, porque es el único lugar de Sudamérica que no conozco todavía Uruguay. Y de ahí sí veré si es que las fuerzas y las posibilidades y la moto me continúa como hasta hoy sin ninguna novedad. Y continuar más al sur, eso está pendiente todavía y vamos a ver qué pasa y no sé cuándo esté regresando para Ecuador, más o menos será unos 2 o 3 meses.
0: Es decir, que no estarás en las elecciones.
1: Precisamente es una pena no poder estar ahí el día 29 de noviembre, porque si es que un caso, yo viajo para el fin del mundo, para Ushuaia, allá hay un encuentro que es el 20, 21 y 22 de noviembre. Entonces, a no ser que por ahí consiga otro auspicio que me dé un vuelo y me puedo ir a dar el voto.
0: Bueno, los auspicios acá están, ya sabemos de quién nomás está listo. Muchas gracias, Epifanio, suerte y nos veremos muy pronto.
1: Muchas gracias, Patricio, y también un saludo para todos mis amigos, mis familiares, quienes están pendientes de lo que estoy haciendo, de esta travesía. Y a través de mirar los estados en el WhatsApp, cuando pongo las fotos, tengo los likes correspondientes y las motivaciones que a uno eso le satisface y le llena y me da ánimos para continuar adelante. Muchas gracias, Patricio, por la oportunidad que me has dado de dirigirme a la ciudad de Baños.
0: Muy amable, muchas gracias. Una buena suerte. Buena tarde, Epifanio. Bien, así hemos dialogado entonces con Epifanio Cárdenas, quien es parte del séptimo rally que se viene desarrollando y en donde lógicamente estarás llegando a cumplir estos sueños, estos objetivos y seguir promocionando a Baños de Agua Santa. Las 13:50, mientras tanto que ya se definió los horarios de los partidos que se van a cumplir en el marco de esta primera fecha de los cuadrangulares del torneo de ascenso nacional. Una vez que se definieron ya los clasificados, se tiene a los equipos que van a ser parte de los cuadrangulares que están estructurados de acuerdo a las posiciones y clasificación final que tuvieron en cada uno de los hexagonales. Es así que está definido ya la primera fecha de los hexagonales, de los cuadrangulares, perdón. Se inicia este 2 de octubre en el Estadio General Rumiñahui en Sangolquí con el partido entre Señor Montúfar y Astillero Fútbol Club. Señor Montúfar, o conocido también como Inter Quito, frente al Astillero a partir de las 10 de la mañana. Otros partidos a cumplirse el 2 de octubre serán en el Estadio Reales Tamarindos en Puerto Viejo entre 11 de mayo Fútbol Club y el conjunto de Huaquillas Fútbol Club. Esto será a partir de las 16 horas el 2 de octubre. Para el 3 de octubre, a las 11:30 de la mañana, en el Estadio Luis Humberto Córdoba, en Laguagrio, Río Aguarico recibe al conjunto de Mineros Sporting Club. También el 3 de octubre, desde las 12 del día, en el Estadio San Borondón Arena, en San Borondón, juega el Club Sport Patria frente al Santa Fe Sporting Club. Esto será a las 12 del día. El 3 de octubre, en el Estadio Federativo de Guaranda, a las 12 del día, Guaranda Fútbol Club recibe al Club Deportivo Alianza de Guano. También el 3 de octubre, en el Estadio Arena La Victoria, en Quevedo, Insutec frente a Luz Valdivia a partir de las 15 horas. También el 3 de octubre, en el Estadio Municipal Juan Galarza Márquez, en Yanzaza, Ciudad de Yanzaza frente al Milagro Fútbol Club a partir de las 15 horas. Y finalmente, el 4 de octubre, en el Estadio Olímpico Fernando Guerrero Guerrero, en Riobamba, Daquilema Fútbol Club recibe al Nazareno Sporting Club. Así está entonces definido la primera fecha de la fase 2, etapa de clasificación del ascenso nacional. Recordemos que los equipos clasificados están conformando 4 cuadrangulares. Se disputarán partidos de ida y vuelta, todos contra todos, en cada cuadrangular, y el primer equipo clasificado de cada cuadrangular pasará al cuadrangular final, en donde van a pelear y buscar la clasificación y el ascenso a la primera B del fútbol profesional ecuatoriano. Bastante difícil, bastante complicado todavía conocer equipos que estén como favoritos. Todos tienen las mismas posibilidades, las mismas opciones, y por ello no hay nada escrito. Habrá que esperar el desenlace de los encuentros en esta primera fecha, y también ya está estructurado el fixture en su totalidad. Únicamente tienen que poner los horarios, los días y escenarios, los equipos dueños de casa, para ir ya definiendo el calendario en su totalidad. A esta instancia no pudo acceder y clasificar Ciudad de Fuego. Quedó en último lugar en su grupo, el grupo G. Cerró con una goleada que recibió en Las Naves ante el equipo de Mineros, que clasificó en este grupo conjuntamente con Daquilema. Y esta participación de Baños Ciudad de Fuego no ha sido del agrado de la hinchada, del aficionado. Para la dirigencia habrá que esperar su pronunciamiento, a pesar que lo ha dicho que los números indicaban que ha sido una muy buena participación. Yo creo que en el provincial sí, en este torneo nacional no, porque no se cumplió el objetivo. Se clasifica en último lugar del grupo. Dirán que es un grupo bastante difícil, cierto es, un grupo bastante difícil, parejo, con equipos con mayor estructura futbolística y económica en su presupuesto, pero si se quiere cumplir y llegar a una meta, a un objetivo y a este sueño de tener primera B, tienen que superar a todos los equipos. No únicamente jugar o esperar que los grupos sean favorables para ir clasificando, porque de antemano se sabía que todos eran difíciles. No se podían escoger rivales. El sorteo determinó que caiga en un grupo bastante complicado, pero si querías llegar, y todo equipo quieres buscar ese objetivo de ascender, tiene que ir superando todos los descollos, todos los rivales. Y es así que hay una tabla general de rendimiento en el que Río Guarico finalizó en el primer lugar con 26 puntos más 36. Inter de Quito también con 26 puntos más 17. 11 de Mayo en tercer lugar con 24 más 21. Cuarto, Guaranda Fútbol Club con 24 más 19. Quinto, Luz Valdivia con 23 más 24. Sexto, El Patria con 23 más 12. Séptimo, Nazareno, 23 más 11. Octavo, Ciudad de Yanzaza con 22 más 7. Noveno, Avicet con 21 más 26. Décimo, Santa Fe con 21 más 21. Y así está estructurado los equipos para estos cuadrangulares. En lo que concierne al grupo en el que estuvo Baños Ciudad de Fuego, diríamos la tabla de ubicación de rendimiento general de los equipos que clasificaron en este grupo. Daquilema en el puesto 16 con 19 puntos y más 4 de gol diferencia, y Mineros en el puesto 23 con 14 puntos y más 8. Mientras tanto, que Baños Ciudad de Fuego en esta tabla general de rendimiento está ubicado en el puesto 36 con 10 partidos jugados, 8 puntos y menos 7 de gol diferencia. Es una ubicación nada halagadora en el puesto 36 de 48 equipos que participaron. Inclusive hay equipos, concretamente hablo del Pelileo Sporting Club, que en el torneo provincial de Tungurahua fue el vicecampeón, clasificó en segundo lugar y con ello fue parte de uno de los grupos, también el grupo número 2 de estos hexagonales. Y Pelileo, con su campaña, también disputó 10 partidos, clasifica o está ubicado en el puesto 34 con 10 puntos menos 7, y Baños Ciudad de Fuego en el puesto 36 con 8 puntos menos 7. Dirán muchos de que el grupo en que le tocó a Pelileo fue diferente, no fue del mismo nivel que tiene Ciudad de Fuego, pero recalco, si todos los equipos quieren acceder y llegar a alcanzar ese ascenso a Primera B, tienen que superar todos los escollos, todos los rivales que se le pongan enfrente. Si se tuviera la posibilidad de escoger, entonces buscaríamos aquellos equipos que clasificaron en las últimas ubicaciones, como es el caso de La Troncal, que no consiguió absolutamente un punto. San Luis del Valle tampoco hizo algún punto. Independiente Azogues apenas sumó 2 puntos. Dunami 04, 3 puntos. Cobras Fútbol Club, 3 puntos. Vicentino Dragons, 3 puntos. Grecia de Chone, 3 puntos. Anaconda, 6 puntos. Fire System con 6 puntos, Ciudad Canela 6 puntos, Liga de Cuenca 6 puntos, Corinthians 7 puntos. Y allí estaría Baños de Fuego con 8 puntos, La Castellana con 9 puntos, Pelileo con 10, San Pedro del Pongo con 10, Colorados Sporting Club con 10. Entonces, ahí nace la duda, ¿no? O la inquietud. Si se armó un equipo pensando en llegar a la Primera B y se termina ubicado en la ubicación 36 de la tabla general de rendimiento, Pelileo, que no tuvo un equipo más fuerte que presentó Baños, finaliza en la ubicación 34. Reitero, van a decir que no tuvo el mismo grupo, pero allí tuvo al Deportivo Quito, al Inter de Quito, que es el segundo mejor ubicado en la tabla por rendimiento. Deportivo Quito es 11, y el otro rival de este grupo fue Santa Fe, que termina en el décimo lugar. Entonces son tres rivales fuertes. De los tres, clasifican dos a estos cuadrangulares. Deportivo Quito no pudo sumar y llegar a clasificar entre los dos mejores de grupo, pero está ubicado en el puesto 11 en esta tabla general de rendimiento. Quiere decir que también estuvo en un grupo bastante difícil el que el equipo de Pelileo. Baños Ciudad de Fuego, de sus rivales, reitero, clasificó Daquilema, que está en el puesto 16, y el conjunto de Mineros ubicado en el puesto 23. Otros rivales que tuvo en este grupo fue La Unión, que termina en el puesto 29 con 12 puntos menos 2, Colorados en el puesto 32 con 10 puntos menos 3. Fueron los rivales de Ciudad de Fuego en este subgrupo. Solamente para estadística, análisis de los hinchas, de los aficionados y lógicamente también de los propios dirigentes, que finalizó la actividad, la temporada 2026 para Ciudad de Fuego el pasado fin de semana, una vez que quedaron eliminados. Las 14:01 para finalizar la información, queremos también indicar que el talento tungurahuense David Guadamut se prepara para viajar a China, llega a un nuevo escenario internacional. El deportista de levantamiento de pesas de Tungurahua ha sido convocado a la selección ecuatoriana para representar al país en el Campeonato Mundial IWF Mayores en Ningbo, China 2026, que se desarrollará del 27 de octubre al 8 de noviembre. Como parte de su preparación, permanecerá concentrado en Guayaquil hasta el 24 de octubre, antes de emprender su viaje al continente asiático para asumir este importante reto. Federación Deportiva de Tungurahua celebra esta convocatoria de uno de sus deportistas y lógicamente que le desea muchos éxitos al deportista de Federación Deportiva de Tungurahua. Así culminamos también la información de este día. Muchas gracias por siempre estar con el programa Más Deporte. Buenas tardes.
2: Son las 2.
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2: Bienvenidos a una nueva entrega de La Iglesia Informa. Hoy nos vestimos de fiesta para celebrar a los santos arcángeles Miguel, Gabriel y Rafael, enviados divinos que nos acompañan en el camino de la salvación. San Miguel, cuyo nombre proclama, ¿quién como Dios? Es el valiente defensor contra las acechanzas del mal. San Gabriel, la fuerza de Dios, es el mensajero de las buenas noticias que anunció la encarnación a la Virgen María. Y San Rafael, la medicina de Dios, es el guía protector de los viajeros y sanador de las heridas del cuerpo y del alma. En este día, el Señor le recuerda a usted que nunca está desamparado en sus batallas espirituales, en sus dudas o en sus viajes cotidianos. Lo invito a invocar la intercesión y la protección de los santos arcángeles sobre su familia, su hogar y sus actividades de esta jornada.
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0: Estamos a través de 107.3 FM acompañándoles en esta magnífica tarde. Una tarde súper calurosa en la ciudad de Baños de Agua Santa. Saludamos a cada uno de los baneños que se integran en la sintonía de 107.3 FM.
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Permítame enviar un saludo muy especial en la Avenida Amazonas a quienes nos van escuchando. Sí, Santuario FM llega en cada uno de sus emprendimientos, negocios. Una tarde espectacular para saludar a nuestros fieles oyentes. Hola, hola, bienvenidos y bienvenidas a esta segunda jornada de actividades. Estamos aquí contemplando este martes, martesito, el último martes del mes de septiembre. Así de rápido, en un abrir y cerrar de ojos, nuestros días, nuestras semanas, los meses han transcurrido. Y ahí es cuando uno empieza a reflexionar y dice, no dejes para mañana lo que puedes hacer hoy. No te olvides de vivir el presente. A veces decimos, no, voy a dejarlo para mañana, voy a dejarlo para después de una semana. Cuando puede disfrutar o puede realizar cada una de esas actividades ahora mismo. Transcurrido tan deprisa que le invitamos a usted, amigo y amiga de 107.3, a que disfrute cada momento al ritmo de Santuario FM. Saludamos al Besi. 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

2:56, 2:56. Saludamos a todos los frailes dominicos del convento Nuestra Señora del Rosario de Guasanta, a los compañeros de Radio Santuario 107.3 FM, quienes estuvieron participando en la misa campal en Puebla. Sí, hoy fue a las 12 del mediodía y ustedes pudieron participar a través de la transmisión de Radio La Voz del Santuario. Saluditos para todos ustedes. Vengan pronto, sí, retornen bien hacia este lugar, hacia la ciudad de Baños de Aguasanta. Nos habían solicitado la canción de Ciega, Sorda y Muda. Aquí está la canción de Shakira.

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noticias para los deportistas baneños. Y es que Baños de Agua Santa tiene el orgullo de ser representado por Christopher Guevara, conocido como el Chivito, que realmente es un orgullo para nuestra ciudad, quien representa al pedacito de cielo y consiguió el tercer puesto en el sudamericano de Trail Running 2026. Esto realizado en Bolivia. Su resultado se suma a una trayectoria que lo ubica entre los 5 mejores atletas del Ecuador en esta disciplina. De acuerdo con el ranking internacional UTMB, Guevara, que es de Loma Grande, es decir, del cantón de Patate, y afirma sentirse baneño tras recibir y vivir 2 décadas en nuestra ciudad, ha participado en un sinnúmero de carreras de montaña que todo comenzó a la edad de 21 años y desde entonces ha participado en estas pruebas y se ha especializado en la categoría de Long Trail con un recorrido de hasta 80 kilómetros. Entre sus logros está completar 62 kilómetros en menos de 8 horas. Imagínese usted, ¿cuántas horas le tomaría? A usted, amigo oyente, a usted. Hay que mencionar que ahora se prepara para competir en una carrera nacional que le permite ratificar su lugar en el Mundial de Trail Running 2027, previsto en Sudáfrica. También aspira a participar en las pruebas de UTMB en Francia, conocidas por su exigente recorrido de hasta más de 170 kilómetros. Guevara, conocido popularmente como el Chivito, reconoce que sus resultados son fruto de la constancia y del apoyo de su familia. Y por supuesto de toda la comunidad que le ha respaldado. Su historia pone en alto el nombre de Baños de Agua Santa. De tal manera que el Chivito, en este caso, el deportista Christopher Guevara, alza la bandera de Baños de Agua Santa a nivel internacional. Bien por él, bien por Baños, bien por el país.

saludos para todas las ladies de Baños de Agua Santa. Para todas las bellas mujeres de nuestro cantón. Nos envían una fotografía al chat santuario. Y damos, por supuesto, apertura a estos mensajes que nos llegan. Permítame enviar un saludo muy especial para don Marquito Avilés, conocido como don Mijo Lindo. Dice que está avanzando con su reinita Leslie Mabel. De hecho, la señorita Leslie Mabel es la reinita de la parroquia Jiwa. Algún evento tendrá por allí. Saluditos para la reinita de la parroquia Jiwa, Leslie Mabel, que hoy nos acompaña desde el parlante del carrito de su padre, don Marquitos Avilés.

0: Buenas tardes, cielito. Buenas tardes, ya de santuario.
1: Hola, ¿cómo estás?
0: Acá en Otoguay con la familia Robalino. Te damos la full sintonía. En este momento estoy por acá, de Yiwa para acá, por la Caparrosa.
1: ¡Wow!
0: Buenas trabajadas.
1: ¡Chévere!
0: Buenas trabajadas, estamos. Un saludito para el cumpleañero. Que le habla a su persona.
1: Justamente le iba a enviar este saludito de cumpleaños.
0: Mi hijo lindo y a su reinita Leslie Mabel. Y él me pone una cualquier cancioncita ya.
1: Claro que sí, pero antes de ello vamos a saludar de la manera correcta, como debe de ser, a nuestro querido cumpleañero y fan del campanario y, por supuesto, fiel oyente de Santuario FM. Hoy es el cumpleaños de Guidito Robalino, el chico que todas las tardes se conecta con nosotros. Hoy queremos, mi querido Guidito, ser parte de su día especial. Que lo haya pasado de la mejor forma con su familia, con su parejita, con quienes lo aprecian y lo quieren muchísimo. Siga manteniendo esa esencia positiva que le caracteriza. Ese ser humano de luz. Sí, usted es un ser de luz. Saluditos para usted y para quienes hoy, 29 de septiembre, cumplen un año que de seguro será muy próspero. Un año que tendrán muchas anécdotas, mucho que compartir, mucho que gozar o llorar quizá también. Pero esa es la fase de la vida. Seguir cumpliendo un peldaño más. Y saber que usted ha llegado a este mundo por un propósito. Saluditos, mi querido Guido. Saludos para todos nuestros cumpleañeros que hoy, 29 de septiembre, están festejando. ¡Y que vivan los cumpleañeros!
2: Y que Dios te bendiga y que los cumplas.
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0: saludamos a nuestros amigos que van en sintonía de 107.3 FM. Saluditos para Adriana Marisol Caluña, que nos escucha desde el barrio El Terminal. Nos solicita la canción Dardos. Dice: buenas tardes, Santuario, bonita tarde. ¿Me puede ayudar con la canción Dardos de Romeo Santos y Prince Roy? Claro que sí, mi amiga. Reiteramos ese saludito para Adriana Marisol Caluña. Aquí estamos un poquito con este set de bachata, con Corazón sin Cara de Prince Roy. Saludos en el barrio El Terminal, en cada uno de los barrios de Baños de Guasanta, en los sectores donde usted nos sintoniza, en los caseríos y parroquias, a nivel internacional por www.radiolavozdesantuario.com.
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saludos para mi querida Katy Morales, que nos están escuchando en esta tarde. Hola, Katita, ¿cómo está? Bienvenida a Santuario FM. Dice, buenas tardes, Cielito, una canción de Hipatia Balseca, Ven a mí. Ya lo vamos a complacer. De hecho, ya tenemos lista la canción. Casi le coloco otra, pero no pasó nada. Aquí estamos listos para complacerles a ustedes con los éxitos que más les gusta. Buenas tardes, por favor, ayúdenme enviando un saludo para el proyecto cultural Ñukanchi Muyu y a su director Wilson. ¿Cómo está mi querido Wilson? Gracias por participar dentro del campanario, por darnos a conocer también a través del chat santuario. Este saludito para el proyecto cultural Ñukanchi Muyu. Una agrupación que conserva las raíces andinas, las raíces de nuestro país. Saluditos para Don Wilson. Igual para mi querida Katita. Aquí estamos activados por las ondas de 107.3 FM. Tema solicitado, tema cumplido.

0: Cordiales, cordiales saludos, mis queridos campaloquitos. En esta tarde, reporte de sintonía por acá en las calles de nuestra bella y hermosa ciudad. Lindo clima para un San Martes de éxitos totales, como siempre. Enganchados al poder de la 107.3. Por favor, y me pueden ayudar con un temita musical de Yendi, titula Princesa. Por favor, tenga la bondad. Para la princesa de nuestra casita, Leslie Nobel Avilés Portilla. Saludos cordiales, chicos.
1: Saludos cordiales para usted también, mi querido Marquita Avilés. Para su princesita Leslie Mabel. Ya vamos a complacerle con este tema exitoso denominado Princesa. Gracias por continuar en sintonía de 107.3 FM. Donde usted esté conectado, recuerde subirle el volumen a su radio, obviamente en la frecuencia 107.3 FM, y disfrutar de la vida. Porque quien no disfruta, no aprovecha cada oportunidad que le da el día a día.

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¿Alguna vez ha escuchado acerca de la lengua de la suegra? O mejor dicho, como la lengua de suegra. Pero no estamos hablando de su suegra, sino de una planta. Normalmente en los jardines del Ecuador, en las casas de usted amigo o amiga, la lengua de suegra, o conocida científicamente como Sansevieria, también llamada como snake plant, es una de las plantas más populares en los hogares debido a su valor ornamental y fácil de mantenimiento. Esta plantita, para algunos, tiene una forma de lengua, para otros parece una serpiente. Su capacidad de adaptación a diversas condiciones climáticas y su resistencia hacia opciones comunes de decoración han sido parte de la presencia en el hogar de muchos ecuatorianos y, por supuesto, en casi todo el mundo. Sin embargo, aunque esta planta habite en los espacios de su hogar, tiene ciertos riesgos en su salud. ¿Por qué le digo esto? Expertos en botánica advierten que esta planta contiene saponinas, compuestos químicos que pueden resultar tóxicos para humanos y animales en caso de ingestión. En las mascotas, especialmente perros y gatos, el consumo de esta planta puede provocar síntomas como salivación excesiva, diarrea y vómito. En los humanos, aunque no es letal, la ingestión de saponinas puede causar malestar estomacal e irritación en boca y en el esófago. Así que tome en cuenta que esta plantita puede servir como una decoración en su hogar, pero si usted deja al aire libre, en manos de sus mascotas, es decir, perros o gatitos, y hasta en los más pequeños, porque cuando tenemos niños pequeños en casa, ellos miran algo atractivo, algo que les llama la atención, y todos se meten a la boca. Cuidado, porque existen malestares estomacales e irritación que pueden generar, pues, problemas en sus pequeños y en sus animalitos. Además, el contacto con la saliva de la lengua de suegra puede provocar irritación en la piel y reacciones alérgicas en personas sensibles. Si usted es una persona demasiado sensible con su piel, sería bueno que no se acerque a esta planta. No me malinterprete, no es un peligro mortal, pero sí puede evitar ciertos malestares. Mantenga fuera del alcance de los niños y mascotas. Use guantes al manipular para evitar irritación en la piel y, en caso de ingestión, acuda a un médico o veterinario si se presentan síntomas adversos. Así que la lengua de suegra no es la lengua de su suegra, sino es una planta que, bueno, sí tiene síntomas medios negativos como irritación, problemas estomacales, alergias. Y es que la planta se hizo para ser observada, nada más. La plantita debe estar en un lugar apropiado, embellecer su entorno. Póngale agüita, ubíquele bajo sombra, si es posible, y también que en la mañana le dé la luz solar para que pueda crecer. Y nada más, déjele ahí a la lengua de suegra. Ahí está bonita, a la esquina de su casa o fuera de su casa, también en su jardín. Esta nota ha sido tomado de planet.com para ustedes en esta tarde. Así nosotros transcurrimos dentro de nuestra última hora de programa, disfrutando de los éxitos, éxitos que no pasan de moda, éxitos que le ponen a bailar al son de la Macarena.

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saludamos a nuestro gran amigo Franklin Rivadeneira, que nos escucha en San Martín. Allá en San Martín, el ingreso a San Martín, allá nos están sintonizando. Hola, hola, ¿cómo están? Buenas tardes. Ya estamos ingresando en nuestros últimos 40 minutos del programa. Y por el resto de tu vida, usted escuche Santuario FM. Enanitos Verdes, una de la agrupación que conquistó los años 80. Suena fuerte, suena a través de la frecuencia 107.3 FM.

los chicos de 107.3 FM que están conectados con esta su estación favorita. Una tarde magnífica en el pedacito de cielo. Así nosotros vamos terminando el mes de septiembre. Terminando este martesitos 29 de septiembre también, con mucha actitud. Saludos para Mountain Boy, el chico de la montaña. Hola, ¿cómo está? Más vale tarde que nunca. Saluditos al chico de la montaña. ¿Dónde se encuentra usted, caballero? Bien perdido.

saluditos para nuestro amigo José Rojas, que está en sintonía de 107.3 FM. La cinta de Lucio Batista, dice. Saluditos a nuestro amigo, gracias a Josecito Rojas. Saludos a todos en el barrio Los Pinos. La cinta rosa debe de ser. Bueno, ya lo vamos a buscar en la playlist.

Carlita, buenas tardes, por favor. Si me ayuda con la canción Niña de la Escuela. Está bien. Vamos a buscar ese temita también para complacerles a ustedes en nuestros 15 minutos de El Campanario.

Latinoamérica, la cinta rosa de Lucio Batista. Y es que Batista tuvo una etapa importante de difusión en español. Entre 1974 y 1980, grabaron numerosas adaptaciones de sus canciones para el mercado hispanohablante. Precisamente, La Cinta Rosa fue publicada como sencillo junto a Una Triste Jornada. Y es que hay un detalle especialmente interesante para nosotros, porque La Cinta Rosa tuvo una edición en vinilo publicada en Ecuador en el año de 1980. Imagínense cómo esta historia también se ve desplegada a través de la música. Hoy nos acompaña Lucio con su tema, La Cinta Rosa.

0: Hola, hola a todos nuestros amigos que van conduciendo hacia alguna vertiente de Baños de Agua Santa. En el disco número 23 de la Cooperativa de Camionetas Agoyán, nuestro fiel sintonizante del Santuario FM. Maricielito, buenas tardes, un saludo, estoy escuchando su lindo programa. En este momento me encuentro yendo a Osowaico en compañía de Santuario Full Volumen. Saludos, mi queridísimo amigo Don Miguel Curillo. ¿Cómo está? Buenas tardes. Vaya, vaya, diríjase hacia este destino, Osowaico. Bien centradito por dónde va. Porque de la compañía está completo, ¿verdad? Y está Santuario FM a todo volumen. Se me acaba el tiempo, dice el chico de la montaña. Sí, señor, se me acaba el tiempo. A propósito, nos envió una panorámica de cómo está el ambiente desde allá, desde la montaña de La Palma. Saludos allá, el Mountain Boy, que nos acompaña. Vamos acá con otro audio. Hola, hola.
1: Cielito, buenas tardes.
0: Hola, ¿cómo está, Guidito? Dígame, dígame.
1: La canción de cumpleaños ya. Pero ahí me lo complace ya, dice. O la canción de cumpleaños.
0: Ok. Listo.

buenas tardes, cielito. Una canción de Cerati, Labios Rotos. Un gran tema, la verdad. Gracias a nuestra gran amiga Denis Mariño. Saludos para mi estimada Denis en Baños de Agua Santa, una de Cerati. ¿Se acuerdan de Labios Rotos? Ya lo vamos a buscar. Hasta eso, les comparto una canción de Kudai. Se llama Morir de Amor. Es un sentimiento, esa canción.

así nos despedimos del programa El Campanario, un poquito de una miscelánea musical. Varios géneros en un mismo programa. Gracias por sus mensajes, su compañía, por la audiencia que siempre está con El Campanario. 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Nos escuchamos el día de mañana, si Dios así lo permite, a las 8 en punto en el programa Nostalgias. Así que desde ya la invitación para que ustedes nos puedan escuchar tempranito. Y por supuesto en TikTok también estaremos con la transmisión para generar una comunidad muy grande de quienes disfruten de la música del recuerdo. Ya llega Discoteca Santuario para disfrutar con ustedes de más éxitos y de la fiel compañía de 107.3 FM. ¡Chao!

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2: Bienvenidos a una nueva entrega de La Iglesia Informa. Hoy nos vestimos de fiesta para celebrar a los santos arcángeles Miguel, Gabriel y Rafael, enviados divinos que nos acompañan en el camino de la salvación. San Miguel, cuyo nombre proclama, ¿quién como Dios? Es el valiente defensor contra las acechanzas del mal. San Gabriel, la fuerza de Dios, es el mensajero de las buenas noticias que anunció la encarnación a la Virgen María. Y San Rafael, la medicina de Dios, es el guía protector de los viajeros y sanador de las heridas del cuerpo y del alma. En este día, el Señor le recuerda a usted que nunca está desamparado en sus batallas espirituales, en sus dudas o en sus viajes cotidianos. Lo invito a invocar la intercesión y la protección de los santos arcángeles sobre su familia, su hogar y sus actividades de esta jornada.
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Seguro que sí, señoras y señores. Hola, ¿qué tal? Qué gusto. Bienvenidas, bienvenidos. A través de la señal internacional de 107.3 FM, ya estamos en esta tarde súper especial. Gracias ya a quienes se conectan a esta hora. A nivel internacional, también en www.radiolavozdelsantuario.com. Una tarde súper espectacular. Listos y preparados para acompañarles, como siempre, hasta las 20 horas. Vamos a enviar saludos a la gente que ya se sintoniza ahora. A nivel internacional, también en www.radiolavozdelsantuario.com. Una tarde súper espectacular. Listos y preparados.

0: completamente habilitados. El 2740-526, 2740-826. Y los mensajes también a través de El Santuario Chat. 0960-713721. ¿Alguien está de cumpleaños? ¿Alguien está de onomástico? Queremos saludarles, complacerles. Por supuesto que sí. Decirles bienvenidas y bienvenidos al programa elegante de la radio, el programa bomba de la señal internacional de Santuario FM. Vamos a ponernos a toda velocidad, sí, a 107.3 kilómetros por hora, para llegar con todas tus canciones favoritas. Y como siempre, saludarles, acompañarles, decirles muchas gracias por estar siempre en compañía de la voz del Santuario.
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1: Vamos a continuar enviando saluditos también a quienes están trabajando en las diferentes cooperativas de transporte aquí en Baños. Saludos en la cooperativa de transporte mixto Las Cascadas, en la cooperativa Rawatur, cooperativa Agoyán, cooperativa en taxis El Santuario, Turismo Baños, en la cooperativa 13 de abril y 16 de diciembre. Y claro que sí, a los amigos también de la compañía de buses Luna Sánchez, que están conectados a través de la señal de Santuario, trabajando, recorriendo las calles de la ciudad. El 2740-526, 2740-826. Los mensajes también a través de El Santuario Chat, 0960-713721. Es el contacto telefónico que está completamente habilitado. Bueno, y entre algunos ratitos, a esta hora déjeme contarles, oiga, dormir con el ventilador encendido, los motivos por los que podría afectar tu descanso y también tu salud. Durante las noches de calor, muchas personas encuentran en el ventilador una solución rápida y accesible para poder dormir. El sonido constante, la sensación de aire en movimiento y el alivio inmediato frente a altas temperaturas hace que este hábito sea casi automático en millones de hogares. Sin embargo, aunque parezca inofensivo, dormir con el ventilador encendido toda la noche puede tener efectos negativos para que no siempre se sienten en cuenta. Uno de los principales problemas está relacionado con la resequedad del cuerpo, el flujo constante de aire, especialmente cuando apunta directamente al rostro, puede provocar sequedad en la garganta, la nariz y los ojos. Esto ocurre porque el ventilador acelera la evaporación de la humedad natural del organismo. Como consecuencia, muchas personas se despiertan con sensación de ardor en los ojos, congestión nasal o dolor de garganta, síntomas que suelen confundirse con un resfrío o una alergia. Allí está entonces del por qué no se debe dormir con el ventilador encendido y los motivos por los que podría verse afectado tu descanso y también tu salud.
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1: Y nosotros continuamos en el programa a través de la señal de la voz del santuario, claro, en esta super jornada ya. Saludos a la gente que está en sintonía de la radio a esta hora, trabajando, laborando en el Hospital Básico de Baños. A quienes ya nos sintonizan también a través de nuestra página web en www.radiolavozdelsantuario.com. Allá en la capital de los ecuatorianos. Sí, en el terminal de Quitumbe nos sintonizan a esta hora. 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A ti les enviamos el saludo especial a ustedes. Gracias por escucharnos, gracias la sintonía. Oiga, y entre algunos datitos también para compartir con ustedes a esta hora. ¿Qué significa o por qué un hombre te abraza fuerte contra él? ¿Cuál será el significado, Un hombre te abraza fuerte contra él. Un abrazo fuerte es una de las expresiones más potentes de afecto, apoyo y conexión humana. Cuando este gesto proviene de un hombre, puede transmitir una variedad de significados profundos y complejos que van más allá de las simples palabras. Expresión y protección de seguridad. Uno de los mensajes más claros que envía un abrazo fuerte de un hombre es el de protección y seguridad. Este tipo de abrazo puede hacer sentir a la persona abrazada que está en un lugar seguro, donde nada malo puede sucederle. La fuerza y la firmeza del abrazo simboliza un refugio. Manifestación de amor y cariño. Un abrazo fuerte también es una manera poderosa de expresar amor y cariño. Este tipo de abrazo puede ser una declaración silenciosa de amor incondicional, un recordatorio físico de cuánto significa una persona para quien la abraza. Apoyo emocional. En momentos de tristeza, estrés o angustia, un abrazo fuerte puede ser una fuente crucial de apoyo emocional. Este abrazo ofrece consuelo y alivio, ayudando a la persona a sentirse comprendida y acompañada en sus momentos difíciles. Conexión y reafirmación. En relaciones de amistad, familia o románticas, un abrazo fuerte puede servir para reconectar y reafirmar los lazos que unen a las personas. Este gesto puede ser una forma de decir, aquí estoy contigo, o nuestra conexión es fuerte. Es una manera de reavivar la cercanía emocional y el de recordar a la otra persona que es valorada y apreciada. También confianza y vulnerabilidad. Recibir o dar un abrazo fuerte implica un grado significativo de confianza y vulnerabilidad. Para un hombre, abrirse a este nivel de intimidad física puede ser muestra de que se siente cómodo y seguro con la otra persona. Comunicación no verbal. Y por último, un abrazo fuerte es una forma poderosa de comunicación no verbal. A veces las palabras no son suficientes para expresar lo que uno siente por la otra persona. Y un abrazo puede decir mucho más que cualquier frase. En resumen, un abrazo fuerte proveniente de una persona es una expresión rica en significado emocional. Puede representar protección, amor, apoyo, reconexión, confianza y una comunicación profunda en las palabras y que las palabras no pueden captar completamente. Es un gesto sencillo pero cargado de significado, capaz de transformar y fortalecer las relaciones humanas. Así que ahí está el significado de un abrazo fuerte. Seguimos en el programa. Vamos a continuar enviando un saludito a la gente que está en sintonía y la radio a esta hora. Allá en el sector de Guadalupe, a la familia Chuncho. Saludos también. Sí, en la fábrica Pura Crema de la Ciudad Azul en Pelileo. Disfrutando de la programación a través de la radio en la frecuencia de los 107.3 FM. Vamos a continuar con más del programa.
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1: Y por supuesto que sí, continuamos en el programa a través de la señal de 107.3 FM. Vamos a enviar saludos a la gente que está en sintonía y la radio a esta hora. Claro, sí, sí, gracias por dejarnos acompañarles en cada rincón, en cada sector que siempre están en sintonía y la radio a esta hora. Recuerda que los contactos telefónicos están habilitados. El 2740-526, 2740-826. Los mensajes también a través de el Santuario Chat. 0960-713721. Saludos de felicitaciones. Vamos a enviar un saludo para Fausto Martínez. Está de cumpleaños hoy, de parte de toda su familia que le quieren muchísimo. Le envían este saludo muy especial con los mejores deseos. Felicidades, decimos, a Fausto Martínez, que está cumpliendo años. Saludos también para Rubén. Sí, sí, Rubén Riva de Neira. También cumpleaños hoy, de parte de su esposa, de parte de sus hijos, de toda la familia, para Rubén Riva de Neira, que hoy está de cumpleaños. Felicidades. Tengo también otro saludito. Por favor, dice, envíe un saludo para Elizabeth Beltrán. También cumpleaños. Qué bueno. Felicidades para Elizabeth Beltrán, que también está de cumpleaños hoy. Así que le deseamos lo mejor de parte de sus padres, de sus hermanos, sus abuelitos, sus tíos, primos y toda la familia, para Elizabeth Beltrán, que está de cumpleaños. Y bueno, llega también otro saludo para Gladys. Sí, señor, para Gladys Vera. También está de cumpleaños. Felicidades. Le decimos a Gladysita, a Gladys Vera, que también cumpleaños hoy. Esto es en la ciudad del Puyo. ¡Qué bueno! Felicitaciones a Gladys. Gladys Vera, allá en la región amazónica, que también está cumpliendo años en este, es el día de su cumpleaños. Le deseamos lo mejor y que por supuesto que sí, cumpla muchísimos años más de vida. ¡Que vivan los cumpleañeros! ¡Felicitaciones a quienes están de cumpleaños hoy! Seguimos en el programa. Oiga, datito también para compartir con ustedes. Usted habrá visto siempre por ahí algún camión de esos grandes, ¿no? De esos tanqueros, de esos que llevan combustible. Pero siempre usted ha visto que tienen una cadena que siempre va arrastrando en la carretera. ¿Por qué los camiones de combustible arrastran una cadena? El detalle que ayuda a prevenir incendios. Cuando un camión cisterna transporta combustible por una ruta, hay un pequeño elemento que puede llamar la atención de quienes circulan detrás. En algunos vehículos se observa una cadena metálica que aparece tocar el suelo mientras el camión avanza. A simple vista podríamos decir, o podría parecer, que es una pieza distinta a cumplir una función mecánica o incluso un accesorio sin demasiada importancia. Sin embargo, su presencia está relacionada con un fenómeno físico conocido como electricidad estática. El transporte de sustancias inflamables requiere numerosas medidas de seguridad destinadas a reducir la posibilidad de que se produzcan situaciones peligrosas. Entre ellas se encuentran el control de las cargas eléctricas que pueden acumularse durante determinadas operaciones. Por eso, los sistemas de puesta a tierra y otros mecanismos de seguridad forman parte de las precauciones utilizadas en instalaciones y vehículos destinados al transporte de combustibles. La idea detrás de esa cadena es sencilla de explicar. Cuando dos materiales diferentes entran en contacto y posteriormente se separan, pueden producir pequeñas transferencias de carga eléctrica. Este fenómeno, conocido como efecto triboeléctrico, puede generar una acumulación de electricidad estática. En la vida cotidiana, probablemente todos hayan experimentado algo similar al caminar sobre determinada superficie que

0: en una molestia, pero sin embargo, alrededor de vapores inflamables, una chispa puede representar un riesgo que requiere controles específicos. En definitiva, la seguridad de estos vehículos no depende exclusivamente de esa cadena. Se trata de un conjunto de diseños, controles, sistemas de puesta a tierra, mantenimiento y procedimientos destinados a minimizar los riesgos durante el transporte y manipulación de combustibles. Ese pequeño componente visible es apenas una parte de una estrategia mucho mayor para que una actividad cotidiana pueda realizarse bajo condiciones de seguridad. Así que ya saben, Oiga, las plenas, que ni yo no las sabía, La contamos acá, la descubrimos, la damos a conocer sobre el por qué los camiones de combustible especialmente arrastran una cadena. El detalle que ayuda a prevenir incluso algunos incendios.
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2: Seguimos en esta super programación de La Voz del Santuario a través de la señal internacional de tu radio favorita, que te acompaña en las mañanas, en las tardes, en las noches, ya está en las madrugadas. Vamos a enviar un saludo a quienes están en sintonía de la radio a esta hora, ya en la calle Juan León Mera. Saludos en el barrio 5 de junio, en el barrio Aguacatal, y claro que sí, en el sector del barrio Cosmopolita. Bueno, y entre algunos datitos interesantes para compartir con ustedes a esta hora, el secreto de los gatos naranjas que la ciencia tardó más de un siglo en descubrir. Durante décadas, los gatos naranjas llamaron la atención no solo por su apariencia inconfundible, sino también por un misterio que intrigó a los especialistas en genética. Aunque el color de pelaje es uno de los más fáciles de reconocer y aparecer en algunas especies, en algunos felinos, los más famosos de la cultura popular, los científicos no lograron responder una pregunta fundamental. ¿Qué mecanismo genético hace que un gato nazca completamente de color naranja? La respuesta parecía estar al alcance de la mano desde hace ya muchos años. Los investigadores sabían que este rasgo se heredaba y que estaba relacionado con el cromosoma X, una pista conocida desde principios del siglo. Esta parecía estar al alcance de la mano desde hace ya muchos años. Los investigadores sabían que este rasgo se heredaba

0: Al trabajo de dos equipos de científicos que de manera independiente llegaron prácticamente a la misma conclusión. El hallazgo no solo permitió identificar el origen de color naranja de los gatos, sino también explicar por qué los machos presentan este pelaje con mucha más frecuencia que las hembras.
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0: Vamos a continuar con más del programa. Sí, sí, allá en festejos y risas. A nuestro buen amigo Darío y a todo el personal de festejos y risas que están en sintonía de Santuario FM, como todos los días, siempre sintonizando la estación. Qué bueno, chévere, gracias. A la gente de festejos y risas, en sintonía de la señal de la voz del santuario. Avanzamos con el programa. Vamos a enviar un saludo también allá, chévere, para la señora Mélida, la señora Carmita, y también nos dicen que la señora Estefanía, allá están rumbo hacia la ciudad del Puyo. Que les vaya súper bien. Que por supuesto disfruten también de la región amazónica. Mientras tanto, tiempo de continuar con más de el programa.
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Y por supuesto que sí, continuamos a esta hora a través de la señal internacional de 107.3 FM, es la voz de Santuario. Gracias por escucharnos allá en el sector de Guadalupe, a la gente que sintoniza la radio, a quienes ya se conectan a través de tu radio favorita, en las mañanas, en las tardes, en las noches y claro que sí, también en las madrugadas, porque trabajamos las 24 horas para ustedes. Saludos a quienes están trabajando también en el Hospital Básico del Cantón Baños de Agua Santa. Hoy les tocó el turno de la noche, así que el saludo especial para ustedes, que les vaya súper bien y por supuesto que sí, vamos a enviarles también un saludo muy especial a quienes ya están trabajando a esta hora en la fábrica Pura Crema en la Ciudad Azul, en Pelileo. También son nuestros fieles oyentes, les enviamos el saludo. Recuerden que los contactos telefónicos están completamente habilitados, el 2740-526, 2740-826. Los mensajes también a través de el santuario chat 0960-713721. Alguien está de cumpleaños, alguien está de onomástico, permítanos saludarles, permítanos complacerles a esta hora, como siempre conectados a la voz de Santuario. Todas tus canciones favoritas suenan acá en Discoteca Santuario hasta las 20 horas. 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
1: Y entre algunos datos interesantes que vamos a compartir con ustedes a esta hora acá en el programa, oiga, ¿sabía usted que descubrieron la planta aromática que ahuyenta a las cucarachas en tu hogar? Las cucarachas con frecuencia aparecen en el hogar y aunque los dueños de la casa hacen todo por deshacerles de esos bichos, como comprar productos químicos para matarlas, es muy difícil eliminarlas por completo. ¿Sabía usted que el laurel es una planta muy popular para controlar y tratar las molestias estomacales, pero también tiene la capacidad de combatir las cucarachas e incluso la planta ganó popularidad por su potencial acción de repelente natural contra los insectos? De acuerdo con el portal de información de hierbas y arquitectura en México y Latinoamérica, el laurel posee compuestos volátiles que funcionan como repelente natural de insectos como pulgones, ácaros, corzosos, hormigas, moscas, polillas y claro, las cucarachas. El laurel como repelente es un aliado útil para deshacerse de las cucarachas sin usar productos químicos que se expanden en el ambiente y podrían producir afectaciones a largo plazo en su salud. Aunque el olor de laurel no mata a las cucarachas, tiene la capacidad de repelerlas. De acuerdo con el Centro Nacional de Información, las cucarachas buscan lugares donde puedan encontrar agua, comida y albergue. Ingresan a las casas de diversas maneras, sea mediante fundas, entrando por pequeños huecos presentes en el hogar y mediante las tuberías. ¿Cómo hacer calor con las cucarachas y se produce más rápido? El laurel es una alternativa natural para controlar este tipo de plagas y puede utilizarse para deshacerse de también otras plagas como los insectos. Así que, datito interesante que lo compartimos con ustedes a esta hora acá en el programa. Mientras continuamos y por supuesto enviamos saludos también a quienes están trabajando en los balnearios acá en nuestra ciudad, a quienes trabajan también en la cooperativa en taxis Turismo Baños. Saludos especiales a ustedes en el barrio Santo Domingo de Púcara, en el sector del barrio Amistad, a la familia Reyes y otro saludo a la familia Merino en el sector del barrio El Recreo. Nos sintonizan a esta hora, reportan por supuesto que sí, que nos están escuchando también allá en el centro de la ciudad, en la calle Eloy Alfaro. Vamos a continuar con más en el programa. Gracias a la sintonía, gracias por escucharnos a esta hora y recuerden que los contactos telefónicos están completamente habilitados. El 2740-526, 2740-826. Los mensajes es el Santuario Chat 0960-713721. Ingresas directamente a la cabina de la voz del Santuario.
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en el programa a través de la señal de Santuario FM. Y recuerde que las fiestas en honor a Nuestra Señora del Rosario de Aguasanta empezaron, y por supuesto los días miércoles del mes de octubre les invitamos al rezo del Santo Rosario con faroles. El miércoles 30 de septiembre y los miércoles 14, 21 y 28 de octubre a las 19 horas será el rezo del Santo Rosario con faroles en el atrio del santuario con la presencia de la imagen de Nuestra Señora del Rosario de Aguasanta. Así que el día de mañana miércoles les invitamos a ser parte del rezo del Santo Rosario con faroles en el atrio del santuario. Vaya armando su farol, vaya confeccionando ya su farol para que participe todos los miércoles del mes de octubre y por supuesto este día miércoles, el día de mañana, miércoles 30, para que participe en el rezo del Santo Rosario con faroles en el atrio del santuario. Vamos a continuar con más del programa. A las 20 horas ya se vendrá la música romántica con nuestro compañero Eduardo Falqués. Mientras tanto, seguimos en el programa y claro, es momento también de saludar a quienes están de cumpleaños en este día. Claro que sí, el saludo especial a esta hora para Marta Guano. Hoy está de cumpleaños de parte de toda su familia, que le quiere muchísimo. Felicidades. También para Patricio Paredes, está de cumpleaños hoy, que cumpla muchos años más de vida. Otro para Narcisa Vega, que también está cumpliendo años de parte de sus padres, de sus hermanas y de parte de toda su familia. Hola, dice, por favor, un saludito también para Rodrigo Moposita, que también está de cumpleaños hoy. Felicitaciones. Bueno, y por último también otro saludo para la señora Piedad Pilataxi, también está de cumpleaños, a la señora Piedad Pilataxi, que nos escucha a esta hora. Vamos a continuar con más saludos para la familia Yanchapanta, para la familia Velasco, a doña Gloria Velasco, que también escucha la radio a esta hora. Tiempo de avanzar con el programa y por supuesto también de enviar un saludo especial allá en el sector de Agoyán, en Río Blanco, en el reasentamiento Cuive Grande, en Río Blanco, escuchando la radio a esta hora. Continuamos en el programa disfrutando de todas las canciones en movimiento, todas las canciones que tienen ritmo hasta las 20 horas. 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
7: Y todo el ritmo de la música en movimiento continúa a esta hora acá en el programa, a través de la señal de 107.3 FM, a través de www.radiolavozdelsantuario.com. Saludos en el barrio El Panecillo, gracias en Guadalupe, a la familia Chucho en sintonía de la radio, allá en la Sultana de los Andes en Riobamba, en el sector de La Vasija, están sintonizando la estación. Saludos también en la parroquia Puela de el Cantón Penipe, a propósito, celebrando las fiestas también en honor a San Miguel Arcángel allá en la parroquia Puela. Les enviamos el saludo, gracias por escucharnos, por estar siempre en sintonía de la voz de Santuario a través de la frecuencia que te acompaña en las mañanas, en las tardes y en las noches, 107.3 FM. Oiga, a propósito, la semana pasada se celebró el Día del Turismo. El pasado 27 de septiembre se conmemoró el Día Mundial del Turismo y detrás de cada viaje por Ecuador hay muchos más y muchas más que vacaciones y fotografías. Les cuento que el Sistema Nacional de Información Turística del Viceministerio de Turismo mide las entradas internacionales, gastos en feriados, ventas, empleo, inversión, visitas a áreas protegidas y hasta transferencias que buscan que los turistas lleguen a través de el internet. Galápagos, uno de los grandes imanes internacionales a las Islas Galápagos, siendo una de las principales vitrinas del país ante el mundo. De acuerdo con los últimos datos disponibles, la dirección del Parque Nacional de Galápagos registró 279.270 visitas en el 2024, 154.486, el 50% fueron extranjeros, mientras que 124.788 fueron ecuatorianos. Entre extranjeros, Estados Unidos representó el 26% de visitantes. También llegaron viajeros de Reino Unido, Alemania, Canadá, Australia, Francia.